0: frente a la incertidumbre o eventual fin del programa nacional Yo Elijo Mi PC. El juzgado de garantía amplió por 3 días la detención del único imputado por el asesinato de un sargento de carabineros durante un procedimiento por violencia intrafamiliar en Quilleco. La medida permitirá recabar informes periciales clave antes de formalizar la investigación.
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3: 21 horas, 3 minutos.
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10: Étale guaita, siempre nosotros los chamanes méticos ancestrales terminando la semana de este mes de octubre que haber comenzado acá desde San José de Mariquina, ayudando a tanta personita que lo necesitar. Saludar a todos mis amigos de Temuco, donde estaremos mañana, personas que nos escribir, que nos llamar de Osorno, estaremos ya saber, en Puerto Montt estaremos el martes 6, en Paillaco estaremos miércoles 7, en Futrono jueves 8, Victoria y Los Lagos estaremos el viernes 9 y de mañana al otro sábado en Linares. Saludar a todos mis amigos que me están escribiendo de tantas partes, de Cabrero, de San Fernando, de Curicó, de Malchigüe, de Los Ángeles, de Calbuco, de sus alrededores, personas que nos están escribiendo de Arica, de Antofagasta, personitas que nos escribir de Punta Arenas, de Puerto Montt, de Concepción, de Puerto Varas, un abrazo en distancia. Siempre nosotros los chamanes médicos ancestrales. Todas las personas que nos escribir, que nos llamar, muchos vienen con la fe y la esperanza de solucionar su vida. Y muchas personas se preguntar que por qué son buenos trabajadores que hacen todo bien y aún así todo les sale mal en la vida. El negocio de pronto no prosperar, la salud se debilitar sin explicación, la pareja se alejó sin motivo claro y muchos pensar que algo están haciendo mal. Pero a veces el problema no es lo que usted estará haciendo, es lo que alguien más hizo en silencio, por envidia, por maldad o por rencor. La maldad no siempre grita. A veces existir más la maldad que la propia caridad. A veces entra despacio por una mirada, por una parábola o por algo que usted ni recuerda. Desafortunadamente muchas personas utilizar la oscuridad de la noche para meterse en lugares santos y dañar la suerte, la fe, la esperanza de muchas personas. Por eso es necesario que si usted se está drenando su energía, su suerte, su paz, sienten que entre más luchan, más trabajan, menos encuentran tranquilidad, es porque puede haber algo que le está frenando su vida. Por eso decir que si usted siente que algo le frena, justo cuando todo iba bien, si siente un peso que no es suyo, no hay que ignorarlo. Eso se puede ver, eso se puede quitar. Lo importante es que usted se dé una oportunidad de demostrarse que quiere evolucionar, como la cantidad de personitas que se han sanado porque nos han visitado y ahora decir gracias. Eso llenar nuestra alma de felicidad, de contento, porque saber que estamos haciendo buena la obra. 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Me enviar WhatsApp con nombre, fecha de nacimiento, me llamar y juntos, con lo que tener en mis manos, las caracolas, con las cascabelas en las arenas del destino, tratar de ver pasado, presente, futuro, quién quererle, quién ayudarle, si su enfermedad ser natural o no. Ahí estamos nosotros para fortalecer el día a día de las personas que lo necesitan. 981-86-6528. 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

0: Siempre llegamos en vivo y en directo nosotros los chamanes médicos ancestrales, fortalecidos en vida, llenos de felicidad, de contento, porque saber que estamos haciendo buena la obra. Hoy estamos 5 en Osorno, martes 6 Puerto Montt, miércoles 7 Paillaco, jueves 8 Futrono, viernes 9 Victoria. Saludar a todos mis amigos de Nueva Imperial, Labranza, Traiguén, Curacautín, Temuco, donde estaremos próximamente con ustedes. 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Vamos prontamente ahora sí con las llamadas. La persona que está con nosotros, hola.
1: ¿Aló?
0: Bienvenida a nuestro programa. ¿Y cómo ha estado?
1: Bien.
0: ¿Cuánto hace que nos escucha?
1: A veces la escucho cuando tengo más o menos tiempo, como...
0: Ah, de vez en cuando, gracias a Dios.
1: Hace, parece como unos 6 meses, 3.
0: Ay, bastante tiempo. ¿Y si ha escuchado los testimonios?
1: Sí.
0: Gracias a Dios, son palabras de corazón de personas que estaban mal y que ahora disfrutan de la tranquilidad. Y bueno, vamos prontamente con su llamada. Deme fecha de nacimiento.
1: 20 de febrero del 41.
0: 20 de febrero de 1941. A ver, como siempre he decidido, a ver, concentrarse pensando en IT, mientras respirar los huesitos, las caracolas, a ver en qué poder ayudarla.
1: ¿Ya?
0: Mira, tramante, tramante, callamán, con Toyono irá celereta, celereta, mafasalanta, manitú, chango. Pústale, guaita, tenga cuidado mucho, mujer, porque estar viendo temas muy malos en usted y en su familia. Y esto no viene de ahora, para mí esto viene de muchos años.
1: Ya.
0: Este huesito marca como en cruz, como en X, y significar que los quieren ver mal, quieren ver a su familia acabada, los quieren ver destruidos. Tenga mucho cuidado.
1: Ya.
0: Y sin temor a equivocar, le digo que usted trabaja, lucha, se esfuerza, y entre más trabajaron, más se esforzaron, más ruina.
1: Ya.
0: Y dinero que agarra no rinde, no luce.
1: Yeah.
0: Y estar viendo como mucha preocupación en usted, estar viendo como que está preocupada por una persona, por un ser querido. ¿Quién puede ser?
1: Uno es mi hermana.
0: Bueno, deme la fecha de nacimiento de su hermana.
1: 1 de agosto del 48.
0: 1 de agosto de 1948.
1: Ese es uno.
0: A ver, primero déjeme ver el tema de su hermano. Útale, guaita, Virgen Santísima, veo a su hermana muy delicada, a su salud. ¿Ella está o no está con usted? ¿O no está con usted, verdad?
1: No.
0: ¿Y dónde está?
1: En el hospital.
0: Justamente porque está viendo mucha enfermedad. Pero lo de su hermana, no se preocupe, que no es porquería, no es cochinada que le hayan hecho, no es brujería. Lo de ella es natural.
1: Ya.
0: Pero lo que estar viendo acá en los huesitos, lo de su hermana, desafortunadamente son varias cosas. Y estaría seguro que le han hecho exámenes y todo le sale normal.
1: Ya, oiga, hermano, y mi hermano también está casi.
0: Sí, señora, por eso le estar diciendo que la quieren ver mal.
1: ¿Cómo se llama él? Es del 1 de agosto del 46.
0: 1 de agosto de 1946. A ver, él tuvo un fracaso con una mujer. ¿Usted lo sabía?
1: No, él vive con su esposa.
0: Sí, lo sé que vive con alguien, pero antes de estar con esta persona con la cual vive, tuvo un problema con una mujer casada o de pronto comprometida. Y veo temas también muy fuertes de salud.
1: Ya. Yeah.
0: Pero es algo natural. Pero algo que de pronto sí me preocupa es que veo mucho alcoholismo, veo como mucho copete. ¿Me entiende?
1: Sí.
0: Y estar viendo temas de hígado, de vesícula, dolores fuertes en él. Y como que no está drenando bien un riñón. ¿Usted lo sabía o no?
1: Sí.
0: ¿Y cómo lo supo?
1: Es que como yo tengo ese problema, ¿no? De que me quieren operar del hígado.
0: Sí.
1: Y él me decía que sentía más o menos los síntomas, pero...
0: Es algo parecido a lo suyo, pero si me equivoco me dice, porque por eso le digo.
1: Que él, su problema parece que es de bebida.
0: Sí, le estás diciendo que por eso veo que... Por eso le estás diciendo que está veo mucho licor, mucho copete.
1: Ya.
0: Yo sí le recomiendo que cuanto antes me llame, separe la consulta y me venga a ver. No deje pasar más tiempo.
1: Ya.
0: Bueno.
1: Ya.
0: ¿Qué le diría a las personas que la escucharon?
1: Ay, es que... No sé qué decirle. En este momento estoy tan nerviosa.
0: ¿Pero le dije la verdad o me equivoqué?
1: Sí, dentro de... O sea, lo que yo quiero saber es si mi casa está maleficiada.
0: Madre mía, al estar diciendo que había cosas... O que hay cosas muy malas.
1: Porque la chica, mi hermana es natural, ¿no es cierto?
0: Gracias a Dios lo de su hermana sí es natural. Pero hay temas muy negativos, muchas influencias nocivas. Es como el tema de COVID. Cuando una persona le da COVID, pues las personas que están en su entorno desafortunadamente también se contagian. Cuando una persona tiene un daño, las personas que están al lado y desgraciadamente se influencian.
1: Ya, ¿saldrá adelante?
0: Claro, con la ayuda de Dios y nuestro secreto siempre podemos ayudarla. Pero cuando hay un daño y no se hace nada, pues las cosas no salen bien. Hay mucha porquería en usted, hay daños que le hicieron. Y perdone por ser sincero, pero a veces no me entienden bien las personas y no me entienden las cosas. Cuando hay un daño, cuando hay un maleficio, una porquería, se presentan problemas, accidentes, robos, destrucción de hogar, problemas de salud, vuelvo y repito, problemas familiares.
1: Pero padre, hermano, ella tiene un kiosco y no pasa nada, pues vivimos de eso nomás.
0: Por eso le estar diciendo que hay muchas influencias en ella que sin querer usted está cargando. Hay que buscar una ayuda, un tratamiento. La suerte se hace, la mala se combate.
1: Ya.
0: Como cuando a usted le duele una muela, ¿a quién busca?
1: Al dentista.
0: Pues sí, señora, al dentista. Y cuando tiene problemas legales, ¿a quién busca?
1: No sé.
0: Pues al abogado. Y cuando hay problemas de mala suerte, se busca personas con conocimiento. Y por eso nos llaman, nos dan testimonios y nos agradecen.
1: Eso creía yo que era pura mala suerte.
0: No, mujer, hay cosa mala.
1: Bien, hermano.
0: Un abrazo y bendiciones. Hasta pronto.
1: Hasta pronto.
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¿Cuántas personitas nos llamar de Parral? ¿Cuántas personitas de Huépil? ¿Cuántas personitas están escribiéndonos de Cabrero, de Santa Bárbara? ¿Cuántas personas de Temuco, de Nueva Imperial, de Labranza, de Traiquén, de Curacautín? Ya saber, amigos de Curacautín, estaremos atendiendo en sus ciudades, en Temuco nuevamente este lunes 5 de este mes de octubre, en Nueva Imperial el martes 6, en Labranza el miércoles 7, en Traiquén el jueves 8, Curacautín el viernes 9. Ya saber, amigos de Curacautín, de Traiquén, de Labranza, de Nueva Imperial, de Temuco, se pararon a pedir información 941-03-9666, sonar ocupado 981-86-6528. Abrazos, amigos de Concepción, de Valdivia, ya saber, Concepción, lunes 12, martes 13 de este mes de octubre, nuevamente con ustedes, y en Valdivia, jueves 15 y viernes 16. 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Esta llamada que usted nos hace es para que descifre cosas de su vida, poder llamarme cualquier momento del día, no solo en este horario de programa. Ya el programa se termina, no me queda más que agradecer a cada uno de ustedes, que Dios me los llene de fuerza, de paz, de espiritualidad y les dé un bonito fin

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1: 21 horas, 19 minutos.

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2: 21 horas, 44 minutos.
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0: 21 horas, 47 minutos.
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2: Detienen a sujeto acusado de pagar por material íntimo a menor de 13 años de edad en Coyhaique. A su llegada al aeropuerto de Balmaceda, el viceministro de Obras Públicas, Transportes y Telecomunicaciones, Luis de Grange, anunció la puesta en marcha oficial del terminal aéreo, puerta de entrada a la región de Aysén. Con exitoso segundo encuentro binacional de turismo, se consolida acuerdos y una hoja de ruta para el desarrollo de la Patagonia.
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1: 23 horas, 16 minutos.
2: ¿Cómo están? Bienvenidos, bienvenidas. Gracias por mantenerse atentos al dial 97.7 Radio Ventisqueros. Desde aquí, integrando la red de emisoras de la red regional de Aysén, ofrecemos las informaciones de la presente edición de Diario Noticias. Desde nuestro departamento de prensa, en la sala de redacción, dan cuenta que detienen a sujeto acusado de pagar por material íntimo a menor de 13 años de edad. Hecho ocurrido en Coyhaique. El imputado, un ciudadano extranjero vinculado al círculo cercano de la familia, transfería dinero a la víctima a cambio de registros audiovisuales. Detectives de la Brigada Investigadora de Delitos Sexuales, la BRISEX de Coyhaique, detuvieron durante la mañana del sábado al sujeto acusado de solicitar y comprar material íntimo a una niña de 13 años de edad. El individuo, un ciudadano de nacionalidad argentina con residencia definitiva en el país, mantenía una relación de cercanía con el núcleo familiar de la víctima y fue puesto a disposición del juzgado de garantía por su respectiva audiencia de control de detención. Es por lo anterior y en coordinación con el Ministerio Público, que la Brigada Especializada de la Policía de Investigaciones de Chile procedió al levantamiento pericial y forense de la evidencia y las evidencias, según explica el jefe de la BRISEX de Coyhaique, comisario Fernando Álvarez. Respecto del eventual contacto físico entre ambos, el comisario Álvarez precisa que el imputado, de acuerdo con los antecedentes que se barajan hasta el momento, no alcanzó a reunirse con la víctima. Claro que en los chats de mensajería instantánea existen mensajes respecto a que habla de una intencionalidad de juntarse a cambio de dinero. Frente a este escenario, es que el oficial hace el llamado a los padres y cuidadores a mantener una supervisión activa, indicando que si bien otorgamos el uso de los dispositivos como celulares o tablet, es nuestra responsabilidad como personas adultas estar pendientes de las redes sociales y de con quienes conversan para poder prevenir la comisión de estos hechos. El Ministerio Público formalizó la investigación en contra del imputado por los delitos de promoción o facilitación de la explotación sexual infantil, abuso sexual infantil sin contacto corporal y obtención de servicios sexuales de personas menores de 18 años de edad, obteniendo la medida cautelar de prisión preventiva por un plazo de 60 días de investigación, donde no se descarta que se puedan sumar nuevos delitos a la causa.
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1: 23 horas, 19 minutos.
2: A su llegada al aeropuerto de Balmaceda, el viceministro de Obras Públicas, Transportes y Telecomunicaciones, Luis de Grange, anunció la puesta en marcha oficial de este terminal aéreo, puerta de entrada a la región de Aysén. La autoridad fue acompañada por el viceministro de Defensa y de la Secretaría General de Gobierno, Claudio Alvarado Andrade, ellos en contacto con los medios de prensa, valorando la importancia de esta infraestructura que potenciará la conectividad en la región de Aysén.
3: Hoy en día damos finalizada la marcha blanca, por lo tanto a partir de hoy ya el aeropuerto de Balmaceda empieza a tener un rol fundamental de conectividad. Es una inversión importante, una inversión que supera los 50 millones de dólares mediante el sistema de concesiones. Estamos aumentando 250% de la capacidad, al pasar de 2 mangas a 5 mangas. Estamos con sistemas de pilotaje que permiten reducir la cantidad de vuelos detenidos por mal clima. Estamos también generando una mayor oferta de estacionamiento, de tal forma que quienes usan puedan, ¿cierto?, manifestarse acá en el aeropuerto en forma más continua, asociada a la calidad del servicio que está experimentando este servicio, por lo tanto el nivel de oferta que está generando, el nivel de empleo que se genera también relacionado con los emprendimientos que hay al interior del aeropuerto, y esta es una de muchas otras obras que junto con el Ministro del Interior, el Ministro de Defensa, la delegada presidencial, vamos a comunicar el día de hoy para los habitantes de la región.
2: Las autoridades nacionales participarán además de la ceremonia de celebración de los 50 años de trabajos realizados por el Cuerpo Militar del Trabajo en la carretera Austral y que se desarrolla en Villa Cerro Castillo. Por la tarde, el encuentro estará con los sectores productivos en la Cámara de la Construcción Coyhaique.
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0: 23 horas, 33 minutos.
1: Productoras y productores de Valle Laguna, Comuna de Aysén, junto al INIATAM, el AIQUE, han dado un nuevo paso para fortalecer el desarrollo de los sistemas ganaderos del sector con la firma de acta de inicio que va a permitir conformar el nuevo grupo de extensión tecnológica, denominado con la sigla GET. La iniciativa es liderada por la investigadora Verónica González y cuenta con recursos institucionales. El trabajo contempla abordar distintos temas de interés para los productores y productoras, considerando las características y necesidades de la actividad ganadera desarrollada en el territorio.
2: La transferencia tecnológica y la metodología que utiliza estos grupos va muy de la mano de lo que nosotros hacemos como INIA. O sea, todos los procesos de investigación que se desarrollan, es súper importante que toda esa investigación pase directamente a los productores. Así que vamos a trabajar directamente con las demandas locales de acá, así que tenemos muchas ganas de comenzar cuanto antes.
1: La firma del acta se realizó el pasado sábado en Valle Laguna, en el marco de la reunión con la Junta de Vecinos del sector instancia, que ha permitido establecer las primeras líneas de trabajo y poder coordinar las próximas actividades entre los productores, productoras e investigadores, lo señala Verónica González. El presidente de la Junta de Vecinos del sector, Claudio Vega, es quien valora el acuerdo alcanzado, destacando la disposición de parte de los productores y productoras para participar de esta nueva instancia de trabajo en conjunto.
3: Porque habíamos conversado, me la contaron bonita y realmente era bonita. Hoy día los teníamos acá, hicimos un compromiso, constituimos un grupo para trabajar con el INIA y la gente está esperanzada ahora de esa conversa, de ese trabajo. Ya fijamos fecha y todo con los pobladores acá, así que espero que tengamos un lindo resultado y tengamos una comunicación perfecta con el INIAI, con el departamento que usted representa.
1: Los grupos de extensión tecnológica constituyen espacios de trabajo directos entre investigadores y productores y productoras, donde los conocimientos generados por la investigación se vinculan con la experiencia y las necesidades del territorio. A través de esta metodología es que se busca abordar problemas productivos concretos y facilitar a la vez la incorporación de tecnologías y prácticas que contribuyan al desarrollo de los sistemas productivos. Este nuevo GET se suma al trabajo que INIATAM AIQUE desarrolla en la zona húmeda de Aysén, particularmente en sector de La Junta y Mañiguales, a través del programa financiado por el Fondo Regional para la Productividad y el Desarrollo, el FRPD, del Gobierno Regional de Aysén, dando de esta manera continuidad al trabajo de extensión tecnológica con productores del territorio.
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1: Un positivo balance y el compromiso de continuar fortaleciendo la integración entre territorios de Chile y Argentina finalizó en Chile Chico el segundo encuentro de municipios para el desarrollo del circuito turístico binacional, instancia desarrollada entre los días 2 y 3 de octubre y que reunió a representantes tanto de Chile Chico, Cochrane, Río Ibáñez, Coyhaique y Cisnes, además de las delegaciones argentinas de los antiguos Perito Moreno y Lago Posadas. Durante ambas jornadas, las autoridades, los equipos municipales y los representantes vinculados al desarrollo turístico fueron quienes participaron en distintas actividades orientadas a consolidar una estrategia en común para poder potenciar los atractivos de la

0: mejores condiciones de conectividad entre ambos países, ampliar los horarios de funcionamiento de los pasos fronterizos y generar alternativas de transporte público que permitan unir de mejor manera los circuitos turísticos. El alcalde de la comuna de Chile Chico, Ariel Caim Hermosilla, es quien valora los resultados alcanzados, destacando la voluntad manifestada por cada una de las delegaciones que participaron.
1: Tenemos que trabajar para poder mejorar la conectividad en transporte público también que una las localidades de Chile Chico y Los Antiguos, para que podamos así realizar de una manera segura, ¿cierto?, y también de una manera efectiva un adecuado desarrollo turístico en ambos países. Y nos quedamos, por supuesto, con el resultado final de las voluntades concretas de seguir avanzando y de hablar más allá de las fronteras entre Chile y Argentina, hablar de un producto único de turismo, de desarrollo de turístico, ¿cierto?, entre ambos países, denominado Desarrollo Turístico Patagonia. Vamos a seguir, por supuesto, haciéndole seguimiento a los acuerdos que hemos tomado en este trabajo, en las 5 mesas que se desarrollaron en este encuentro binacional. Y bueno, esperamos tener novedades para la próxima jornada que ya está pronosticada. Y le deseamos el mayor de los éxitos también a los próximos anfitriones, Lago Posadas, quienes van a estar liderando, ¿cierto?, y siendo anfitriones de la jornada que se debería estar desarrollando en el mes de abril del próximo año, donde esperamos tener avances de las gestiones que hemos acordado el día de hoy y, por supuesto, también así seguir avanzando en esta hoja de ruta que hemos definido como desarrollo turístico con el producto Patagonia. Así que
0: en la continuidad de sus palabras, fue el propio alcalde Ariel Caimi quien agradeció el trabajo desarrollado por los equipos municipales, funcionarios, funcionarias y unidades que integraron en la organización de las 2 jornadas. Además de reconocer a cada una de las delegaciones chilenas y argentinas quienes llegaron hasta Chile Chico. El encuentro permitió entonces dar un nuevo paso en la cooperación entre municipios de ambos lados de la frontera, con el objetivo en común, transformar la integración territorial, la conectividad y la promoción conjunta en herramientas concretas para fortalecer el desarrollo turístico de la Patagonia.
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0: 23 horas, 52 minutos.
1: Luego del positivo recibimiento de su primera jornada realizada en el mes de septiembre, Domingos en Aysén, tu panorama es aquí. Regresa este domingo 4 de octubre con una nueva invitación a disfrutar por Puerto Aysén en familia y conocer la oferta de emprendedores locales y participar en distintas actividades preparadas para la comunidad. Desde las 12 horas hasta las 20 horas, las carpas instaladas en el Parque Municipal estarán abiertas al público, ofreciendo una variada muestra de artesanías, gastronomía y productos y servicios de emprendedores y emprendedoras de Aysén. La iniciativa busca además contribuir a dinamizar la actividad comercial de la ciudad durante los domingos. En ese contexto, y gracias al trabajo en conjunto entre Municipalidad de Aysén y Cámara de Comercio, distintos locales comerciales de la comuna se sumarán a esta jornada, manteniendo sus puertas abiertas para poder recibir a quienes visiten Puerto Aysén. El alcalde de la comuna de Aysén, Luis Martínez Gallardo, quien destaca el trabajo desarrollado por los equipos municipales para preparar el parque municipal y poder generar el espacio adecuado para recibir a las familias y a los visitantes.
2: Quiero, la verdad, valorar inmensamente a nuestro equipo municipal que, la verdad, como se dice coloquialmente, se sacó los zapatos para poder tener este lugar como debe ser. Se pusieron más de 400 metros cúbicos de ripio, muchas circulaciones, banderas, lugares de restricción también para que no entren autos aquí. Así que presentamos un lugar seguro, pero un lugar también remozado a lo que habíamos visto anteriormente. Pero lo que principalmente queremos es mover la economía. Queremos trabajar con nuestros emprendedores y que por Puerto Aysén también se pase mucha gente. Así que los invitamos, por supuesto, a que vengan, disfruten y puedan estar en familia en un lugar que tiene todos los atributos para pasarlo bien.
1: La jornada contará, además, con actividades complementarias organizadas por equipos municipales. Es decir, entre las 15 y 17.30 horas se desarrollará Aysén sobre ruedas, ruta de los humedales. Recorrido en bicicleta que va a permitir conocer algunos de los principales humedales de Puerto Aysén. El circuito contempla paradas en Isla Díaz, La Rampa y Las Ranas, combinando actividad física, recreación y educación sobre el entorno natural de la ciudad. A ello se suman los talleres gratuitos de telar en cuadro con diseño y atrapa sueños. Esto se suma a iniciativas que han tenido una muy buena recepción por parte de la comunidad y cuyos cupos se agotaron a pocas horas de ser anunciados. La directora de Desarrollo Comunitario, Karina Montesinos, es quien destaca que Domingos en Aysén busca trascender la realización de una feria, convirtiéndose de esta manera en un espacio que va a articular distintas actividades y va a generar oportunidades para la economía local.
3: Instancia tremendamente importante, no solamente en lo cultural, porque trasciende lo cultural, sino también es una instancia donde se mueve la economía local, donde se le entrega una vitrina a los comerciantes, a los artesanos, a los expositores que van a estar en este espacio. Recordar que ese día no solamente es de comercialización, sino también de poder disfrutar y deleitarnos con espacios musicales, un recorrido por los humedales y también en actividades que en forma paralela se van a desarrollar en nuestra biblioteca. Desde ya están cordialmente invitados a disfrutar y especialmente a comprar.
1: De esta manera, Domingos en Aysén, tu panorama es aquí. Volverá a instalarse como una alternativa para poder disfrutar la ciudad durante el fin de semana, reuniendo el mismo espacio de emprendimiento en uno solo. Cultura, naturaleza, recreación y vida familiar.
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0: Veintitrés horas, 56 minutos.
1: Con el propósito de fortalecer los conocimientos sobre el territorio y contribuir a la profesionalización del turismo local, es que la agrupación de guías de Cochrane realizará la quinta versión del seminario de turismo Conociendo Nuestro Territorio, iniciativa que se desarrollará entre las fechas 9 y 11 de octubre. El encuentro contempla exposiciones sobre líquenes, hongos, geología y glaciología, junto a actividades prácticas en terreno. Entre las expositoras se encuentran Loreto López, especialista en líquenes, y Denily Soto, divulgadora científica especializada en la biodiversidad fúngica. También participarán profesionales de la Dirección General de Aguas y Serna Geovin. Las actividades se desarrollarán en el mercado de Cochrane y van a contemplar salidas al Parque Nacional Patagonia, sector Tamango y alrededores de Cochrane, permitiendo complementar los contenidos académicos con la observación directa del territorio. La presidenta de la agrupación de guías de Cochrane, Catalina Vera Oliva, es quien destaca que el seminario busca que quienes trabajan en turismo puedan así profundizar sus conocimientos y, sobre todo, entregar a los visitantes un relato en común, basado en información y estudios sobre el territorio.
5: Queremos invitar a toda la comunidad a que pueda asistir. Este es un seminario muy importante, ya que genera conocimiento tanto para los guías, para los operadores turísticos y para toda la comunidad. Vamos a estar el 9, el 10 y el 11 de octubre. Los temas a tratar son líquenes, hongos, geología, glaciología, todo asociado a la región y sobre todo a Cochrane. Para nosotros como guías de Cochrane es muy importante traer este conocimiento porque queremos estar más capacitados, porque el relato del territorio que tenemos acá en cuanto a lo natural nos parece muy importante, a cómo se conformó el territorio acá. Por eso glaciología y geología es súper relevante y también queremos potenciar el turismo con lupa, internarnos en el micromundo, y para eso traemos a dos expositoras que son muy connotadas en el área, tanto de líquenes como de hongo. Una de ellas acaba de sacar una guía de campo de la región de Aysén, entonces es muy relevante tenerlas a ella y aprovechar de su conocimiento en estos días.
1: Por su parte, el alcalde de la comuna de Cochrane, Patricio Ulloa Giorgia, es quien valora el permanente proceso de capacitación a los guías y destaca además la importancia de continuar fortaleciendo el turismo local.
6: En este seminario la temática que está propuesta es cómo tener mayor conocimiento del territorio de nuestra comuna, cómo lograr de que los guías, los emprendedores, quienes se dedican al turismo, logremos conocer en profundidad qué tenemos alrededor de nuestra comuna y logremos con eso un relato que todos podamos de alguna manera conocer la historia, contar esa historia, pero con conocimiento. Todos invitados, yo quiero felicitar a los guías porque permanentemente ellos están capacitando, están también en un proceso de mejorar el inglés, el portugués, en el fondo con el fin de entregar una buena información, recibir de buena manera a nuestros turistas. Agradecer también al gobierno regional porque todas estas actividades las estamos financiando con recursos del gobierno regional, a nuestros equipos de fomento productivo. Estamos todos de alguna manera involucrados en cómo lograr que Cochrane tenga turismo o sea un destino durante todo el año.
1: El seminario se enmarca en el programa Transferencia para el Desarrollo del Turismo y Fomento Productivo de la Comuna de Cochrane, impulsado por la Municipalidad de Cochrane y financiado por el Gobierno Regional de Aysén. La iniciativa cuenta además con la colaboración de prestadores y emprendimientos turísticos locales, quienes se suman a este esfuerzo por fortalecer el conocimiento del territorio y seguir impulsando el desarrollo turístico de la comuna. En la oportunidad, la invitación es para toda la comunidad, para que se integren en esta jornada de aprendizaje y conocimiento, para que participen sin necesidad de inscripción previa para las charlas, por ejemplo, y en el caso de las salidas a terreno, los cupos sí requieren inscripción. Aquella podrá realizarse durante el desarrollo del seminario, una vez finalizadas cada una de las charlas. La iniciativa busca poner en valor la riqueza natural de Cochrane, sus montañas, ríos, glaciares, bosques y diversos ecosistemas, junto con la historia geológica y natural que ha dado forma a Cochrane. Una oportunidad para valorar aquello que hace de Cochrane un destino único en la Patagonia de Aysén y seguir así fortaleciendo el posicionamiento como destino turístico durante todo el año.
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0: Continuamos con más informaciones, indicando que con una nutrida e integral agenda en terreno centrada en la descentralización, la habitabilidad y el desarrollo urbano, es que concluyó la gira de trabajo del Ministerio de Vivienda y Urbanismo, el MIMBU, por el sector zona sur de la región de Aysén. En su paso por Villa O'Higgins, las autoridades y equipos técnicos concretaron importantes avances. La inauguración del esperado edificio polifuncional, la entrega de un subsidio habitacional de S1, además de una iniciativa de mesa de trabajo con el Comité Habitacional Villa Austral y la presentación comunitaria del anteproyecto del Plan Regulador Comunal, el PRC. Durante la jornada se llevó a cabo la entrega oficial del certificado de subsidio habitacional del sistema integrado de S número 1 a la señora Sara Guzmán Fuentes, beneficio correspondiente a 700 UF que, tras gestionar su homologación, aplicará en la modalidad de construcción en sitio propio en la comuna de O'Higgins, sumado así a un ahorro previo de 76,20 UF. En paralelo, el avance de soluciones individuales se desarrolló en una reunión técnica de coordinación que convocó al secretario regional ministerial de Vivienda y Urbanismo, Fabián Rojas Muñoz, en la región de Aysén, a la alcaldesa de Villa O'Higgins, Raquel Torres, a la comitiva de equipos técnicos del Serviu y del municipio, en su rol de entidad patrocinante este último, junto con el Consejo Municipal y la directiva del Comité Villa Austral. En la instancia se acordó entonces una hoja de ruta para resolver los antecedentes técnicos y administrativos durante 2026, ello con miras a postular al subsidio en el segundo llamado de 2027 para las 35 familias que integrarán la agrupación. Al respecto, es el propio secretario regional ministerial de Vivienda y Urbanismo en la región de Aysén, Fabián Rojas, quien hace mención en forma de recalcar el sello descentralizador del MINBU.
1: Aquí había un compromiso de la delegada presidencial cuando vino en su visita en el mes de junio de que viniéramos nosotros, conversáramos y le diéramos certeza al comité del trabajo que vamos a hacer para que el proyecto Villa Austral sea una realidad. Y eso significa que durante el año 2026 tenemos que dejar todos los temas administrativos pendientes que se tienen hasta el día de hoy y ya poder con esos compromisos, el 2027, esperamos el segundo llamado del año 2027, postular el proyecto a subsidio y que obviamente nuestro objetivo es que este proyecto se materialice lo antes posible porque estamos también cumpliendo con lo que hemos denominado el plan de soberanía habitacional, que es llegar a las localidades más aisladas con proyectos habitacionales. Y acá, en O'Higgins, siendo una comuna de las más postergadas desde el punto de vista del centralismo de Coyhaique, estamos también generando una obra que va a generar viviendas de calidad que necesitan las familias de O'Higgins, pero además va a generar empleo en la comuna. Entonces, estamos cumpliendo con dos objetivos fundamentales y también con nuestro plan de soberanía habitacional, que es llegar hasta el último rincón de nuestra región con viviendas para las familias.
0: En tanto, es Daniela Espinosa, presidenta del Comité Villa Austral, quien agradeció, valoró el encuentro en terreno en representación de todos los integrantes de dicho comité.
2: Me parece súper buena la visita del Seremi porque pudimos hacer una mesa de trabajo en conjunto con el municipio, que es nuestra EP, el Servio y nosotros como organización. Nos parece súper valorable que los compromisos se hagan en nuestro territorio. Como dice el Seremi, nuestra localidad siempre ha sido postergada desde el centralismo de la región y para nosotros es súper importante que las autoridades tomen este compromiso en nuestro territorio. Quiero agradecer toda la disponibilidad que hubo hoy en día en esta reunión, tanto del municipio como los concejales también, porque ellos igual son partícipes de nuestro proyecto, ellos nos han impulsado en muchas ocasiones, y bueno, y al Seremi porque se toma la importancia de llegar a estos territorios.
0: Otro de los momentos centrales fue la inauguración y entrega a la comunidad del edificio polifuncional de Villa O'Higgins. Esta obra se enmarca en el convenio que el MIMBU mantiene con la municipalidad a través del programa para pequeñas localidades. La moderna infraestructura dotará a la comunidad de un espacio versátil que albergará la exhibición y venta de productos de las artesanas locales, además de consolidarse como un punto neurálgico y terminal para el sistema comunal del transporte y atención al turista. El monto de esta obra abarca más de 280 millones de pesos.
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4: Cero hora, 19 minutos.
0: Una categórica postura de rechazo fue el que manifestó el senador Miguel Ángel Calisto ante las informaciones que apuntan a una posible eliminación del histórico programa estudiantil Yo Elijo Mi PC. Ello en el marco del proyecto de ley de presupuesto. Es que frente a esta situación, la autoridad legislativa advierte que la educación no debe ser objeto de ajustes fiscales y emplazó inmediatamente al Ejecutivo a priorizar la mantención de beneficios orientados a los escolares más vulnerables del país. Por ello, el parlamentario explica que, si bien la propuesta presupuestaria formal aún no se conoce en su totalidad, existen trascendidos bastante preocupantes.
5: Creo que no se puede avanzar si recortamos presupuesto de educación. Y en ese sentido yo soy absolutamente contrario a recortar cualquier tipo de programas que son, en definitiva, muy útiles y que garantizan buenas herramientas para los estudiantes. Tanto el programa Yo Elijo Mi PC como el programa que es universal para todos los alumnos de séptimo básico de las escuelas municipales se tienen que mantener. Por lo tanto, vamos a reiterar esta preocupación al Ministerio.
0: El parlamentario recuerda además que recientemente abordó con la ministra del ramo otra materia de preocupación presupuestaria en la zona austral, vinculada a la eventual unificación de beneficios estudiantiles regionales.
5: Respecto de la fusión de las becas Patagonia, beca Aysén, beca Magallanes, ya se nos ha dicho de manera informal de que eso no es así. Y lo que es, eso es positivo, porque en definitiva había mucha incertidumbre respecto de lo que eso podría generar. Sin embargo, estamos atentos respecto de cualquier disminución de presupuesto en materia de educación. Yo soy un convencido que en materia de educación no pueden haber recortes, menos eliminación de programas.
0: El legislador en tanto apunta a que existen otros ítems dentro del aparato público donde el gobierno debiese aplicar medidas de ahorro antes de perjudicar la ayuda estudiantil.
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4: Cero hora, 22 minutos.
0: En una ceremonia marcada por el reconocimiento a su historia, los funcionarios, funcionarias, el vínculo con la comunidad y los desafíos que acompañarán su camino hacia el centenario, es que el Hospital de Puerto Aysén conmemoró 97 años de trayectoria al servicio de la salud, reafirmando su compromiso con una atención cada vez más resolutiva, cercana y humanizada para la comunidad de la provincia de Aysén. La instancia congregó a las autoridades de carácter regional y comunal, representantes de organizaciones sociales, instituciones colaboradoras, voluntariado, gremios y equipos del Hospital de Puerto Aysén en una jornada marcada por el encuentro, la memoria y el reconocimiento. A través de presentaciones artísticas, momentos de reflexión espiritual e intercultural y distintos homenajes, con ello la comunidad hospitalaria puso en valor a quienes han contribuido desde diferentes espacios a poder construir la historia y la identidad del establecimiento de salud. Durante sus palabras y discurso, la directora subrogante del Hospital de Puerto Aysén, doctora Natalie Defoe Alvear, destacó el proceso de transformación que ha experimentado el establecimiento de salud y sobre todo los avances alcanzados durante sus últimos años. Entre ellos, el fortalecimiento de los procesos internos, el trabajo desarrollado para lograr la anhelada acreditación, la reducción del rezago de la lista de espera ambulatoria, el mejoramiento de la gestión quirúrgica, el impulso de nuevas capacidades para responder a las necesidades de la población. Así también, la máxima autoridad hospitalaria revela el proyecto del Centro de Atención de Especialidades, el CAE, iniciativa que ya cuenta con financiamiento incorporado en el convenio de programación y que busca fortalecer la atención ambulatoria y aumentar la capacidad resolutiva del establecimiento. Y más allá de los resultados en gestión hospitalaria, Uno de los principales mensajes de este nuevo aniversario ha estado puesto en la humanización en la salud, entendida no solamente desde la relación con pacientes y sus familias, sino también desde la manera en que los propios equipos se relacionan, colaboran y construyen diariamente el servicio público.
6: Este cumpleaños número 97 nos llama también a proyectar el hospital hacia el centenario. Hemos reforzado el trabajo en equipo, hemos reforzado también la validación al rol que cumple cada día todos nuestros funcionarios para hacer que el hospital siga funcionando, siga prestando sus atenciones de salud. Creo que el desafío es bastante grande. Se nos viene una espera del centenario donde queremos desarrollar la resolutividad, desarrollar la mejor atención, la humanización, lograr la acreditación y que el centenario nos encuentre con un hospital mucho más consolidado y con un modelo de atención mucho más humano.
0: Fue así como durante la ceremonia se reconoció a los funcionarios, funcionarias también, a quienes cumplieron 15, 20, 25, 30 y 35 años de servicio, destacando las trayectorias que han acompañado el desarrollo del hospital de Puerto Aysén. Asimismo, se ha rendido homenaje especial a Lili Pacheco, Pedro Coliboro y Oscar Barahona, funcionarios jubilados cuya trayectoria forma parte de la memoria y el patrimonio humano de la institución. Uno de los momentos más significativos, según se indica, de la jornada fue la entrega por primera vez en la historia del hospital, la entrega del reconocimiento Espíritu Hospital de Puerto Aysén, distinción creada para destacar a quienes representan en su vida laboral cotidiana los valores que la institución busca preservar y fortalecer, es decir, solidaridad, respeto, compromiso, vocación de servicio público, compañerismo y resiliencia. Tras un proceso de nominación interna realizado por los distintos servicios y unidades, el reconocimiento Espíritu Hospital de Puerto Aysén 2026 fue otorgado a Luz Eliana Mera Carrasco, auxiliar de servicios de la unidad medicina, y quien fue destacada por su real compromiso, su responsabilidad, vocación de servicio y actitud colaborativa. Además, por el trato respetuoso, empático, cercano con quienes forman parte de la comunidad hospitalaria.
7: Estoy muy agradecida por este reconocimiento, que no me lo esperaba, que nunca pensé, fue una sorpresa para mí. No sé, todavía estoy así como pensando, agradecida de todos los funcionarios, agradecida de mi equipo de servicio de medicina, agradecida de todo, y también contenta por todas las colegas y por todos los funcionarios que fueron premiados hoy día.
0: Así también, en el marco de los reconocimientos, los funcionarios y funcionarias Tracy del Carmen Fuente Alba Gatica, administrativo de Tesorería, y Javier Lira Gamín, tecnólogo médico del Servicio de Imagenología, han sido los reconocidos con sus respectivas menciones honrosas, ello por su entrega, colaboración, compromiso y fidelidad a los valores institucionales. La jornada también incorporó espacios destinados a reconocer la diversidad cultural y espiritual presente en la comunidad hospitalaria, revelando el acompañamiento espiritual y el trabajo desarrollado en materia de salud intercultural, junto con la participación de representantes tanto religiosos y de pueblos originarios. A 3 años de cumplir el centenario, es que el Hospital de Puerto Aysén ya proyecta este nuevo aniversario como una oportunidad para continuar avanzando en sus capacidades asistenciales y también de gestión, y también para fortalecer aquello que sostiene diariamente a toda la institución de salud: las personas, el trabajo en equipo, un propósito común al servicio de la comunidad.
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4: 0 hora, 30 minutos.
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0: Detienen a sujeto acusado de pagar por material íntimo a menor de 13 años de edad en Coyhaique. A su llegada al aeropuerto de Balmaceda, el viceministro de Obras Públicas, Transportes y Telecomunicaciones, Luis de Grange, anunció la puesta en marcha oficial del terminal aéreo, puerta de entrada a la región de Aysén. Con exitoso segundo encuentro binacional de turismo se consolida acuerdos y una hoja de ruta para el desarrollo de la Patagonia.
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10: Comenzamos a agradecer al igual, después de revisar las noticias, el interés de conocer la actualidad local regional de Aysén. Muchas gracias, hasta pronto.
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4: Cero hora, 32 minutos.
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1: Son las 5 de la mañana, 49 minutos.

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6: Son las 7 de la mañana, 7 minutos.
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9: Detienen a sujeto acusado de pagar por material íntimo a menor de 13 años de edad en Coyhaique. A su llegada al aeropuerto de Balmaceda, el viceministro de Obras Públicas, Transportes y Telecomunicaciones, Luis de Grange, anunció la puesta en marcha oficial del terminal aéreo, puerta de entrada a la región de Aysén. Con exitoso segundo encuentro binacional de turismo se consolida acuerdos y una hoja de ruta para el desarrollo de la Patagonia.
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6: Son las 7 de la mañana, 12 minutos.
15: ¿Cómo están? Bienvenidos, bienvenidas. Gracias por mantenerse atentos al dial 97.7 Radio Ventisqueros. Desde aquí, integrando la red de emisoras de la red regional de Aysén, ofrecemos las informaciones de la presente edición de Diario Noticias. Desde nuestro departamento de prensa, en la sala de redacción, dan cuenta que detienen a sujeto acusado de pagar por material íntimo a menor de 13 años de edad. Hecho ocurrido en Coyhaique. El imputado, un ciudadano extranjero vinculado al círculo cercano de la familia, transfería dinero a la víctima a cambio de registros audiovisuales. Detectives de la Brigada Investigadora de Delitos Sexuales, la BRISEX de Coyhaique, detuvieron durante la mañana del sábado al sujeto acusado de solicitar y comprar material íntimo a una niña de 13 años de edad. El individuo, un ciudadano de nacionalidad argentina con residencia definitiva en el país, mantenía una relación de cercanía con el núcleo familiar de la víctima y fue puesto a disposición del juzgado de garantía por su respectiva audiencia de control de detención. Es por lo anterior y en coordinación con el Ministerio Público que la Brigada Especializada de la Policía de Investigaciones de Chile procedió al levantamiento pericial y forense de la evidencia y las evidencias, según explica el jefe de la BRISEX de Coyhaique, comisario Fernando Álvarez. Respecto del eventual contacto físico entre ambos, el comisario Álvarez precisa que el imputado, de acuerdo con los antecedentes que se barajan hasta el momento, no alcanzó a reunirse con la víctima. Claro que en los chats de mensajería instantánea existen mensajes respecto a que habla de una intencionalidad de juntarse a cambio de dinero. Frente a este escenario, es que el oficial hace el llamado a los padres y cuidadores a mantener una supervisión activa, indicando que, si bien otorgamos el uso de los dispositivos como celulares o tablets, es nuestra responsabilidad como personas adultas estar pendientes de las redes sociales y de con quienes conversan para poder prevenir la comisión de estos hechos. El Ministerio Público formalizó la investigación en contra del imputado por los delitos de promoción o facilitación de la explotación sexual infantil, abuso sexual infantil sin contacto corporal y obtención de servicios sexuales de personas menores de 18 años de edad, obteniendo la medida cautelar de prisión preventiva por un plazo de 60 días de investigación, donde no se descarta que se puedan sumar nuevos delitos a la causa.
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6: Son las 7 de la mañana, 15 minutos.
15: A su llegada al aeropuerto de Balmaceda, el viceministro de Obras Públicas, Transportes y Telecomunicaciones, Luis de Grange, anunció la puesta en marcha oficial de este terminal aéreo, puerta de entrada a la región de Aysén. La autoridad fue acompañada por el viceministro de Defensa y de la Secretaría general de gobierno, Claudio Alvarado Andrade, ello en contacto con los medios de prensa, valorando la importancia de esta infraestructura que potenciará la conectividad en la región de Aysén.
16: Hoy en día damos finalizada la marcha blanca, por lo tanto a partir de hoy ya el aeropuerto de Balmaceda empieza a tener un rol fundamental de conectividad. Es una inversión importante, una inversión que supera los 50 millones de dólares mediante el sistema de concesiones. Estamos aumentando 250% de la capacidad al pasar de 2 mangas a 5 mangas. Estamos con sistemas de pilotaje que permiten reducir la cantidad de vuelos detenidos por mal clima. Estamos también generando una mayor oferta de estacionamiento de tal forma que quienes usan puedan, ¿cierto?, manifestarse acá en el aeropuerto en forma más continua, asociada a la calidad del servicio que está experimentando este servicio, por lo tanto el nivel de oferta que está generando, el nivel de empleo que se genera también relacionado con los emprendimientos que hay al interior del aeropuerto, y esta es una de muchas otras obras que junto con el Ministro del Interior, el Ministro de Defensa, la delegada presidencial, vamos a comunicar el día de hoy para los habitantes de la región.
15: Las autoridades nacionales participarán además de la ceremonia de celebración de los 50 años de trabajos realizados por el Cuerpo Militar del Trabajo en la carretera Austral y que se desarrolla en Villa Cerro Castillo. Por la tarde, el encuentro estará con los sectores productivos en la Cámara de la Construcción Coyhaique.
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6: Son las 7 de la mañana, 17 minutos.
15: Productoras y productores de Valle Laguna, comuna de Aysén, junto al INIATAMEL AIKE, han dado un nuevo paso para fortalecer el desarrollo de los sistemas ganaderos del sector con la firma de acta de inicio que va a permitir conformar el nuevo grupo de extensión tecnológica, denominado con la sigla GET. La iniciativa es liderada por la investigadora Verónica González y cuenta con recursos institucionales. El trabajo contempla abordar distintos temas de interés para los productores y productoras, considerando las características y necesidades de la actividad ganadera desarrollada en el territorio.
17: La transferencia tecnológica y la metodología que utiliza estos grupos va muy de la mano de lo que nosotros hacemos como línea. O sea, todos los procesos de investigación que se desarrollan, es súper importante que toda esa investigación pase directamente a los productores. Así que vamos a trabajar directamente con las demandas locales de acá, así que tenemos muchas ganas de comenzar cuanto antes.
15: La firma del acta se realizó el pasado sábado en Valle Laguna, en el marco de la reunión con la Junta de Vecinos del sector instancia, que ha permitido establecer las primeras líneas de trabajo y poder coordinar las próximas actividades entre los productores, productoras e investigadores, lo señala Verónica González. El presidente de la Junta de Vecinos del sector, Claudio Vega, es quien valora el acuerdo alcanzado, destacando la disposición de parte de los productores y productoras para participar de esta nueva instancia de trabajo en conjunto.
18: Porque ahí hemos conversado, me la contaron bonita y realmente era bonita. Hoy día los teníamos acá, hicimos un compromiso, constituimos un grupo para trabajar con la línea y la gente está esperanzada ahora de esa conversa, de ese trabajo. Ya fijamos fecha y todo con los pobladores acá, así que espero que tengamos un lindo resultado y tengamos una comunicación perfecta con el INEAI, con el departamento que usted representa.
15: Los grupos de extensión tecnológica constituyen espacios de trabajo directos entre investigadores y productoras, donde los conocimientos generados por la investigación se vinculan con la experiencia y las necesidades del territorio. A través de esta metodología es que se busca abordar problemas productivos concretos y facilitar a la vez la incorporación de tecnologías y prácticas que contribuyan al desarrollo de los sistemas productivos. Este nuevo GET se suma al trabajo que INIATAMEL AIKE desarrolla en la zona húmeda de Aysén, particularmente en sector de La Junta y Mañiguales, a través del programa financiado por el Fondo Regional para la Productividad y el Desarrollo, el FRPD, del Gobierno Regional de Aysén, dando de esta manera continuidad al trabajo de extensión tecnológica con productores del territorio.
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6: Son las 7 de la mañana, 23 minutos.
15: Un positivo balance y el compromiso de continuar fortaleciendo la integración entre territorios de Chile y Argentina finalizó en Chile Chico el segundo encuentro de municipios para el desarrollo del circuito turístico binacional, instancia desarrollada entre los días 2 y 3 de octubre y que reunió a representantes tanto de Chile Chico, Cochrane, Río Ibáñez, Coyhaique y Cisnes, además de las delegaciones argentinas de los antiguos Perito Moreno y Lago Posadas. Durante ambas jornadas, las autoridades, los equipos municipales y los representantes vinculados al desarrollo turístico fueron quienes participaron en distintas actividades orientadas a consolidar una estrategia en común para poder potenciar los atractivos de la Patagonia en ambos sectores como un destino integrado, avanzando especialmente en materias de conectividad, promoción, desarrollo de productos turísticos, normativa y coordinación entre los territorios. Uno de los principales acontecimientos y acuerdos del encuentro fue el desarrollo de 5 mesas técnicas binacionales, donde las delegaciones identificaron brechas, acciones prioritarias y compromisos que van a servir como base para continuar construyendo una hoja de ruta binacional 2026-2027. Entre los desafíos planteados se encuentra avanzar en mejores condiciones de conectividad entre ambos países, ampliar los horarios de funcionamiento de los pasos fronterizos y generar alternativas de transporte público que permitan unir de mejor manera los circuitos turísticos. El alcalde de la comuna de Chile Chico, Ariel Caim Hermosilla, es quien valora los resultados alcanzados, destacando la voluntad manifestada por cada una de las delegaciones que participaron.
23: Tenemos que trabajar para poder mejorar la conectividad en transporte público también, que una de las localidades de Chile Chico y Los Antiguos, para que podamos así realizar de una manera segura, ¿cierto?, y también de una manera efectiva, un adecuado desarrollo turístico en ambos países. Y nos quedamos, por supuesto, con el resultado final de las voluntades concretas de seguir avanzando y de hablar más allá de las fronteras entre Chile y Argentina, hablar de un producto único de turismo, de desarrollo de turístico, ¿cierto?, entre ambos países, denominado Desarrollo Turístico Patagonia. Vamos a seguir, por supuesto, haciéndole seguimiento a los acuerdos que hemos tomado en este trabajo, en las 5 mesas que se desarrollaron en este encuentro binacional. Y bueno, esperamos tener novedades para la próxima jornada que ya está pronosticada, y le deseamos el mayor de los éxitos también a los próximos anfitriones, Lago Posadas, quienes van a estar liderando, ¿cierto?, y siendo anfitriones de la jornada que se debería estar desarrollando en el mes de abril del próximo año, donde esperamos tener avances de las gestiones que hemos acordado el día de hoy, y por supuesto también así seguir avanzando en esta hoja de ruta que hemos definido como desarrollo turístico con el producto Patagonia. Así que
15: en la continuidad de sus palabras, fue el propio alcalde Ariel Keimi quien agradeció el trabajo desarrollado por los equipos municipales, funcionarios, funcionarias y unidades que integraron en la organización de las 2 jornadas, además de reconocer a cada una de las delegaciones chilenas y argentinas quienes llegaron hasta Chile Chico. El encuentro permitió entonces dar un nuevo paso en la cooperación entre municipios de ambos lados de la frontera, con el objetivo en común: transformar la integración territorial, la conectividad y la promoción conjunta en herramientas concretas para fortalecer el desarrollo turístico de la Patagonia.
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6: Son las 7 de la mañana, 27 minutos.
15: Luego del positivo recibimiento de su primera jornada realizada en el mes de septiembre, Domingo Cena y Centro Panorama está aquí. Regresa este domingo 4 de octubre con una nueva invitación a disfrutar por Puerto Aysén en familia y conocer la oferta de emprendedores locales y participar en distintas actividades preparadas para la comunidad. Desde las 12 horas hasta las 20 horas, las carpas instaladas en el Parque Municipal estarán abiertas al público, ofreciendo una variada muestra de artesanías, gastronomía y productos y servicios de emprendedores y emprendedoras de Aysén. La iniciativa busca además contribuir a dinamizar la actividad comercial de la ciudad durante los domingos. En ese contexto, y gracias al trabajo en conjunto entre Municipalidad de Aysén y Cámara de Comercio, distintos locales comerciales de la comuna se sumarán a esta jornada, manteniendo sus puertas abiertas para poder recibir a quienes visiten Puerto Aysén. El alcalde de la comuna de Aysén, Luis Martínez Gallardo, quien destaca el trabajo desarrollado por los equipos municipales para preparar el parque municipal y poder generar el espacio adecuado para recibir a las familias y a los visitantes.
1: Quiero, la verdad, valorar inmensamente a nuestro equipo municipal que, la verdad, como se dice coloquialmente, se sacó los zapatos para poder tener este lugar como debe ser. Se pusieron más de 400 metros cúbicos de ripio, muchas circulaciones, banderas, lugares de restricción también para que no entren autos aquí. Así que presentamos un lugar seguro, pero un lugar también remozado a lo que habíamos visto anteriormente. Pero lo que principalmente queremos es mover la economía. Queremos trabajar con nuestros emprendedores y que por Puerto Aysén también se pasee mucha gente. Así que los invitamos, por supuesto, a que vengan, disfruten y puedan estar en familia en un lugar que tiene todos los atributos para pasarlo bien.
15: La jornada contará, además, con actividades complementarias organizadas por equipos municipales. Es decir, entre las 15 y 17.30 horas se desarrollará Aysén sobre ruedas, ruta de los humedales. Recorrido en bicicleta que va a permitir conocer algunos de los principales humedales de Puerto Aysén. El circuito contempla paradas en Isla Díaz, La Rampa y Las Ranas, combinando actividad física, recreación y educación sobre el entorno natural de la ciudad. A ello se suman los talleres gratuitos de telar en cuadro con diseño y atrapa sueños. Esto se suma a iniciativas que han tenido una muy buena recepción por parte de la comunidad y cuyos cupos se agotaron a pocas horas de ser anunciados. La directora de Desarrollo Comunitario, Karina Montesinos, es quien destaca que Domingos en Aysén busca trascender la realización de una feria, convirtiéndose de esta manera en un espacio que va a articular distintas actividades y va a generar oportunidades para la economía local.
2: Instancia tremendamente importante, no solamente en lo cultural, porque trasciende lo cultural, sino también es una instancia donde se mueve la economía local, donde se le entrega una vitrina a los comerciantes, a los artesanos, a los expositores que van a estar en este espacio. Recordar que ese día no solamente es de comercialización, sino también de poder disfrutar y deleitarnos con espacios musicales, un recorrido por los humedales y también en actividades que en forma paralela se van a desarrollar en nuestra biblioteca. Desde ya están cordialmente invitados a disfrutar y especialmente a comprar.
15: De esta manera, Domingos en Aysén, tu panorama es aquí. Volverá a instalarse como una alternativa para poder disfrutar la ciudad durante el fin de semana, reuniendo el mismo espacio de emprendimiento en uno solo: cultura, naturaleza, recreación y vida familiar.
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6: Son las 7 de la mañana, 34 minutos.
15: Con el propósito de fortalecer los conocimientos sobre el territorio y contribuir a la profesionalización del turismo local, es que la agrupación de guías de Cochrane realizará la quinta versión del seminario de turismo Conociendo Nuestro Territorio, iniciativa que se desarrollará entre la fecha 9 y 11 de octubre. El encuentro contempla exposiciones sobre líquenes, hongos, geología y glaciología, junto a actividades prácticas en terreno. Entre las expositoras se encuentran Loreto López, especialista en líquenes, y Denily Soto, divulgadora científica especializada en la biodiversidad fúngica.
3: También participarán profesionales de la Dirección General de Aguas y Serna Geovin. Las actividades se desarrollarán en el mercado de Cochrane y van a contemplar salidas al Parque Nacional Patagonia, sector Tamango y alrededores de Cochrane, permitiendo complementar los contenidos académicos con la observación directa del territorio. La presidenta de la agrupación de guías de Cochrane, Catalina Vera Oliva, es quien destaca que el seminario busca que quienes trabajan en turismo puedan así profundizar sus conocimientos y, sobre todo, entregar a los visitantes un relato en común, basado en información y estudios sobre el territorio.
4: Queremos invitar a toda la comunidad a que pueda asistir. Este es un seminario muy importante, ya que genera conocimiento tanto para los guías, para los operadores turísticos y para toda la comunidad. Vamos a estar el 9, el 10 y el 11 de octubre. Los temas a tratar son líquenes, hongos, geología, glaciología, todo asociado a la región y sobre todo a Cochrane. Para nosotros como guías de Cochrane es muy importante traer este conocimiento porque queremos estar más capacitados, porque el relato del territorio que tenemos acá en cuanto a lo natural nos parece muy importante, a cómo se conformó el territorio acá. Por eso glaciología y geología es súper relevante y también queremos potenciar el turismo con lupa, internarnos en el micromundo, y para eso traemos a dos expositoras que son muy connotadas en el área, tanto de líquenes como de hongo. Una de ellas acaba de sacar una guía de campo de la región de Aysén, entonces es muy relevante tenerlas a ella y aprovechar de su conocimiento en estos días.
3: Por su parte, el alcalde de la comuna de Cochrane, Patricio Ulloa Giorgia, es quien valora el permanente proceso de capacitación a los guías y destaca además la importancia de continuar fortaleciendo el turismo local.
5: En este seminario la temática que está propuesta es cómo tener mayor conocimiento del territorio de nuestra comuna, cómo lograr de que los guías, los emprendedores, quienes se dedican al turismo, logremos conocer en profundidad qué tenemos alrededor de nuestra comuna y logremos con eso un relato que todos podamos de alguna manera conocer la historia, contar esa historia, pero con conocimiento. Todos invitados, yo quiero felicitar a los guías porque permanentemente ellos están capacitando, están también en un proceso de mejorar el inglés, el portugués, en el fondo con el fin de entregar una buena información, recibir de buena manera a nuestros turistas. Agradecer también al gobierno regional porque todas estas actividades las estamos financiando con recursos del gobierno regional, a nuestros equipos de fomento productivo. Estamos todos de alguna manera involucrados en cómo lograr que Cochrane tenga turismo o sea un destino durante todo el año.
3: El seminario se enmarca en el programa Transferencia para el Desarrollo del Turismo y Fomento Productivo de la Comuna de Cochrane, impulsado por la Municipalidad de Cochrane y financiado por el Gobierno Regional de Aysén. La iniciativa cuenta, además, con la colaboración de prestadores y emprendimientos turísticos locales, quienes se suman a este esfuerzo por fortalecer el conocimiento del territorio y seguir impulsando el desarrollo turístico de la comuna. En la oportunidad, la invitación es para toda la comunidad, para que se integren en esta jornada de aprendizaje y conocimiento, para que participen sin necesidad de inscripción previa para las charlas, por ejemplo, y en el caso de las salidas a terreno, los cupos sí requieren inscripción. Aquella podrá realizarse durante el desarrollo del seminario, una vez finalizadas cada una de las charlas. La iniciativa busca poner en valor la riqueza natural de Cochrane, sus montañas, ríos, glaciares, bosques y diversos ecosistemas, junto con la historia geológica y natural que ha dado forma a Cochrane. Una oportunidad para valorar aquello que hace de Cochrane un destino único en la Patagonia de Aysén y seguir así fortaleciendo el posicionamiento como destino turístico durante todo el año.
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24: Son las 7 de la mañana, 40 minutos.
3: Continuamos con más informaciones, indicando que con una nutrida e integral agenda en terreno centrada en la descentralización, la habitabilidad, y el Desarrollo Urbano es que concluyó la gira de trabajo del Ministerio de Vivienda y Urbanismo, el MIMBU, por el sector zona sur de la región de Aysén. En su paso por Villa O'Higgins, las autoridades y equipos técnicos concretaron importantes avances: la inauguración del esperado edificio polifuncional, la entrega de un subsidio habitacional de S1, además de una iniciativa de mesa de trabajo con el Comité Habitacional Villa Austral y la presentación comunitaria del anteproyecto del Plan Regulador Comunal, el PRC. Durante la jornada se llevó a cabo la entrega oficial del certificado de subsidio habitacional del sistema integrado de ese número 1 a la señora Sara Guzmán Fuentes, beneficio correspondiente a 700 UF que, tras gestionar su homologación, aplicará en la modalidad de construcción en sitio propio en la comuna de O'Higgins, sumado así a un ahorro previo de 76,20 UF. En paralelo, el avance de soluciones individuales se desarrolló en una reunión técnica de coordinación que convocó al secretario regional ministerial de Vivienda y Urbanismo, Fabián Rojas Muñoz, en la región de Aysén, a la alcaldesa de Villa O'Higgins, Raquel Torres, a la comitiva de equipos técnicos del Serviu y del municipio, en su rol de entidad patrocinante este último, junto con el Consejo Municipal y la directiva del Comité Villa Austral. En la instancia se acordó entonces una hoja de ruta para resolver los antecedentes técnicos y administrativos durante 2026, ello con miras a postular al subsidio en el segundo llamado de 2027 para las 35 familias que integrarán la agrupación. Al respecto, es el propio secretario regional ministerial de Vivienda y Urbanismo en la región de Aysén, Fabián Rojas, quien hace mención en forma de recalcar el sello descentralizador del MINBU.
0: Aquí había un compromiso de la delegada presidencial cuando vino en su visita en el mes de junio, de que viniéramos nosotros, conversáramos y le diéramos certeza al comité del trabajo que vamos a hacer para que el proyecto Villa Austral sea una realidad. Y eso significa que durante el año 2026...

0: calidad que necesitan las familias de O'Higgins, pero además va a generar empleo en la comuna. Entonces, estamos cumpliendo con dos objetivos fundamentales y también con nuestro plan de soberanía habitacional, que es llegar hasta el último rincón de nuestra región con viviendas para la familia.
1: En tanto, es Daniela Espinosa, presidenta del Comité Villa Austral, quien agradeció, valoró el encuentro en terreno en representación de todos los integrantes de dicho comité.
2: Me parece súper buena la visita del Seremi porque pudimos hacer una mesa de trabajo en conjunto con el municipio, que es nuestra EP, el Servio y nosotros como organización. Nos parece súper valorable que los compromisos se hagan en nuestro territorio. Como dice el Seremi, nuestra localidad siempre ha sido postergada desde el centralismo de la región y para nosotros es súper importante que las autoridades tomen este compromiso en nuestro territorio. Quiero agradecer toda la disponibilidad que hubo hoy en día en esta reunión, tanto del municipio como los concejales también, porque ellos igual son partícipes de nuestro proyecto, ellos nos han impulsado en muchas ocasiones, y bueno, y al Seremi porque se toma la importancia de llegar a estos territorios.
1: Otro de los momentos centrales fue la inauguración y entrega a la comunidad del edificio polifuncional de Villa O'Higgins. Esta obra se enmarca en el convenio que el MINBU mantiene con la municipalidad a través del programa para pequeñas localidades. La moderna infraestructura dotará a la comunidad de un espacio versátil que albergará la exhibición y venta de productos de las artesanas locales, además de consolidarse como un punto neurálgico y terminal para el sistema comunal del transporte y atención al turista. El monto de esta obra abarca más de 280 millones de pesos.
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8: Son las 7 de la mañana, 48 minutos.
1: Una categórica postura de rechazo fue el que manifestó el senador Miguel Ángel Calisto ante las informaciones que apuntan a una posible eliminación del histórico programa estudiantil Yo Elijo Mi PC. Ello en el marco del proyecto de ley de presupuesto. Es que frente a esta situación, la autoridad legislativa advierte que la educación no debe ser objeto de ajustes fiscales y emplazó inmediatamente al Ejecutivo a priori.

0: garantizar la mantención de beneficios orientados a los escolares más vulnerables del país. Por ello, el parlamentario explica que, si bien la propuesta presupuestaria formal aún no se conoce en su totalidad, existen trascendidos bastante preocupantes.
1: Creo que no se puede avanzar si recortamos presupuesto de educación. Y en ese sentido yo soy absolutamente contrario a recortar cualquier tipo de programas que son, en definitiva, muy útiles y que garantizan buenas herramientas para los estudiantes. Tanto el programa Yo Elijo Mi PC como el programa que es universal para todos los alumnos de séptimo básico de las escuelas municipales se tienen que mantener. Por lo tanto, vamos a reiterar esta preocupación al Ministerio.
0: El parlamentario recuerda además que recientemente abordó con la ministra del ramo otra materia de preocupación presupuestaria en la zona austral, vinculada a la eventual unificación de beneficios estudiantiles regionales.
1: Respecto de la fusión de las becas Patagonia, beca Aysén, beca Magallanes, ya se nos ha dicho de manera informal de que eso no es así. Y lo que es, eso es positivo, porque en definitiva había mucha incertidumbre respecto de lo que eso podría generar. Sin embargo, estamos atentos respecto de cualquier disminución de presupuesto en materia de educación. Yo soy un convencido que en materia de educación no pueden haber recortes, menos eliminación de programas.
0: El legislador, en tanto, apunta a que existen otros ítems dentro del aparato público donde el gobierno debiese aplicar medidas de ahorro antes de perjudicar la ayuda estudiantil.
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3: Son las 7 de la mañana, 50 minutos.
0: En una ceremonia marcada por el reconocimiento a su historia, los funcionarios, funcionarias, el vínculo con la comunidad y los desafíos que acompañarán su camino hacia el centenario, es que el Hospital de Puerto Aysén conmemoró 97 años de trayectoria al servicio de la salud, reafirmando su compromiso con una atención cada vez más resolutiva, cercana y humanizada para la comunidad de la provincia de Aysén. La instancia congregó a las autoridades de carácter regional y comunal, representantes de organizaciones sociales, instituciones colaboradoras, voluntariado, gremios y equipos del Hospital de Puerto Aysén en una jornada marcada por el encuentro, la memoria y el reconocimiento a través de presentaciones artísticas, momentos de reflexión espiritual e intercultural y distintos homenajes. Con ello, la comunidad hospitalaria puso en valor a quienes han contribuido desde diferentes espacios a poder construir la historia y la identidad del establecimiento de salud. Durante sus palabras y discurso, la directora subrogante del Hospital de Puerto Aysén, doctora Natalie Defoe Alvear, destacó el proceso de transformación que ha experimentado el establecimiento de salud y sobre todo los avances alcanzados durante sus últimos años. Entre ellos, el fortalecimiento de los procesos internos, el trabajo desarrollado para lograr la anhelada acreditación, la reducción del rezago de la lista de espera ambulatoria, el mejoramiento de la gestión quirúrgica, el impulso de nuevas capacidades para responder a las necesidades de la población. Así también, la máxima autoridad hospitalaria revela el proyecto del Centro de Atención de Especialidades, el CAE, iniciativa que ya cuenta con financiamiento incorporado en el convenio de programación y que busca fortalecer la atención ambulatoria y aumentar la capacidad resolutiva del establecimiento. Y más allá de los resultados en gestión hospitalaria, uno de los principales mensajes de este nuevo aniversario ha estado puesto en la humanización en la salud, entendida no solamente desde la relación con pacientes y sus familias, sino también desde la manera en que los propios equipos se relacionan, colaboran y construyen diariamente el servicio público.
4: Este cumpleaños número 97 nos llama también a proyectar el hospital hacia el centenario. Hemos reforzado el trabajo en equipo, hemos reforzado también la validación al rol que cumple cada día todos nuestros funcionarios para hacer que el hospital siga funcionando, siga prestando sus atenciones de salud. Creo que el desafío es bastante grande, se nos viene una espera del centenario donde queremos desarrollar la resolutividad, desarrollar la mejor atención, la humanización, lograr la acreditación ni que el Centenario nos encuentre con un hospital mucho más consolidado y con un modelo de atención mucho más humano.
0: Fue así como durante la ceremonia se reconoció a los funcionarios, funcionarias también, a quienes cumplieron 15, 20, 25, 30 y 35 años de servicio, destacando las trayectorias que han acompañado el desarrollo del hospital de Puerto Aysén. Asimismo, se ha rendido homenaje especial a Lili Pacheco, Pedro Coliboro y Oscar Barahona, funcionarios jubilados cuya trayectoria forma parte de la memoria y el patrimonio humano de la institución. Uno de los momentos más significativos, según se indica, de la jornada fue la entrega por primera vez en la historia del hospital, la entrega del reconocimiento Espíritu Hospital de Puerto Aysén, distinción creada para destacar a quienes representan en su vida laboral cotidiana los valores que la institución busca preservar y fortalecer, es decir, solidaridad, respeto, compromiso, vocación de servicio público, compañerismo y resiliencia. Tras un proceso de nominación interna realizado por los distintos servicios y unidades, el reconocimiento Espíritu Hospital de Puerto Aysén 2026 fue otorgado a Luz Eliana Mera Carrasco, auxiliar de servicios de la unidad de medicina, y quien fue destacada por su real compromiso, su responsabilidad, vocación de servicio y actitud colaborativa. Además, por el trato respetuoso, empático, cercano con quienes forman parte de la comunidad hospitalaria.
5: Estoy muy agradecida por este reconocimiento, que no me lo esperaba, que nunca pensé, fue una sorpresa para mí. No sé, todavía estoy así como pensando, agradecida de todos los funcionarios, agradecida de mi equipo de servicio de medicina, agradecida de todo, y también contenta por todas las colegas y por todos los funcionarios que fueron premiados hoy día.
0: Así también, en el marco de los reconocimientos, los funcionarios y funcionarias Tracy del Carmen Fuente Albagati, administrativo de Tesorería, y Javier Lira Gamín, tecnólogo médico del Servicio de Imagenología, han sido los reconocidos con sus respectivas menciones honrosas, ello por su entrega, colaboración, compromiso y fidelidad a los valores institucionales. La jornada también incorporó espacios destinados a reconocer la diversidad cultural y espiritual presente en la comunidad hospitalaria, revelando el acompañamiento espiritual y el trabajo desarrollado en materia de salud intercultural, junto con la participación de representantes tanto religiosos y de pueblos originarios. A 3 años de cumplir el centenario, es que el Hospital de Puerto Aysén ya proyecta este nuevo aniversario como una oportunidad para continuar avanzando en sus capacidades asistenciales y también de gestión, y también para fortalecer aquello que sostiene diariamente a toda la institución de salud: las personas, el trabajo en equipo, un propósito común al servicio de la comunidad.
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3: Son las 7 de la mañana, 57 minutos.
0: Con el objetivo de continuar fortaleciendo las capacidades de liderazgo en los establecimientos educacionales bajo su administración, es que el Servicio Local de Educación Pública, AISEN, desarrolló la jornada de liderazgo para equipos directivos, actividad que convocó a más de 100 participantes pertenecientes a 29 escuelas, 11 liceos y 6 jardines infantiles del territorio. La instancia realizada en el Museo Regional de Aysén contó con la colaboración del impulso docente y la participación del reconocido académico internacional Santiago Rincón Gallardo, doctor en educación por la Universidad de Harvard y director de investigación del equipo internacional liderado por Michael Fulana. Durante la jornada, los participantes profundizaron en temáticas vinculadas al liderazgo adaptativo, la toma de decisiones en contextos complejos, la gestión de crisis, la mejora continua de los aprendizajes y la construcción de comunidades educativas más colaborativas y humanas. Para el director ejecutivo del SLEP, Aysén, Sebastián González Rogers, este encuentro, menciona, responde a una convicción institucional sobre la importancia de fortalecer a quienes lideran los establecimientos educacionales uno de los principales énfasis de la jornada ha sido revelar el valor del liderazgo territorial, reconociendo las distintas realidades que enfrentan los establecimientos educacionales de la región de Aysén y promoviendo estrategias que permitan responder de mejor manera a los desafíos actuales de las comunidades educativas. Desde el impulso docente destacan la relevancia de generar espacios de formación y sobre todo reflexión para quienes tienen la responsabilidad de conducir los procesos educativos, aportando herramientas concretas para liderar organizaciones en escenarios cambiantes y sobre todo complejos. Asimismo, los equipos participantes valoran la oportunidad de compartir experiencias con pares de distintos establecimientos, fortaleciendo redes de colaboración que contribuyen al desarrollo de una educación pública más pertinente, más inclusiva y conectada con las necesidades de los territorios. La actividad forma parte del trabajo que impulsa el SLEP Aysén, ello para acompañar, para fortalecer el desarrollo profesional de los equipos de liderazgo de sus establecimientos educacionales, convencido que una educación pública de calidad se construye a partir de comunidades educativas sólidas, colaborativas y comprometidas con el aprendizaje integral en niños, niñas, jóvenes de la región de Aysén.
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3: Son las 8 de la mañana, un minuto.
6: Concluye la primera edición de Diario Noticias. A la hora del cierre, reiteramos los principales titulares.
0: Detienen a sujeto acusado de pagar por material íntimo a menor de 13 años de edad en Coyhaique. A su llegada al aeropuerto de Balmaceda, el viceministro de Obras Públicas, Transportes y Telecomunicaciones, Luis de Grange, anunció la puesta en marcha oficial del terminal aéreo, puerta de entrada a la región de Aysén. Con exitoso segundo encuentro binacional de turismo se consolida acuerdos y una hoja de ruta para el desarrollo de la Patagonia.
6: Llegamos al final de Diario Noticias, primera edición, lo más destacado del acontecer informativo regional.
0: Hasta aquí nuestra presente edición de Diario Noticias. La inclusión de cada una de las informaciones y en lectura detallada que desde nuestro departamento de prensa nos envían para compartir y llegar a ustedes a través de las distintas radioemisoras desde la región de Aysén para Chile y el mundo. Por su atención, por el interés de conocer la actualidad local regional de Aysén, muchas gracias. Hasta una nueva edición.
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3: Son las 8 de la mañana, 4 minutos.

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2: Iniciaron las obras del megaproyecto habitacional en el sector Franque de Osorno, iniciativa que contempla la construcción de viviendas sociales con áreas verdes y equipamiento comunitario para beneficiar a 560 familias de comités locales que esperaron años por una solución habitacional. Gobernadores regionales advirtieron un recorte de hasta 20% y 270 mil millones de pesos en el presupuesto 2027 tras reunirse con el ministro de Hacienda, Jorge Quirós. Las autoridades denunciaron un trato arbitrario y tutelaje centralista, alertando que la merma golpeará la inversión, el empleo y la descentralización. Aunque los casos generales de mal uso de licencias médicas han disminuido, la reincidencia aumentó entre infractores. Ante la lentitud judicial y miles de sumarios en curso, exministros de salud piden reformas estructurales urgentes al sistema.
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4: Continúa la discusión del proyecto que crea un beneficio para compensar el IVA en medicamentos y pañales. En la Comisión de Desarrollo Social, varias de las observaciones planteadas por la diputada Andrea Macías se han comenzado a incorporar en el proyecto.
5: Cuando este proyecto ingresó al Congreso tenía vacíos importantes. No consideraba de manera adecuada a las personas con discapacidad, tenía barreras de acceso y tampoco se hacía cargo de la realidad que viven las personas mayores, las personas cuidadoras y mucho menos de aquellas personas que habitamos en zonas extremas. Por ello presentamos una serie de indicaciones que posteriormente defendimos y que hoy están siendo incorporadas dentro del proyecto.
4: La parlamentaria valoró estos avances, pero advirtió que el desafío ahora es seguir fortaleciendo la iniciativa.
5: Sabemos que este beneficio por sí solo es insuficiente para el gasto que hoy día tienen las familias. Sin embargo, estamos sentando las bases para que esta política pública a futuro pueda ser mejorada y, ¿por qué no?, pensar en la posibilidad de incorporar otros bienes que son de primera necesidad. Creemos que este es un punto de partida importante para poder seguir avanzando en el apoyo a quienes más lo necesitan.
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10: Son las 8 de la mañana, 9 minutos.
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0: Bienvenidos a la presente edición de Negocio Redondo. Atención, se perdió pasaporte de Estados Unidos el día jueves primero, a nombre de Dylan Lumes, en el centro de Coyhaique. Se ruega a quien lo haya encontrado, favor comunicarse al más 569-8730-1289. Más 569-8730-1289. O hacer llegar a esta emisora en Lillo 145 frente a la Mutual de Seguridad. La ayuda fraterna de la comunidad de Nuestra Señora de los Dolores invita a un gran bazar para el día miércoles 7 de octubre a partir de las 10 de la mañana hasta las 15 horas. Les esperamos en calle Riquelme 438 y desde ya agradecemos su cooperación. Se ofrece señora responsable para trabajar como asesora de hogar por media jornada, de 8 de la mañana a 4 de la tarde, con disponibilidad inmediata. Interesados al 941-530-790, 941-530-790 con la señora Carmen. Se ofrece una persona para cerrar parcelas, hacer cercos, picar línea, tratar por WhatsApp al más 569-8996-2366, 8996-2366. Hacemos una pequeña pausa y continuamos en Negocio Redondo.
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0: Continuamos con Negocio Redondo. Se ofrece señora para trabajar como asesora de hogar cuidando niños o adulto mayor. Disponibilidad inmediata. Llamar al 968-684455. 968-684455. Se ofrece señora para trabajar como asesora de hogar, hacer aseo, cuidando niños. Disponibilidad inmediata. Llamar al 995-7853-34. 995-7853-34. Es todo por ahora en Negocio Redondo. Por su atención, muchas gracias.
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0: Son las 8 de la mañana, 15 minutos.
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Los gratos recuerdos, todo el archivo con lo mejor del repertorio cuando uno desea comenzar con ánimo. Escuchar a Celia Cruz la Negra, así le llamaron de cariño, de afecto, a esta tremenda cantante. Hoy la tenemos en la portada, hoy la tenemos en el inicio de nuestra edición correspondiente a este día martes 6 de octubre. Ya pisamos esta 41ª semana. Para continuar, esperamos juntos también, muchas gracias por ello, para quienes se mantienen atentos al dial desde muy tempranito quizás, hoy Ciudad en Movimiento, al igual que ayer, sobre todo en aquello que significa el traslado vehicular, atochamientos, tacos, ya está haciéndose habitual, en sobre todo en las principales intersecciones, las entradas hacia Coyhaique, quienes también van con rumbo hacia otro sector, tanto hacia la zona norte como también hacia la zona sur. ¿Va en carretera? ¿Cómo está? Buenos días, prometimos saludarles, así es que nuestro saludo para ustedes. Para quienes están despiertos, amanecieron ya en pie, faenando en todo aquello que significa esa latente preocupación que va a mantener durante las próximas horas desde el comienzo ya, y gracias una vez más con nosotros en la programación. Nos sorprende un Coyhaique tanto interno como externo, entre 3 y 1, 3 grados la temperatura en la zona urbana centro de la ciudad, con las instalaciones de Cerro Divisadero, y en la zona externa apunta 1 grado la temperatura. En todo el contorno de la comuna, Coyhaique nos referimos, mayormente nublado. Ya luego revisamos el punto de dato e informe meteorológico en la región. Nos quedamos en la capital a esta hora. Es comienzo, es habitual. Precipitaciones 0%, humedad relativa del aire 100% en la zona de Coyhaique. Velocidad del viento 5 kilómetros por hora. Está calma el viento. No hay viento prácticamente, pero lo hay, 5 kilómetros por hora. 10 kilómetros podría ser el pic para hoy, la más alta, también entre los 10 y 11, por ahí desde el mediodía hasta eso de las 4 de la tarde, para ya comenzar a declinar en horas de la tarde, noche, crepúsculo, prácticamente hora 19, en los 8 kilómetros, y va a ir bajando para estacionarse por buenas horas hasta la madrugada, y las primeras horas de mañana en 5 kilómetros por hora, al igual que hoy día. Así fue el comienzo. En relación a las precipitaciones, 0,000% durante todo el día. Sí se va a mantener con cielos parcial, mayormente nublado. Bueno, a esta hora al menos podríamos estar con menor nubosidad durante las próximas horas. La máxima y mínima, no la hemos mencionado, entre los 17 grados. La máxima temperatura en la ciudad y también en su entorno. 17 grados para hoy. Así es que, bueno, guardar la ropa abrigada y a disfrutar de este día, pues sí, hágalo ahí con buen provecho. Calidad del aire, cómo se nos presenta una latente ahí también preocupación. Buena para hoy. Sin embargo, aunque el viento está bastante calma, la calidad del aire se detecta bueno desde la base de información MMA, el Ministerio del Medio Ambiente, y también en la referencia regional. Buena para hoy. Es decir, en resumen, satisfactoria, nivel de contaminación plantea poco, incluso ningún riesgo para la gran mayoría de personas, siempre y salvo aquellos que en la situación crónica, en situación que tiene mayor afectación, un cuidado también merece para hoy, aunque la calidad del aire es buena. Al trote, pues, a los ejercicios matinales, muchos los prefieren ahí al aire libre. Hoy es el día ideal, autorizados todos, y para quienes indoor también los ejercicios vale. Así es, continúe con esa misma energía, con ese mismo empeño, tal cual comenzó hoy. Y para quienes están bajoneaditos, a ver si le ayudamos, pues, a levantar el ánimo a partir ya de esta mañana entre todos de hoy, martes.
datos entregaditos, servicios sumados que estarán presentes durante esta jornada de hoy. Pablo Antonio Hernández Maldonado, en la puesta en el aire, la sincronización técnica, el aporte humano profesional. Le contamos las 8 de la mañana, 26 minutos.

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Macarena, desde la producción original, por allá por la década de los 90, por ahí sí aparece con los del río Macarena, los del río, así. Claro, este fue un sencillo del dúo Los del Río y se convirtió en éxito prácticamente en el acto, en el instante. Éxito mundial, por lo demás. Sí, a comienzo de los 90, una historia que, bueno, ha dejado también interesantes notas acerca de esta canción, que hasta la actualidad también se escucha, se baila con alegría esta interpretación, sobre todo la original, para darle al cuerpo ahí alegría, lo que le piden a Macarena, de todas maneras. Bueno, seamos Macarena todos ahí para a ver si la alegría se estaciona, se aparca, ¿verdad? Se queda en nosotros, en ustedes, acompañándoles nosotros desde la programación. Y nuestros amigos en la región, chiquillos, chiquillas, señoras, caballeros, gentlemen, lady, en fin. Vamos a contarles en la visualización a través de qué es lo que nos entrega la información desde la Dirección Meteorológica de Chile, contigo todo el tiempo. Dirección General de Aeronáutica Civil, las condiciones pronóstico para la región de Aysén. Vemos sol, sol, sol. En algunos sectores mayormente nublado, en otros despejados y también con cielos con escasa nubosidad. Nuestra partida para hacer un recorrido breve de minutos en el informe meteorológico regional. ¿Nos permite? Le contamos Melinca, nos situamos allí, en la zona de las Guaitecas, en la zona de avistamiento de ballenas, las orcas también. Hace poquitito hay otro video, ahí se subió, se viraliza inmediatamente estos cetáceos, ¿no? Que son, bueno, emanan ternura también. Y ver esas moles al interior del mar, esos cuerpos macizos ahí, igual es una adrenalina, una emoción diferente. Felicidades a quienes han tenido esa dicha de avistamiento, sobre todo quienes cruzan entre canales y la zona desde la región de Aysén hacia el norte, pasando por Chiloé hasta el continente de seguro. 22 minutos para las 9, Melinca mencionamos, 16 grados la máxima para hoy, cielos parcial, escasa nubosidad durante todo el día, prácticamente la semana, se vienen con cielos despejados también. Lago Verde, igual, 16 grados la máxima para hoy, escasa nubosidad durante la mañana, mayormente nublado para la tarde y la noche, y buen tiempo pues hoy día, aprovechar esta jornada primaveral. Hasta los 17 grados se elevará la máxima entre la zona de Puerto Cisne, Puerto Aysén, alrededor. Están felices nuestros amigos allí. Nada de lloviznas, nada de chubascos débiles. Hoy, cielo parcial con regular nubosidad. Y en la tarde, le cuento, Aysén y Puerto Cisne, Chacabuco, alrededores. Vamos a contarles cielos despejados. Primaveral. La jornada, con todos los brotes, además que ya los colores comienzan a acompañarnos en la naturaleza. 14 la máxima se anuncia en Coyhaique. Mencionamos hace algunos minutos también con 0 grados a esta hora. Caramba. Bajó la temperatura entonces, va bajando en instante. Hace un rato marcaban 3. Bueno, según el sector también, 0 grados igual apunta por esta zona. Desde la Dirección Meteorológica de Chile. Con nubosidad parcial, escasa nubosidad durante el día y cielos despejados en la noche estrellada. Balmaceda, a propósito de noche estrellada, lo alto maravilloso, la puesta sobre todo en la mirada, en aquello que va a ser el amanecer y que ya fue hace algunos minutos, todavía por allí debe estar, pero maravilloso Balmaceda. Saludo a nuestros amigos ahí en Balmaceda. También 0 grados a esta hora, esperar una máxima de 14 con cielos despejados durante la mañana. Ha barrido el sol, no, ha barrido las nubes. Y con cielos parcial, abundante nubosidad para la tarde, menos nubosidad para horas de la noche. También estrelladito va a estar allí en Balmaceda. Puerto Ingeniero Ibáñez, nos quedamos con 12 grados la máxima para hoy. Se estaciona con nubosidad parcial, escasa nubosidad durante todo el día.
Y en Chile Chico debería, sí, cielos despejados para la tarde y la noche, en la mañana escasa nubosidad parcial y una máxima relativa, 14 grados. También 14 grados la máxima para hoy en Cochrane. A esta hora, cielos despejados prácticamente, está heladito porque hay 3 grados nada más. Nubosidad parcial el resto del día, escasa nubosidad, despejado para horas de la noche. Y en Caleta Tortel, con cielos parciales, escasa nubosidad en la mañana, en la tarde y despejado en la noche. Máxima para hoy, agradables 12 grados. 13 marca Villa O'Higgins, la máxima para hoy. Nubosidad parcial, abundante nubosidad en la mañana, porque en la tarde se va a tornar a cielos despejados y acompañará así en la noche y durante todo el miércoles. Mañana, cielos despejados en Villa O'Higgins. ¡Uy, qué idílicos paisajes! Bueno, en invierno también son maravillosos, cambian los tonos, sin embargo los lugares atrapan en la región de Aysén. Las 8 de la mañana, 41 minutos, 8:41. Bienvenidos, bienvenidas, esta es la hora ya en la vuelta de tramo. 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Buenos días, bienvenidos. Por aquí estamos, por este lado. ¿Nos perdió? ¿Le hemos perdido? No, ojalá que no. 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

11 minutos nos separan, están antes de las 9 de la mañana. Rumba a las 9 vamos, pues en cada instante. Vamos a imaginar que cada punto de horario es una detención. Para que se suban más, pues, ¿ah? Claro, en este vehículo maravilloso imaginario que nos va a transportar a todos los momentos, a todos los minutos, ahí cambiando de estación musicalmente. Ese es el paisaje que adorna nuestra edición cada día. Y completamente dedicado a cada uno de ustedes. Con todo, aquello que es la música para recordar, música de la actualidad, de destacados artistas ya consagrados y también aquellos emergentes que, por sobre todo, estamos atentos para poder no solo promocionar, sino que también escucharlo y hacer lo suyo entre sus actividades y lo ideal de aquello que acontecerá en estas jornadas, que esperamos sean cositas bonitas para todos. Le contamos de la actualidad, cómo nos mueve la zona, la región, el país y el extranjero también, porque apunta a serie de informaciones desde las páginas digitales, diarios electrónicos. Vamos de inmediato a los referentes en las portadas que aparece en la edición de hoy a manera de titulares. Es un adelanto, es un entusiasmo que ahí queremos sembrar para que usted vaya hoja a hoja, digitalmente hablando, y revise la actualidad desde el diario regional Aysén y el diario El Divisadero, auténticamente regional, desde Radio Ventisqueros 97.7. Con buena fotografía, rostros de agrado, CFT de Aysén inicia proceso de admisión 2027 con gratuidad y sin PAES, el Centro de Formación Técnica Estatal. Aparece en titular, información en página interior, compartiendo la información con el grupo Diario Sur. Aquí también aparecen distintos diarios especializados, lo hemos mencionado, en las páginas internas del diario regional Aysén. Exitoso operativo médico se realizó en el hospital de Aysén y también Chile Chico. Ya opera el nuevo terminal con categoría internacional, Aeropuerto Balmaceda. Octubre, en Esquel, la Patagonia florece entre tulipanes, trekking y experiencia. Qué hermosa fotografía con una gran, pero gran hilera de tulipanes. Colisión de dos vehículos moviliza equipo de emergencia, ocurre en el centro de Coyhaique en las jornadas anteriores. La información ahí está presente para que usted la revise en las páginas del diario regional Aysén. Reúnen a directivos para fortalecer el liderazgo en establecimientos educacionales en Aysén Región. Profesor desvinculado que logró hito con estudiantes de Islas Huichas es semifinalista en Premio Nacional. Una muestra de su calidad profesional. Más. Mercado lácteo europeo sube la mantequilla y la leche en polvo entera. Bomberos atiende incendio de vivienda en el centro de Coyhaique. Contraloría detecta funcionarios de instituciones de Aysén Región quienes viajaron al extranjero con licencia médica. Estas y otras son las informaciones que nos llevan con completo interés para conocer la actualidad. Aquello que está sucediendo, aquello que ha sucedido, bueno, y anuncios también de aquello que se viene en los próximos. Todo está en la prensa local regional de Aysén. Cerramos y agradecemos la muestra de portada y vamos de inmediato a la otra pantalla para verificar y observar, entregarles en lectura los titulares de la portada del diario El Divisadero. Ya estuvimos con el diario regional. Auténticamente regional El Divisadero, edición de hoy martes 6 de octubre. En la parte superior, y con fotografía de automagullado, accidentes, machete y riña con arma blanca marcan balance policial en Puerto Aysén. Valoran apoyo de casa de acogida a familias de localidades apartadas. Ministros anuncian recursos extras para obras públicas, combustibles y solicitudes locales quedan fuera de la mesa. Alcalde Martínez lamenta desconexión de ministro. No sé qué problema hay con venir a Puerto Aysén, se pregunta la autoridad. Y como es tan interesante el tema, dos páginas, 6 y 7, ahí está el detalle de la información.
Este martes se formalizará presunto autor de un femicidio frustrado en Coyhaique. Productores de Valle Laguna se organizan con INIA para fortalecer la ganadería local. Acompañado de fotografía, el titular destaca: Encuentro binacional en Chile Chico deja acuerdos para mejorar conectividad y fortalecer el turismo regional. Amplia fotografía ocupa buena parte de la portada. Vemos en fondo uno de los tantos puentes colgantes y que menciona un arco también de madera y con instalaciones cómodas a orilla de río. La carretera austral tendrá museo al aire libre a lo largo de más de 1000 kilómetros. Página 16. Faltan 5 minutos para las 9:00.

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2: Agricultores de la precordillera del Biobío se declararon en alerta tras registrarse reiterados ataques de pumas a rebaños ovinos. Los productores locales manifestaron su preocupación por las pérdidas económicas y solicitaron apoyo al SAG para mitigar la depredación en la zona. Los científicos Carl Deisseroth, estadounidense, y Peter Hegemann y Georg Nagel, alemanes, ganaron el Premio Nobel de Medicina 2026 por sus descubrimientos sobre los canales iónicos activados por luz y la optogenética. El duodécimo termómetro AXE-UC reveló que el 18,5% de la población presenta problemas o sospecha de patologías de salud mental, el peor registro en 4 años. El sondeo destacó alzas en depresión, ansiedad e insomnio, con un impacto notablemente mayor en mujeres.
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De todo en canciones en la mañana, con todos los géneros, ritmos e intérpretes. Aquí estamos presentes todos los días, desde las 97.7, las 9 de la mañana con 8 minutos en este instante. Documento, cédula de identidad, a nombre de Camila Belén Paredes Vega. Tiene su cédula de identidad, está aquí en los estudios de la radio Ventisqueros, ubicados en calle Lillo, en el 145 interior. Hay un letrero indicador ahí en la entrada, un acrílico. Vamos a destacar o reiterar más bien Camila Belén Paredes Vega, chilena, tiene su cédula de identidad para ser recuperada. Por ello la devuelven quienes la encuentran seguramente en la vía pública o en algún lugar de oficinas donde haya quedado olvidado, inmediatamente en extravío este documento, ahora recuperado, para que usted lo venga a buscar. Si le conoce, comuníquele. Las 9:09, reiteración de número en tiempo horario a esta hora. 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
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Las 9 de la mañana, 15 minutos.

¿Qué le parece? Las 9 de la mañana con 20 minutos, con un sol radiante de primavera que, bueno, debemos aprovechar ahí, sentirnos contentos, felices, a pesar de todas las situaciones, de todas maneras, de todo ahí dice el dicho. Así es que, echarle para adelante nomás, pues, ¿eh? Lo que pasa hoy día no pasa mañana, lo que pasó ayer, bueno, tampoco pasa hoy día, así es que ahí va cambiando el tiempo horario, que no cambie mucho el ánimo, y si cambia que sea para positivo, para enaltecer también todas las oportunidades. Nuestra invitación a esta hora, mientras les estamos ahí brindando la edición de hoy, en este día martes, día de brujita los martes, así se dice, pues, ¿eh? Ya luego vamos a revisar también aquello que condecora, aquello que ambienta, ¿verdad?, a reconocer y sobre todo conmemorar. Alegrarse también cuando es festividad en cada una de las celebraciones. Las fechas marcadas en el calendario permanente de actividades relacionados con la sociedad, ¿cierto? No el grupo ni la banda, sino que la sociedad completa, pues, ¿eh? De todas maneras, ¿dónde está usted? ¿Dónde estamos nosotros? Hoy día 6 de octubre. La agencia de noticias France Presse, ¿la habrá escuchado usted? Es una antigua, antiquísima agencia informativa de carácter internacional, la France Presse, las noticias. Hoy día esta agencia estaría de onomástico desde su inicio a la fecha. Comuna de Pinto. ¿Dónde queda la comuna de Pinto? Sabe usted, en la octava región de Chile. Y fue fundada el año 1860, así es que si alguno de los integrantes de la familia, algún amigo, alguna referencia tiene de este sector, si es que ha ido también para allá, alegría, pues, ¿por qué no? Haga motivo, sea ese el brindis para hoy. Pero un brindis chiquito, saludable. 6 de octubre, Ministerio de Economía, Fomento y Reconstrucción, 1941, también estaría de celebración, de conmemoración. Y ¿qué más tenemos para quienes están de cumpleaños? ¿Puede haber? ¿Habrá? ¿Quiénes estarán celebrando? Sí. Bueno, que la tortita no solo sea exquisita, sino que también sea bien disfrutada, ¿cierto? Y bien cantado el cumpleaños también. A veces son medios tímidos. O a veces, ¿se da cuenta que aquí nosotros en el sur, en provincia, hablemos del sur desde Valdivia al sur, o podría ser desde la región de los lagos al sur, ¿cierto? Todas las canciones así como que la lentejamos, ¿eh? La hacemos lenteja, ¿cierto? A veces el cumpleaños feliz es largo. Cumpleaños feliz. ¿Ah? Otros no, otros a manera de cumbia, de pronto. Pero ¿cómo lo celebre? La idea la mandan ustedes, la alegría la ponen ustedes también. Nosotros nada más que complemento entre canciones, datos de interés, todo. En la mañana, entre todo, las 9 con 23. 9 23 minutos.

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0: Juan Luis Guerra reaparece con esta canción llenita, llenita, llenita de ritmo primaveral a esta hora. Luego vamos a ver qué pasa en el estadio, porque hoy día Colo Colito sale a la cancha nuevamente en calidad de revancha, chiquillos. Recordemos que su último cotejo fue con o frente a Deportes Puerto Montt. ¿Qué va a pasar esta noche? Se lo vamos a contar. 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Las 9 de la mañana con 38 minutos, 22 minutos faltan para las 10. ¡Aló!
1: Hola,
0: ¿qué
1: tal? ¿Cómo estás? Buenos días.
0: Hola, Hugo, buenos días. ¿Qué tal? ¿Cómo estás?
1: Mira, bien. Excelente, un hermoso día hoy.
0: Un hermoso día.
1: Hoy, mira, quería hacerte un comentario del día de ayer.
0: A ver.
1: Mira, más que nada para visibilizar un tema que yo creo que nadie lo ha tomado en cuenta. Ahí en calle Los Mañíos con Ogana.
0: Los Mañíos, ya. ¿Ya? Frente a las instalaciones de la COPEC, por ahí queda, ¿no?
1: No, ahí es donde está la Ash.
0: Ah, más, un poquito más acá, ya, ok.
1: Sí, está cortado la calle ahí.
0: Sí.
1: Pero los semáforos funcionan.
0: Ajá.
1: Ya, y yo no creo que haya cambiado la ley del tránsito, en realidad.
0: Claro.
1: Porque sabes que los vehículos que vienen de Ogana, de norte a sur,
0: ya
1: aunque a ellos les dé rojo, cierto, independiente que esté cortada la calle, deben respetar el semáforo.
0: Claro, por el cruce, por el cruce de peatones, que puede suceder también.
1: Justamente,
0: por varias razones, claro,
1: el cruce de peatones que no lo respetan. Ya le da al peatón, le da verde, uno va a cruzar y te echan el vehículo encima, ¿no? Es una locura, señor. Mira, el día de ayer me pasó a mí, yo iba caminando para cruzar hacia desde la Asia frente a la Palestina.
0: Ya.
1: Y me dio verde. Uh-huh. Y yo bajé el pie, obvio, de la vereda o del bandejón hacia la calle. Uh-huh. Y venía una señora en un jeep.
0: Ya.
1: Y yo le mostré que estaba en verde para mí.
0: Claro.
1: Que baje un poquito la velocidad y pare. Sabes que como que bajó un poquito la velocidad y me empapeló.
0: ¡Ay! ¡Pum!
1: Muy dama la señora.
0: Muy dama.
1: De verdad.
0: Agradezcan que soy una dama, dice un humorista por ahí.
1: Sí.
0: ¿Le dio los cinco
1: me
0: segundos?
1: Me empapeló.
0: Le dio los cinco segundos.
1: Me empapeló.
0: Ajá. ¿Pero entonces, le dijo que era bonito? No.
1: En ningún momento. Se acordó hasta de mi mamá.
0: Ya. Caramba.
1: Ya, entonces, mira, el tema es ese. Yo no sé si he cambiado las leyes del tránsito, no tengo idea, aunque no lo creo.
0: No, en absoluto.
1: Pero deben respetar a la gente, oye. Mira, está cortada la vereda del lado que da al oeste, está cortada porque están reparando y tú tienes que pasar por la calle.
0: Claro.
1: Porque ni siquiera hay una demarcación con nada. No hay New Jersey, no hay cono, no hay nada. Entonces la gente tiene que cruzar al frente. Y si no respetan al peatón para cruzar al frente, ¿cómo lo hacemos? Estas personas, estos fiscalizadores de la municipalidad, yo no sé si no andan por ese lado, porque no los vi, no los veo nunca, que deberían pegarse una vueltita. Yo creo que podrían sacar unos buenos partes, porque hay mucha gente mal estacionada igual, que le interrumpen el paso a los peatones en ese lado.
0: En ese tramo. Ahí en el sector frente a la Palestina, por ahí, ¿no?
1: Claro.
0: Ya.
1: Entonces, más que nada, yo de verdad que... No sé, uno todavía se mueve rápido, es más o menos aquí. Pero imagínate una persona más adulta o un niño.
0: Sobre todo un niño que pasa intempestivamente, un niño cruza y corre. O sea, corre y cruza.
1: Sí. Exactamente.
0: Ajá.
1: ¿Qué va a pasar ahí? ¿Están esperando un accidente grave ahí?
0: Claro.
1: ¿Están esperando que pasen cosas? Porque de verdad que está difícil pasar en ese sector. Porque no respetan el semáforo que está ahí.
0: Varios sectores.
1: Está funcionando, pero no lo respetan.
0: Varios sectores, claro está. Como alguien dijo, ¿ya? Están peligrosos los semáforos. No, los peligrosos jamás van a ser los semáforos. Son los transeúntes o los conductores.
1: No, en realidad el conductor y el peatón igual cometen errores.
0: Corre.
1: Pero más los conductores.
0: Yo. De todas maneras.
1: Está
0: lo
1: muy agresivo.
0: Bien, pues, muchas gracias, Hugo, por esta observación. Muchas gracias.
1: Muchas gracias, querido.
0: Ya, bien,
1: que
0: pues.
1: Que estén muy bien. Que
0: ¿dónde?
1: Tengan un lindo día.
0: ¿Dónde va la pega hoy día?
1: Acá. No, estoy en mi casa terminando los trabajos.
0: Eso es lo mejor. Sí. En casilla.
1: Hay que hacerlo.
0: Un saludo. Gracias.
1: Muchas gracias.
0: Chao.
1: Chao, que estés bien.
0: Qué interesante lo que nos menciona Hugo, nuestro auditor, ahí lo que ocurre en calle frente a los Mañíos, ahí donde está la obstrucción de la vía, sobre todo para dar acceso a Avenida Ogana, en ambos sectores, ida y venida. Hay que respetar de todas maneras el semáforo. ¿Podría uno aceptar, fíjese, que si no hay nadie cruza, bueno...

0: 2 para usted.
1: ¿Qué 2? Un 1.
0: ¿Pero qué?
1: Sin recreo.
0: No, de verdad, fíjese. Es que se lo decimos así en broma, jocoso, pero la situación es mucho más allá. 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No retrase sus actividades.

Faltan 6 minutos para las 10, sincronice tiempo horario, tiempo reloj, para no retrasar sus actividades, sus compromisos, sobre todo si hay producción hoy día, por ejemplo, o ventas durante la semana. Que le vaya bien, retome su clientela, pues, ¿eh? 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Las 9:55, les extraña, fíjese, cuando usted no está. Así es, pues. Oiga, a propósito, vamos a ver qué es lo que pasa con el fútbol nacional, ¿le parece? Vamos a los estadios, porque Colo-Colito el cacique, recibe hoy día martes precisamente a Deportes Puerto Montt, nuevamente, porque el receptor fue Deportes Puerto Montt la vez pasada, de local. Ahora van de visita al Estadio Monumental, partido programado a las 20:30 horas en la revancha que corresponde a los cuartos de final de la Copa Chile, y hay una misión, pues. Cacique, de atrasito Picalindio. Bueno, dar el último golpe a los sureños y sellar el paso a semifinales. El cuadro albo, recordemos, ganó de ida. Hace una semana más o menos fue, ¿no? Aquí en Puerto Montt, en el Chinquihue. Ahora pretende capitalizar esa ventaja en su casa para meterse ahí entre los mejores en el torneo. Ahí en el cuadro del torneo. Bueno, pese al regreso, fíjese, entre las informaciones que aparecen, un regreso anticipado de Bocinha al plantel colocolino, el técnico Fernando Ortiz va a mantener, de todas maneras, a Eduardo Villanueva, allí en el arco, como titular, para este compromiso con Deportes Puerto Montt. Y la oncena, Alba, será con Villanueva, ya lo reiteraron, Jason Rojas, Arturo Vidal, Eric Wienberg, Francisco Marchant, Álvaro Madrid, Cristian Díaz, Gideón Díaz, Marcos Volados, Javier Correa y Lautaro Pastrán. En tanto, Puerto Montt, por su lado, por su oncena, llega herido, pues. No solo por haber perdido la semana pasada con el compromiso de ida en el Chinquihue. Esto fue el sábado. Perdió 3-0, ¿cierto? Ante Deportes Copiapó. En un compromiso pendiente de Liga de Ascenso. Bueno, el ganador de esta llave va a enfrentar en semifinales a O'Higgins, que clasificó tras eliminar con un 3-0 global, de todas maneras, a Deportes Concepción. Ahí tenían una reserva los O'Higginianos. Así va el campeonato, la Copa Chile. ¿Qué le parece? Así es que algunos ya se vistieron de polerita blanco-negro, o la gris, o la blanca, pero siempre con la insignia del indio. Así que, bueno, de usted no esperamos menos. Polerita, shorts, para la tardecita, noche, ¿verdad? Con algo para picotear ahí con quienes le acompañan. Amigos, con la pareja, en fin. A disfrutar es lo ideal. Faltan 2 minutos para las 10 de la mañana.

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3: Autoridades confirmaron la demolición de 126 viviendas con fallas estructurales graves en la región de Antofagasta. Los inmuebles habían sido desocupados en 2020 por riesgo de colapso, pero posteriormente fueron tomados ilegalmente, por lo que se procederá a su desalojo y derribo para resguardar la seguridad del sector. Tras incidentes y agresiones en la marcha de la CONFECH, el presidente José Antonio Kast condicionó autorizar nuevas movilizaciones a que los organizadores se hagan responsables y ayuden a identificar a quienes cometan actos de violencia y desmanes. Un sondeo de panel ciudadano UDD midió las presidenciales 2029 en tres escenarios consecutivos. Tras un triple empate espontáneo entre Kaiser, Parisi y Boric, una lista cerrada reducida a 5 posicionó a Kaiser como líder, empujado fuertemente por los votantes.
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5: Son las 10 de la mañana, 6 minutos.
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10: La región de Aysén concentra más del 30% de los recursos hídricos de Chile, una red extraordinaria de agua dulce con grandes cuencas y subcuencas donde conviven decenas de grandes lagos, cientos de lagunas, ríos y cuerpos de agua menores.
11: Lagos y ríos.
10: Entre ellos, uno de los colosos de este ecosistema es el Lago General Carrera.
11: Lago General Carrera.
10: Un titán azul con historia geológica, climática y humana milenaria que todavía estamos aprendiendo a descifrar. Su historia se remonta a miles de años, cuando la acción de los grandes hielos patagónicos fue modelando este gigantesco paisaje de montañas, valles y aguas turquesas, denominado Chelenco por sus aguas tormentosas y violentas, hace ya 5.000 años, por los pueblos indígenas de la Patagonia que recorrían esta enorme cuenca lacustre, quienes valoraban además la disponibilidad de su agua y con ello todo el territorio que organizaba sus vidas alrededor: rutas, caza, refugios, pasos cordilleranos, sitios de ocupación y memoria ancestral.
11: Memoria ancestral.
10: Con una profundidad que alcanza a 590 metros y una superficie de 1.850 kilómetros cuadrados, el Lago General Carrera abarcaría hoy unas 35 comunas de la región metropolitana, o más de 3 veces la extensión de la comuna archipiélago de las Huaytecas. Y al ser binacional, tiene el 53% de sus aguas en Chile y el 47% en Argentina, donde se denomina Lago Buenos Aires.
11: Lago Buenos Aires.
10: ¿Pero cuál es la relevancia real de este gigante espejo azul de la Patagonia? Primero, que es el lago más grande de Chile y el segundo mayor de Sudamérica. Y luego, que se ha convertido en un verdadero termómetro de la crisis climática en la Patagonia.
11: Crisis climática.
10: La información científica revela que este cuerpo de agua depende casi de manera exclusiva del deshielo de altas cumbres y glaciares.
11: Glaciares.
10: De ahí su color azul turquesa tan característico al contener sedimentos minerales provenientes de la erosión glaciar. Sin embargo, este paisaje construido por el hielo está siendo afectado por el aumento de temperaturas que altera drásticamente el ciclo natural y desequilibra los caudales. Un conocimiento hidrológico que es una herramienta crucial para predecir inundaciones repentinas y proyectar infraestructura portuaria resiliente que evite el aislamiento de comunidades locales como Chile Chico o Puerto Ibáñez.
11: Chile Chico y Puerto Ibáñez.
10: El Lago General Carrera, por su enorme volumen de agua, sus ríos tributarios, humedales, bosques, glaciares y ecosistemas asociados, forma una verdadera infraestructura natural, pieza fundamental del sistema hídrico de Aysén. De sus aguas surgen afluentes como el lago Bertrán y desde allí se alimenta al río Báquer, el más caudaloso de Chile, hasta llegar finalmente al Océano Pacífico.
11: Océano Pacífico.
10: Nuestro mayor lago aysenino es también hábitat, reserva de agua, regulador ambiental y sustento para comunidades que históricamente han desarrollado aquí agricultura, ganadería, pesca, minería, navegación y turismo.
11: Turismo.
10: Para los científicos, sus sedimentos conservan señales de cambios climáticos, variaciones ambientales y transformaciones ocurridas durante miles de años.
11: Miles de años.
10: Por eso, cuando observamos el General Carrera, no estamos simplemente mirando agua. Estamos mirando una parte del archivo climático de la Patagonia y un territorio que el hielo ayudó a construir y que hoy la ciencia intenta entender para saber cómo podría cambiar mañana. El Lago General Carrera es mucho más que un imponente paisaje. Es la reserva de agua dulce más vital de la región y del país. El sostén de comunidades locales, poseedor de las capillas de mármol, del microclima que hace posible cerezas de exportación, berries de calidad,
6: o los viñedos más australes del mundo. Y por cierto, el turismo sustentable, la producción ganadera y la investigación científica sobre el cambio climático global.
11: Cambio climático global.
6: Saber convivir con este gigante y su cuenca es clave para el futuro de los ecosistemas patagónicos, y de nosotros depende que las aguas tormentosas del Chelenco no corran la misma suerte de los antiguos pueblos que lo habitaron y respetaron.
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0: ¿Cómo están en la continuidad de nuestra programación? Luego vamos a contarles de inmediato porque por ahí está JP, así es que estamos atentos a su presencia y sobre todo a aquello que nos cuenta, tal cual en el contacto cada mañana. 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Y el menú también trae algo rico que se lo vamos a contar de pasadita luego, en los minutos que ya se nos vienen. Porque ya está atento, al parecer tenemos seña y contacto con JP en exterior a esta hora en la mañana, entre todos. Buenos días, JP.
1: Ya, ahora sí.
2: Bueno, Gene, ¿cómo está? Muy buenos días. Hoy nos encontramos nuevamente en la Plaza de Armas de Coyhaique, continuando con esta ruta de conocer a las distintas artesanas que se encuentran acá, pertenecientes a la agrupación AG Arte Patagonia. Nos sigue acompañando igual Marisa Azúcar. Marisa, ¿cómo está? Muy buenas tardes. Buenos días, perdón.
1: Buenos días.
2: ¿Cómo le va?
1: No, súper bien, y agradecidas de que nuevamente sigamos conociendo a nuestras artesanas y productoras.
2: Vamos a conocer a tres artesanas hoy, sí, día, ¿cierto? Vamos a ir haciendo videitos de tres para que ellas tengan su tiempo prudente para poder mostrar sus productos. Y vamos a conocer ahora a la señora Rosa Rodas,
1: ¿cierto? Sí, de la Ruta de la Planta.
2: De la Ruta de la Planta, y quien nos va a mostrar un poquito su emprendimiento.
1: Vamos a ir conociendo plantitas.
2: ¿Cómo está, señora Rosa? ¿Cómo le va?
3: Hola, hola, muy bien. Aquí, instaladita ya, con hartos productos. Tengo harta variedad de plantas. Me dedico hace años, como del 2004 más o menos, al trabajo de las plantas.
2: Ya.
3: Al cultivo, reproducción, propagación, trabajo en semillas, de distintas variedades de plantas.
2: Por ejemplo, que lo que vemos, voy a poner para el frente mejor para que vayamos viendo lo que tiene acá.
3: Acá tengo plantas de orégano, plantas de variedades de menta, llantena y ahí, altamisa, hierbas buenas. Este es salvia y este es una planta antigua, se llama la cebolla de tres pisos. Se siembra en huertas, de las huertas antiguas. Y acá hay arbolitos de arrayán, de araucaria, madre selva, variedades de arbustos como la quirria japónica, los hipericum.
2: ¿Qué es lo que más le pide la gente normalmente?
3: Planta medicinal, busca, ¿sí?, la planta, la ruda, las mentas, la hierbabuena para los mojitos.
2: Ah, mira. Mira, claro, el datazo. Oye, ¿y la ruda no se le pone fuerte acá con algunas personas?
3: Sí, a veces. Sí. Y también tengo zarzaparrilla roja, frambuesa amarilla, frambuesa roja, grosella, arbolitos de ciruela, variedades de cubresuelo, algunas suculentas, niditos de amor. Y también,
2: ¿usted tiene un invernadero acá en Coyhaique?
3: Sí, yo tengo un vivero, ¿ya?, que está, según el Google Map, desde este sector a la dirección que es Ecuador 1176, 7 minutos, ¿ya?, se demora la persona en, ¿ya?, llegar al vivero.
2: ¿Y las personas pueden ir directamente allá también? ¿O, sí, se coordinan con ustedes desde acá?
3: Sí, porque aquí yo trabajamos de lunes a viernes.
2: ¿Ya?
3: Y el día sábado y domingo nosotros avanzamos nuestro producto, pues somos, ya, todos socios productoras. Y por eso elegimos ese sistema. Ya. Y también la gente me busca por Facebook, Instagram.
2: ¿Cómo la encontramos ahí en las redes sociales?
3: Como Vivero La Ruta de la Planta Coyhaique.
2: Ya.
3: En Facebook, en Instagram, en el Google Map. Y
2: ahí en Google Maps, por ejemplo, aparece todos sus datos también, de teléfono, sí, y todo, sí, para contactarla.
3: Sí, ahí llega la gente. Muchas veces la gente dice, voy a buscar Vivero en Coyhaique, y pone Vivero en Coyhaique y aparece Vivero, La Ruta de la Planta Coyhaique.
2: Ah, impecable, ahí está el dato.
3: Sale como siempre, estoy subiendo fotos y dando el nombre de las plantas y está como arriba, en el, ya, primero de que abren.
2: ¿Y de lunes a viernes a qué hora lo encontramos acá aproximadamente?
3: Como de las 11, 11 y media hasta las 5 y media más o menos.
2: Ahí dependiendo un poco el clima, de repente que se pone un poco...
3: No, nosotros vinimos todo el invierno. Igual, prácticamente, todo, excepto cuando había mucho viento. Ahora, y
1: se nos volaron todos.
3: Sí. Sí.
2: Bueno, aparte de las complicaciones que han
3: habido. Del tiempo.
2: Señor Rosa, ¿y esto que vemos acá?
3: Ah, este complemento de lo que yo hago acá, es estando acá en la feria.
2: ¿Ya?
3: Tejido, que eso lo hago de niña en realidad. Mira. Hace muchos años que estoy avanzando en esto de los tejidos.
2: Mira.
3: Y ahora hice un curso y aprendí a trabajar la manila. Es una planta que también es una planta medicinal. Y quedan estos productos hechos de manila.
2: Mira, qué buen trabajo igual.
3: Sí, se hacen posas. Bueno, en realidad lo que uno quiera hacer.
2: Individuales,
3: la gente. Claro. Sí, ahora tengo este, que es muy novedoso. Estoy haciendo un nido para los cercanes, me dijo la señora. Me lo mandó a hacer. Unos pajaritos chiquititos.
2: Mira qué interesante.
3: Sí.
2: Ahí parte un poco entonces lo que podemos encontrar acá.
3: Sí,
2: ¿Usted tiene el número de puesto, perdón?
3: ¿Ah?
2: ¿No tiene el número de puesto acá? ¿No?
3: No.
2: Entonces ya
3: no.
2: Aquí la ubica el primer puesto, digamos, a mano derecha, entrando por la plaza hacia el centro.
3: Sí, estamos como siempre en los mismos lugares para que la gente ya nos ubica.
2: Muy bien.
3: Sí.
2: Señora Rosa, queremos agradecerle su tiempo. Ahí ya tenemos sus redes sociales para ver si es que la gente igual la puede contactar.
3: Visítenos. Prefiero a lo regional.
2: Muy bien. Muchas gracias. Ya, ahora caminamos raudamente.
3: Ahora
2: yo ando con una tos más o menos. Me perdonan cómo se va a escuchar en el micrófono, pero la verdad que ya me estaba aguantando hace rato. Ya, y vamos ahora a conocer a quién.
1: Ahora vamos a conocer a Tatiana Crea. A ver si parece que está hablando por teléfono o no.
2: Justo la pillamos
1: hablando por teléfono.
2: Ya, pero por mientras ella habla por teléfono, yo puedo mostrar un poquito de sus productos. Parte un poco lo que hace y está súper bien ubicado porque está en plena esquina acá de la feria.
1: Y contarte que Tatiana es una de nuestras artesanas, que ella también trabaja con productos de otras personas, pero todos siempre de acá de la región.
2: Ay, perdón.
1: Sí. Así ya. Que te voy a pasar el micrófono para que yo te cuente.
2: ¿Cómo está Tatiana? ¿Cómo te va?
4: Hola.
2: ¿Cómo se llama tu emprendimiento?
4: Tatiana Crea.
2: Tatiana, cuéntanos un poquito los productos que son tuyos y después nos cuentas un poquito también el detalle de lo que tienes disponible.
4: Bueno, a mí me encanta tejer. Es mi pasión. Así que tengo productos tejidos a crochet, a palillos, cuellos, gorros, zapatos de bebé. Tengo esta premisa que son zapatos de bebé tejidos con... Abajo en la plantilla de cordero, todo natural, de lana de oveja.
2: Qué bonito.
4: Polainas, medias, mitones, también juveniles, llaveros, de ovejitas.
2: ¿Qué es lo que más le gusta llevar al turista extranjero?
4: Cosas de lana, ya. Lana de oveja. Más que eso, tejidos. O un souvenir chiquitito. También los productos de Calafate.
2: Mira.
4: Tanto sean mermeladas.
2: Parte un poco entonces de lo que igual le gusta. ¿Cómo te podemos ubicar en redes sociales? ¿Algún foro de contacto? Lo que tú necesitas.
4: Tatiana Crea en Instagram.
2: Ya.
4: Y mi número de teléfono es 942-61-3961.
2: Ya, trabajo a pedido, imagino, igual que haces.
4: No.
2: No, solamente lo que tienes.
4: Solamente lo que tengo acá. También nos ponen esos tejidos ahí.
2: ¿Y te encontramos de lunes a lunes o
4: sí,
2: qué día?
4: De lunes a viernes.
2: De lunes a viernes acá también,
4: bueno,
2: en la feria.
4: Noviembre empieza la temporada, así que estamos de lunes a sábado.
2: Ya. ¿Y lo que vemos acá, dentro de los productos?
4: Tenemos mermeladas,
2: ¿ya?
4: Sirup, calafate deshidratado, que son dos productos de acá, de la región.
2: Ya, son productos de otros emprendedores que tú también. Exacto. Les ayudas a vender su cosita.
4: Sí.
2: Ahí está Tatiana Crea, bueno, ese es tuyo, ¿cierto?
4: Sí.
2: Qué bonitas son, mate, bella.
4: Sí, de todo un poquito.
2: Harina de calafate, mira, eso no lo había...
4: Sí, es calafate deshidratado para consumirlo directo en el yogur, batidos, masa. Consumirlo así en forma natural, el calafate te ayuda a tener bajo el nivel de azúcar y colesterol, más las propiedades antioxidantes.
2: Mira qué interesante.
4: Sí, un súper fruto.
2: O sea, es como una especie de chía, una cosa así que se mezcla con...
4: Es...
2: Ya, y también por ejemplo, para hacer otro tipo de producto, galletas y cosas,
4: sí,
2: ¿sirve?
4: Sí, también.
2: Mira.
4: Le va a dar saborcito y lo va a teñir un poquito de color morado.
2: Y para los sours, dijera, igual que...
4: Sí,
2: igual
4: no, que... pero te conviene más el líquido, porque ahí te queda con las pepas, porque en el deshidratado es el fruto entero, y cuando se trabaja en mermelado, en sirup, se cuela.
2: Mira, es que como ya me hablan de mojito, yo, no es que sea yo, si uno le nace, nace la idea. Mira, buena cantidad entonces de productos, estas libretitas también que tienes acá.
4: Sí.
2: Paletitas de palo, chiquititas, grandes, estuches, bueno, harta cosita bonita disponible. Estas, yo la ojita igual imagino que se las llevan, ¿o no?
4: Sí,
2: sí, yo creo
4: lo
2: que
4: lo característico de acá es la oveja, el mate, el calafate, la lana de oveja. Es como lo que buscan.
2: Muy bien. Tatiana, queremos agradecerte tu tiempo,
4: bueno,
2: que te vaya excelente. Y bueno, yo voy a bajar los datitos entonces para las redes sociales para que te puedan seguir y por supuesto que te vengan a adquirir tus productos.
4: Que vengan.
2: ¿Ya?
4: Acá muchas gracias. Estamos esperando.
2: Que estén muy bien. Ya, y nos queda un emprendedor por hoy día.
1: Vamos a conocer, ¿cierto?, ahora al hombre del cuero.
2: El hombre del cuero, mira, vamos a mostrar un poquito a su local.
1: Así le voy a colocar el nombre del cuero.
2: El hombre del cuerazo.
1: Claro.
2: Está bien.
1: Así que aquí te dejo a Iván de Foto Halcones.
2: Hola Iván, ¿cómo estás? Muy buenas tardes.
5: Hola, un gusto saludarte.
2: ¿Tu apellido, Iván?
5: Iván Cheuque.
2: Iván Cheuque. Sí, Iván, ¿tu emprendimiento se llama?
5: Mira, en realidad se llama Cutul, pero nadie conoce a Cutul.
2: Ya.
5: Ya siempre me asociaron como Foto Halcones. Contexto, yo sacaba fotos en el fútbol y del Club Deportivo Halcones.
2: Ah, ya.
5: Y cuando pedía las fotos, ¿qué las tiene? El de Foto Halcones. Y quedó Foto Halcones, hasta que ahora, por las mismas fotografías, recorremos también las fiestas costumbristas y todo eso.
2: Ay, bueno.
5: Y adivina, Foto Halcones.
2: Ya está registrado entonces. Cuéntanos un poquito sobre tu trabajo mientras vamos mostrando lo que tenemos acá.
5: Sí, mira, lo mío es trabajo en cuero. Fuimos aprendiendo con los viejos en el campo. El hecho de salir a las fiestas costumbristas nos fue dando la ventaja de conocer gente que sabía trabajar, que hace sus cosas en el campo y que tuvieron la amabilidad, digo yo, y la gracia de poder enseñarme. Porque a veces hay sectores en que saben, pero no enseñan.
2: Hay una mezquindad a veces en eso, ¿cierto?
5: Sí, y sabes que la parte de poder enseñar y que otra gente se vaya quedando con estas cositas que vaya aprendiendo, también es ganado. Porque tristemente, don José Evaristo Alarcón, de Puerto Ibáñez, hoguero desde los 14 años, falleció hace un par de años atrás. Don Delino de la Hoz, del Blanco, esquilador de la zona, hoguero también, falleció hace unos años atrás. Y gente que sabe mucho y se va perdiendo. Y por eso en el verano nosotros acá, los días jueves, paso el aviso, que ya prontito va a empezar, los días jueves, desde las 4 a las 6, siempre más tarde, ¿eh? Pero a las 4 de la tarde cerramos todo eso, ponemos una mesa y, pucha, la casa es chica, pero el corazón es grande y aquí mismo vamos enseñando.
2: Mira qué bueno.
5: Gratuito,
2: qué
5: sí.
2: Bueno. Qué bueno esto, porque conversamos con Marisa cuando iniciamos esta idea, justamente el tema de cómo los oficios se van perdiendo en el tiempo, porque normalmente los hijos a veces no quieren heredar el oficio. Muchas veces los chicos quieren estudiar, y es válido, ¿cierto? Pero efectivamente se van muriendo oficios que son maravillosos y que son tan de la región.
5: Y sabes que es bueno poder compartir, y la gente en el campo es otra cosa. Estas, me enseñó a hacerlas el vocalista del grupo Estampa La Gobardina.
2: Ya.
5: Visitando allá, me dijo, no, si es fácil, fácil para ti, pero en realidad cuando ya uno aprende y va viendo los
2: trucos. ¿Una botellita arriba?
5: Es una guacha whiskera. Entonces, para los arreos, para ver ahí un huascazo al caballo, un trago al jinete, un huascazo al caballo, un trago al jinete.
2: Cuando
5: ya. Sí, un trago al caballo, ya se pasó.
2: Cuando ya mucho whisky, está bien. Oye, qué buena. Y acá tienes también otras cositas, bueno, los kit materos, ¿cierto?
5: Sí, mateando se entiende la gente, así que hay que ver los corbatines gauchos que vamos haciendo, llaveros.
2: ¿También esto lo elaboras tú?
5: Sí, mira. Ah, los tenemos. Y vamos viendo, y la verdad que siempre digo que las cosas que he ido haciendo para mi hijo, las voy replicando acá. Entonces quiero que tengan prácticamente el mismo cariño. Lo que pasó con acá. Te voy a mostrar. Bueno, este estilo de rastra gaucha, hice una para mi hijo porque era su última gala folclórica, cuarto medio. Y ya las otras les habían quedado chicas y fuimos viendo y nos empezaron a pedir, oye, pero yo quiero una como la que tiene tu hijo.
2: Claro.
5: Así que fue bueno poder hacer eso, como te digo, mateando se entiende la gente, los hierberos, las cosas, los cuchillos, todo tipo de detalles y que nos llevan a tradiciones de la zona. Exacto. Como que en la estancia de Gómez el que no tiene cuchillo no come.
2: Exactamente. Oye, le vamos a pedir a Marisa que cuando empiecen los talleres nos avisen, obviamente, para venir a mostrar un poquito y que la gente obviamente se motive, y probablemente hay mucha gente que quisiera aprender, o por último tantear un poquito el oficio, a ver si le gusta, ¿no es cierto? Y si ustedes entregan esta alternativa, o sea, que mejor, y más de forma gratuita.
6: También contarte que ahora la mamá de Iván, la abuelita Luz, que ¿ya? fue reconocida como Patrimonio Humano en Santiago, y ella también ahora ganó el concurso de...
5: los 100 líderes destacados a nivel nacional.
6: De adultos mayores.
5: De adultos mayores.
6: De la Universidad ahora Católica.
5: Sí, el día domingo, ayer salió la publicación y está con otros líderes. Dice, no, yo soy famosa, decía mi mamita, porque va a estar con el vocalista de Yapu, el profesor Rosa, Don Carter, el Pollo Vélez, guitarristas de Los Jaivas. Michelle Bachelet.
6: Súper importante el premio.
5: Junto con ellos van a estar. Una mujer y en noviembre ya va a estar.
6: 85 años. Una mujer de la región. Y ella es la que. Hila.
2: No habías contado tú, claro.
6: Ella misma.
2: Bueno, sí. Y hace taller, igual nos encantaría que nos pudiera invitar también, Marisa.
6: Cuando llega el verano y podemos recolectar lanas, ellas vienen acá, vienen las mamás de las chicas, que vienen. Que son tres abuelitos. Que vienen a enseñar a hilar y a hacer todo, y a regalar lana, aprovechamos a regalar lana y ellas enseñan durante la tarde.
5: Mira, sí. Impecable. Es más, Alvarito Retamal pasó hace un rato, un trabajador de aquí cerca, y ya me vas a ofrecer lana, así que
6: ya tenemos
5: que... Ya vamos a tener lana de la esquila de este año o del verano.
6: Para regalarle a la comunidad.
2: Muy bien, ahí está la alternativa. Bueno, repitamos el nombre entonces de tu emprendimiento, redes sociales, ¿cómo te podemos contactar?
5: Fotohalcones.
2: Fotohalcones, ya.
5: Sí, sí o sí, Facebook e Instagram es Fotohalcones y teléfono de contacto más 569-4908-2171.
2: Dudo, no se llama nunca. Sí. Muy bien. Un gustazo, muchas gracias, que te vaya excelente, felicitaciones también por tu emprendimiento, por el cariño que se nota. Lo transmites de verdad, que tiene al oficio, y saludo a tu mamita, obviamente, y esperamos conocerla pronto en algún taller.
5: Yo creo que prontito va a andar por acá y porque se entusiasma el tiro con esto. Si se trata de lana, vamos a
2: estar. Muchas gracias, Timo. Ya, Marisa, oye, agradecerte tu tiempo también. Ya pronto ya nos quedan harto emprendedores todavía.
6: Sí, nos quedan
2: vamos haciendo.
6: No, agradecida de ti, Juan Pablo, por esta iniciativa que nos parece fabulosa para que la gente vaya conociendo quién está detrás de cada artesanía, de cada emprendimiento. Así que
2: hay historia.
6: De que ves, hay mucha historia. Exacto. Y bueno, y les vamos a estar contando a toda la comunidad los talleres que se van a venir durante el verano, que ya el amigo acá dijo que los días jueves él va a estar sí o sí en el veranito con talleres para hacer cositas de encuero.
2: Bueno, y chamametón y tanto.
6: Todo se viene el chamametón el 21 de noviembre.
2: Ah, ya tiene fecha ya. Mira, viste, entonces, Eugenio, acá hay harto que encontrar, harta información, la Gearte Patagonia no solamente se dedica a hacer su negocio, sino que a la vez hacer cosas en torno a la comunidad, llevan tiempo en esto. Así que agradecer nuevamente a Marisa, a todos sus emprendedores, y nos encontramos acá en algún minuto nuevamente en Coyhaique, por supuesto acá en la Gearte Patagonia, aquí en Plena Plaza de Armas de Coyhaique. Un abrazo, que estén muy bien. Chao, chao.
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3: Y seguimos con la emoción de recordar canciones que se impusieron en el Festival de la Canción de Viña del Mar a las 21:30 horas del día viernes 2 de febrero de 1973. Se dio comienzo a la 14ª versión de este certamen viñamarino. En la conducción del espectáculo continuó César Antonio Santis, esta vez acompañado por Rosa María Barrenechea. Al frente de la orquesta festival estuvo nuevamente el maestro Horacio Saavedra. Regresamos a la presentación de los ganadores de esta justa musical. En primer lugar, en la competencia folclórica 1973, lo obtuvo el tema de Julio Neumhauser, Mi Río, defendido por Charo Cofré. Agreguemos que el público reaccionó muy alegremente, ya que la cantante se había convertido en favorita de esta fiesta musical. Vamos entonces a escuchar el tema ganador, Mi Río, con Charo Cofré.

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8 minutos faltan para las 11 en este instante. 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
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Di Alma, saludos perfectos, ideales para compartir el mejor sabor, sobre todo hoy día, martes, chiquillo. 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Vamos a esperar el menú de Di Alma, chiquillos. Las 10:58, a la vueltecita se lo voy a contar. Siempre para acompañarles a ustedes con nuestros auspiciadores. Y todos los datos, las noticias ya vienen y van a estar presentes siempre, como todos los días, en la mañana entre todos.

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3: La iniciativa 100 Líderes Mayores 2026 destacó a personas de entre 75 y 110 años que impactan activamente en Chile. Con más de 4.400 postulaciones, el reconocimiento visibiliza el aporte de figuras políticas, oficios tradicionales, ciencias, deportes y cultura en todo el país. Esval destacó que los embalses de la región de Valparaíso alcanzaron un 42% de llenado promedio, su mejor cifra en una década gracias a las últimas lluvias y deshielos, lo que entrega mayor seguridad hídrica para el consumo humano durante la temporada estival. Un estudio científico realizado en 93 países reveló que convivir con gatos se asocia de forma directa con un mayor bienestar emocional, reduciendo niveles de estrés y mejorando la percepción general de felicidad entre sus dueños.
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Así es que le echamos a andar. Fíjese que en Chile va a poder producirse un gran sorteo, un gran concurso podría ser, ¿no? ¿Cuál es el proyecto beneficio social que quiere que saquen? Porque estamos en periodo de sacar proyecto. Sin preguntar. ¿Por qué tengo que preguntar? Yo mando acá. Oiga, pongámonos serio. Fíjese que si viene uno nuevo, todos los días uno nuevo, o dos, o tres proyectos fuera. Y Chile no se ha dado cuenta. Pero sí están los medios de comunicación para contárselos a ustedes. Esto es de pasillo, dicen nuestros amigos investigadores de BioBio Chile. Tomamos la información desde esta fuente a través del periodista Nicolás Parra Tapia. Él es el director de la unidad de investigación de BioBio Chile, que da cuenta el fin de un nuevo programa, de un nuevo proyecto, de un nuevo beneficio. El fin de Prodemu. Gobierno la deja con presupuesto solo, dicen los investigadores, para concretar despidos. Revisemos. De no mediar un salvavidas del Congreso, Prodemu, primera institución en Chile en resguardar los derechos en las mujeres, cerrará en el mes de marzo próximo. Bueno, eso según información recabada por la Unidad de Investigación de BioBio Chile. La ley de presupuesto 2027, ingresada por el Ejecutivo, contempla el fin de los apoyos financieros al organismo fundado por Leonor Yarzún, la primera dama, mientras el mandatario fue don Patricio Elwin Azócar. De acuerdo con la partida 27, relativa al Ministerio de la Mujer y Equidad de Género, el gobierno otorgará dineros a la fundación, comillas, para sus gastos operacionales, incluidos gastos en personal y bienes y servicios de consumo, hasta el 31 de marzo de 2027. Esa fecha, después de esa fecha, fecha que luego de la cual deberá cesar en su funcionamiento Prodemu. El escrito presentado maletín en mano por el Ministerio, o el Ministro de Hacienda, en este caso Jorge Quirós, el personaje en Chile, expone que con estos recursos se podrían financiar, comillas, gastos necesarios para el cierre, liquidación y disolución de la entidad, es lo que dice. Aquí figuran entonces indemnizaciones y otras prestaciones laborales, honorarios, deudas con proveedores y acreedores. Prodemu cuenta con 380 funcionarios y funcionarias a lo largo de todo Chile, desde Arica
a Punta Arenas, incluido Rapa Nui. Fíjese que la decisión de la administración del presidente José Antonio Kast deja también en el limbo a 942 participantes del programa Mujeres Rurales, quienes cursan segundo año en el plan de apoyo y podrían quedarse sin completar los 3 años de la iniciativa. Otras 755 mujeres ya habían quedado fuera del primer año, luego que el Ejecutivo también anunciara el término de este convenio. Consultado inmediatamente al Ministerio de la Mujer, explican que Prodemu tiene una situación financiera irrecuperable derivada a la época de Irina Karamanos, ex primera dama de Gabriel Boric. Tal como lo reveló un primer artículo de Bio Bio, investiga, todo comenzó a irse a pique el año 2022, justamente cuando a la antropóloga se le ocurre traspasar las fundaciones a cargo de la Dirección Sociocultural de la Presidencia a distintos ministerios. Esa decisión, según se dice, fue entre otros factores motivada por la necesidad de modernizar, entre comillas, el rol de la primera dama. Una de esas instituciones era Prodemu, organismo que arrastra una deuda que llegó a empinarse por sobre los 2.600 millones de pesos. Eso sí, desde la cartera liderada por Judith Marín, o Judith Marín, aclaran que el cierre de Prodemu no depende de ellos, pues que esta sigue siendo una fundación privada. Ahora, sus funcionarios no son públicos, es la explicación que se da. Entonces, aquello hace el ministerio es una transición de recursos para asegurar que lleguen a los programas y a mujeres. Actualmente, fíjese que el 80% de los recursos destinados a Prodemu se van a sueldos. No están llegando a los beneficiarios, o beneficiarias en este caso, de los programas. Y eso sí lo han asegurado. Eso es lo que nos dice desde la dirección de la Unidad de Investigación de BioBio Chile. Lo replicamos para ustedes, nuestro servicio de noticias del acontecer, en este caso nacional. 11 de la mañana con 19 minutos.

0: Gracias.
1: Once de la mañana con 23 minutos, datos de interés, noticias y los mejores datos también a través de nuestros auspiciadores para la economía y sobre todo la buena atención, la que usted debe disfrutar. 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De la actualidad, vamos a destacar que hace algunas horas una retroexcavadora municipal... Esto fue en Puerto Cisne, ¿verdad? Daña a un vehículo de carabineros que estaba estacionado, este vehículo ahí frente a la subcomisaría de Puerto Cisne. Claro, un inusual hecho fue que se registró, bueno, esto fue el lunes en realidad, no hoy día, el lunes, cerca de las 11 de la mañana, faltando un poquito para las 12, 11:40 más o menos, en el Puerto Cisne, donde una retroexcavadora de la Municipalidad de Cisne, guiada por su conductor, claro, impacta contra un móvil policial. Este móvil se encontraba correctamente estacionado frente a la dependencia de la subcomisaría, así es que ahí lamentablemente ocurre este accidente. Según explica así el mayor Patricio Parada, él es el comisario de Aysén, mientras funcionarios... también ahí daban cuenta de lo ocurrido, ¿verdad? En ese momento del accidente incluso los funcionarios se encontraban en el interior del cuartel. El brazo de sujeción de la maquinaria se habría soltado por causas que aún no son investigadas, golpeando el costado izquierdo del vehículo Z de Carabineros de Chile, y el automóvil sufrió daños de consideración en realidad en ambas puertas del piloto por ese sector y también en la antena. Es lo que ocurrió en torno a este accidente ahí en Puerto Cisne, donde se les desprende, ¿verdad?, uno de las piezas a esta maquinaria retroexcavadora. Se activó el ABC en Coyhaique, que también hace algunas horas ahí Simpson camino Cerro Negro, antes de llegar al Parque El Cóndor, un accidente de tránsito, un volcamiento, más bien desbarrancamiento de moto niveladora, otra moto niveladora que sufre accidente, esta vez en Cerro Negro, antes de llegar al Parque El Cóndor. Cayó desde buena altura. Situaciones que ocurren, se lo contamos nosotros a esta hora, entre la interacción con nuestros auditores. Por eso es la mañana entre todos. Ustedes colaboran ahí con estos datos que son de interés naturalmente para la comunidad en sintonía. 11 de la mañana con 27 minutos. 11:27. Vamos a destacar el llamado para Camila Belén Paredes Vega. Camila Belén Paredes Vega. Aquí está su cédula de identidad. Está en los estudios de la radio Ventisqueros, ubicada en Eusebio Lillo, en el 145 interior. Alguien la encontró y la ha venido a dejar precisamente para que su propietaria la recupere con efectividad. Aquí está, documento, cédula de identidad a nombre de Camila Belén Paredes Vega. Ella es de Coyhaique. 11:28 minutos.

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11:42 minutos, acercándonos a la hora 12 del mediodía, instante en que también entregamos el mando hacia aquí en los estudios de la radio a Luis Correa para que se presente en el apronte, el ideal para saber qué es lo que se aproxima para las próximas horas, integrando la programación de Radio Ventisqueros, con datos de interés que ya hemos entregado, noticias, las buenas y las no tan buenas, pues que siempre las hay y nosotros la transportamos hacia el lugar de donde usted nos escucha. Una gran oportunidad a propósito es la que se presenta en Chile, una oportunidad de estabilidad laboral y desarrollo profesional, inclusive al servicio de la seguridad pública del país, porque acaba de habilitarse la Escuela de Gendarmería de Chile, que ha dado el vamos oficial a su esperado proceso de admisión para el año 2027. Consiste en abrir puertas para todos los jóvenes y que busquen forjar una carrera sólida enfocada en la custodia y la vital reinserción social. Este llamado nacional se encuentra ya dirigido tanto para aspirantes oficiales como también para gendarmes, alumnos y alumnas. Los interesados tendrán un plazo inamovible para concretar su inscripción y el cual se va a extender exclusivamente hasta el próximo 2 de noviembre. El crucial momento es el de realizar este trámite con anticipación para no quedar fuera, pues, de las listas de evaluación, sobre todo porque es importante este proceso. Incluso un dato duro y sumamente importante de esta nueva convocatoria es que la institución de Gendarmería de Chile ha incorporado modificaciones claves en los requisitos formales de la postulación, además de realizar ajustes directos en su malla curricular. Fíjese que al cerrar la inscripción, durante noviembre, van a comenzar las rigurosas evaluaciones de conocimiento, aptitudes físicas y exámenes médicos. Para postular entonces de forma correcta y segura, los interesados deberán ingresar directamente a los canales oficiales habilitados por la institución. La plataforma web principal es www.gendarmería.gov.cl o también a través del portal específico admisión.gendarmería.gov.cl, donde podrán revisar en forma detalladísima, minuciosa, las condiciones de ingreso y toda la documentación que se exige paso a paso. Ahora, guarda de inmediato la publicación para que tengas siempre a mano, sobre todo las fechas, los enlaces de postulación y poder compartirla naturalmente con un familiar o con ese amigo también cercano que busca la oportunidad real para definir su futuro laboral y comenzar una carrera profesional. Este caso, Gendarmería de Chile. Así que frente a esta tremenda convocatoria, ¿crees que la carrera de gendarme requiere?

11 minutos nos separan antes de las 12 horas del mediodía. 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

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Faltan 6 minutos para las 12 horas.

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3: El ministro Arrau desestimó las críticas de Paulina Bodanovich del PS hacia los senadores oficialistas Longton y Esquela, valorando su propuesta para una nueva reforma de seguridad. La autoridad llamó a generar consensos en el Congreso y recuperar el orden. El aeropuerto de Balmaceda presentó su renovado terminal de pasajeros, proyecto que incrementa su capacidad operativa en un 250%. Las obras modernizan la infraestructura del recinto para responder a la creciente demanda y optimizar la conectividad aérea de la región de Aysén con el resto del país. Ovalle se convirtió en la segunda ciudad de Sudamérica en contar con transporte público 100% eléctrico. La iniciativa contempla una flota de 41 buses y 7 recorridos que proyectan 2 millones de viajes anuales.
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0: Muy bienvenidos a la presente edición de Negocio Redondo en la red Ventisqueros. Atención, se ofrece señora para trabajar como asesora de hogar, hacer aseo, cuidar niños y disponibilidad inmediata. Llamar al 9-9578-5334. 9-9578-5334. Se ofrece señora para trabajar como asesora de hogar cuidando niños o adulto mayor. Disponibilidad inmediata. Disponibilidad inmediata. Llamar al 968-684-455. 968-684-455. Atención, se ofrece matrimonio. Se ofrece matrimonio solo para trabajar en el campo como puestero con perros y aperos. Disponibilidad inmediata, reitero, se ofrece matrimonio solo para trabajar en el campo con puestos, como puesteros, con perros y aperos propios. Disponibilidad inmediata, llamar al 963-282-255. 963-282-255. Vamos a una pausa y ya continuamos en Negocio Redondo.
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0: Continuamos. Atención, se ofrece señora responsable para trabajar como asesora de hogar por media jornada de 8 de la mañana a 4 de la tarde. Disponibilidad inmediata, llamar al 941-530-790. 941-530-790. Se ofrece persona para cerrar parcelas, hacer cercos, picar leña, tratar por WhatsApp al más 569-8996-2366. Más 569-8996-2366. La ayuda fraterna de la comunidad de Nuestra Señora de los Dolores invita a un gran bazar para el día miércoles 7 de octubre a partir de las 10 de la mañana a 15 horas. Nos esperamos en calle Riquelme 438 y agradecemos su colaboración. Se perdió pasaportes de Estados Unidos y con todos sus documentos el día jueves primero, a nombre de Dylan Lumes, en el centro de Coyhaique. Se ruega a quien lo haya encontrado, favor comunicarse al teléfono más 569-8730-1289. Más 569-8730-1289. O hacer llegar a esta emisora en Lillo 145, frente a la Mutual de Seguridad. Es todo en Negocio Redondo. Por su atención, muchas gracias.
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2: 12 horas, 11 minutos.
3: Continúa la discusión del proyecto que crea un beneficio para compensar el IVA en medicamentos y pañales. En la Comisión de Desarrollo Social, varias de las observaciones planteadas por la diputada Andrea Macías se han comenzado a incorporar en el proyecto.
4: Cuando este proyecto ingresó al Congreso tenía vacíos importantes, no consideraba de manera adecuada a las personas con discapacidad, tenía barreras de acceso y tampoco se hacía cargo de la realidad que viven las personas mayores, las personas cuidadoras y mucho menos de aquellas personas que habitamos en zonas extremas. Por ello presentamos una serie de indicaciones que posteriormente defendimos y que hoy están siendo incorporadas dentro del proyecto.
3: La parlamentaria valoró estos avances, pero advirtió que el desafío ahora es seguir fortaleciendo la iniciativa.
4: Sabemos que este beneficio por sí solo es insuficiente para el gasto que hoy día tienen las familias. Sin embargo, estamos sentando las bases para que esta política pública a futuro pueda ser mejorada y, ¿por qué no?, pensar en la posibilidad de incorporar otros bienes que son de primera necesidad. Creemos que este es un punto de partida importante para poder seguir avanzando en el apoyo a quienes más lo necesitan.
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¿Cómo están? Muy buenas tardes, bienvenido a La Pronte, como todos los días aquí en Radio Ventisquero, junto a Pablo Hernández en la sala de sonido. En el día de hoy, saludos a Bruno. Hoy en día es su onomástico, así que todos los Bruno, muy famosos los Bruno, muy famosos. ¿Cómo está don Pablo? ¿Cómo le va? Buenas tardes. Ya, tenía que saludarlo. Hay cosas en la vida que hay sacrificio, hay que sacrificarse, ¿no? ¿No? Pablo. Oye, ahí está Pablo, como siempre, entregando buena música y acompañándonos como todos los días hasta ahora. Así es, en este Apronte, en Radio Ventisquero, donde le recordamos que estamos también por intermedio de www.radioventisqueros.cl, como también por intermedio de nuestra señal del FM 97.7. Así que ya lo saben, mis amigos, y en una red completamente extensa donde estamos de la mano, digamos, con el Radio Ventisqueros de Coyhai, que está de la mano con todos los con todo el resto, ¿no? Sí, pues con todo el resto de grandes emisoras desde norte a sur, y eso hace una tremenda red que nos deja intercomunicado, en cierta forma. Eso es la red Ventisquero. Hoy día, como siempre, preparándonos para una, ya nos preparamos para una buena edición de noticias. La tarde ya se viene todo preparado, cada uno de los conductores en la tarde junto a sus todo el equipo ahí haciendo la programación correspondiente al día de hoy. Así que usted no se puede perder nada, ¿eh? Hoy día, martes 6 de octubre, primera semana ya de octubre, va a ver que se nos va a pasar volando. No vamos a dar ni cuenta cuando ya se fue, se va a ir, vamos a decir, se fue el aniversario, y de ahí empezamos a pensar en fin de año. Sí, así de simple, wow. Ay, ay, ay. Bueno, pero lo importante de todo es que no pasen los años, pero que no se note. Claro, que pasen los años, pero no se note. 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
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Hay mucho más también para contarles, pero nos vamos a ir de inmediato con Bruno. Le vamos a dedicar un buen tema musical para que hoy día lo disfrute, y se lo regalamos también aquí en Radio Ventisquera, porque te acompañamos hasta la hora 13.

Muy bien, buen ritmo también a esta hora de la tarde, ya 12:23. ¿Cómo pasaron la mañana? ¿Cómo estuvo la actividad? Mucha información, noticias, harto movimiento. Hablando de noticias, hoy día seguro tendremos más en detalle algunas informaciones importantes, como más de 20 años de trayectoria literaria fueron reconocidos en encuentro con escritor Aicelino. Todo esto va a ir en detalle después, por supuesto. Entonces, una pequeña pincelada de lo que se nos viene más adelante, como por ejemplo, exitoso operativo médico se realizó en el hospital de Aysén y de Chile Chico. Por otro lado, también octubre en Esquel, en la Patagonia, florece entre lo que es tulipanes. Oye, qué bonito, ¿ah? Bueno, este es el fruto, ¿ah? Después de tanto quejarnos del invierno, el frío, la lluvia. Pero la Patagonia ahí empieza a aflorar cosas bonitas, fíjese, en nuestra región. Y eso tiene un significado enorme, ¿ah? Así que, nada, igual que hablando de... ¿Se acuerda lo que es el desierto florido? Bueno, el desierto florido, con tanta agua que cayó y tuvimos a nivel nacional, muy temprano empezó a florecer. Esperamos que la cuiden también. Hay que cuidar también, mira que se han funado, se han denunciado por redes sociales también el año pasado, de gente escrupulosa que caminaba encima de la cama de flores del desierto. Así es. Ya. Bueno, todo eso y mucho más aquí en lo que es Radio Ventisquero. Vamos a lo siguiente. 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Saludos también para todos ustedes. Aprovecho de saludar también a nuestros amigos, me acordaba, a mi amigo Miguel, Miguel de por ahí, de la Marchal. ¿Cómo le va? Mi amigo Miguel, buen mecánico el cabro, Sí, un abrazo grande para él, que esté muy, muy bien. Y para todos los amigos que nos siguen por vía online, no te olvides, Sí, estamos en redes sociales, Facebook. Somos bastante. Oye, y a todos los que están en todas partes, fíjese. Con una máxima. En Coyhaique, por ejemplo, tenemos 13 grados, ¿sí? 13 grados ya alcanzado, lo cual es bastante grato. Se había dicho de que iba a llegar una máxima de 13, pero ya se alcanzó los 13 grados aproximadamente. Así que incluso la puntería subió ya de la. Se dice que podríamos tener 14 grados. Y el cielo va a estar bastante bonito en la tarde. A nivel regional, también les voy a contar que en Puerto Aysén y Puerto Cisne tenemos 17 grados la máxima. ¡Uy, qué rico! Llegó el calor. Llegó el sol completamente despejado con 17 grados. ¡Qué rico! Oiga, en Lago Verde, 16 grados, nubes y sol. Belinca, la máxima de 16 con nubes y sol. En Balmaceda, 14 grados, nubes y sol. En Puerto Ibáñez van a haber 14 grados también con nubosidad parcial. Chile Chico,
14 grados también, fíjese, cielo despejado allí. Oiga, en Cochrane también nubosidad parcial, sí, va a estar lindo. Caleta Tortel, nubosidad parcial, entre 12 y 12 ambas localidades. Oye, va a estar bonita la región, fíjese, todo el día. Así que Bill O'Higgins, 13 grados, el sur del sur, cielo despejado a la tarde, para que usted sepa. La capital Coyhaique, 14. Incluso podríamos decirle, ya que están apostando ahí, porque la verdad es que se había dicho 13. Hasta última hora revisé 13. Ahora apostaron a 14. ¿Ah? Yo le diría 15, porque ya tenemos 13. ¿Quién da más? Bueno, así está la cosa. La Patagonia, el cambio climático ha provocado estos cambios de, digamos, de temperatura abrupto, que a veces son medios, esto no lo decimos porque sí o por invento, sino lo hemos escuchado por grandes expertos, que están provocando caos a nivel mundial, esto del cambio climático. En España también tenemos hay desbordes de ríos, lluvias intensas que están provocando inundaciones. ¡Wow! Y de la noche a la mañana, así de simple. Ya. Vamos a separarnos un momento, ¿te parece? Y ya volvemos. Estamos en la pronte, eso es.

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10: La región de Aysén concentra más del 30% de los recursos hídricos de Chile, una red extraordinaria de agua dulce con grandes cuencas y subcuencas donde conviven decenas de grandes lagos, cientos de lagunas, ríos y cuerpos de agua menores.
11: Lagos y ríos.
10: Entre ellos, uno de los colosos de este ecosistema es el Lago General Carrera.
11: Lago General Carrera.
10: Un titán azul con historia geológica, climática y humana milenaria que todavía estamos aprendiendo a descifrar. Su historia se remonta a miles de años, cuando la acción de los grandes hielos patagónicos fue modelando este gigantesco paisaje de montañas, valles y aguas turquesas, denominado Chelenco por sus aguas tormentosas y violentas hace ya 5.000 años por los pueblos indígenas de la Patagonia que recorrían esta enorme cuenca lacustre, quienes valoraban además la disponibilidad de su agua y con ello todo el territorio que organizaba sus vidas alrededor, rutas, caza, refugios, pasos cordilleranos, sitios de ocupación y memoria ancestral.
11: Memoria ancestral.
10: con una profundidad que alcanza a 590 metros y una superficie de 1.850 kilómetros cuadrados, el lago General Carrera abarcaría hoy unas 35 comunas de la región metropolitana, o más de tres veces la extensión de la comuna archipiélago de las Huaytecas. Y al ser binacional, tiene el 53% de sus aguas en Chile y el 47% en Argentina, donde se denomina Lago Buenos Aires.
11: Lago Buenos Aires.
10: ¿Pero cuál es la relevancia real de este gigante espejo azul de la Patagonia? Primero, que es el lago más grande de Chile y el segundo mayor de Sudamérica. Y luego, que se ha convertido en un verdadero termómetro de la crisis climática en la Patagonia.
11: Crisis climática.
10: La información científica revela que este cuerpo de agua depende casi de manera exclusiva del deshielo de altas cumbres y glaciares.
11: Glaciares.
10: De ahí su color azul turquesa tan característico al contener sedimentos minerales provenientes de la erosión glaciar. Sin embargo, este paisaje construido por el hielo está siendo afectado por el aumento de temperaturas que altera drásticamente el ciclo natural y desequilibra los caudales. Un conocimiento hidrológico que es una herramienta crucial para predecir inundaciones repentinas y proyectar infraestructura portuaria resiliente que evite el aislamiento de comunidades locales como Chile Chico o Puerto Ibáñez.
11: Chile Chico y Puerto Ibáñez.
10: El lago General Carrera, por su enorme volumen de agua, sus ríos tributarios, humedales, bosques, glaciares y ecosistemas asociados, forma una verdadera infraestructura natural, pieza fundamental del sistema hídrico de Aysén. De sus aguas surgen afluentes como el lago Bertrán y desde allí se alimenta al río Báquer, el más caudaloso de Chile, hasta llegar finalmente al Océano Pacífico.
11: Océano Pacífico.
10: Nuestro mayor lago aysenino es también hábitat, reserva de agua, regulador ambiental y sustento para comunidades que históricamente han desarrollado aquí agricultura, ganadería, pesca, minería, navegación y turismo.
11: Turismo.
10: Para los científicos, sus sedimentos conservan señales de cambios climáticos, variaciones ambientales y transformaciones ocurridas durante miles de años.
11: Miles de años.
10: Por eso, cuando observamos el General Carrera, no estamos simplemente mirando agua. Estamos mirando una parte del archivo climático de la Patagonia y un territorio que el hielo ayudó a construir y que hoy la ciencia intenta entender para saber cómo podría cambiar mañana. El lago General Carrera es mucho más que un imponente paisaje. Es la reserva de agua dulce más vital de la región y del país. El sostén de comunidades locales, poseedor de las capillas de mármol, del microclima que hace posible cerezas de exportación, berries de calidad o los viñedos más australes del mundo. Y por cierto, el turismo sustentable, la producción ganadera y la investigación científica sobre el cambio climático global.
11: Cambio climático global.
10: Saber convivir con este gigante y su cuenca es clave para el futuro de los ecosistemas patagónicos, y de nosotros depende que las aguas tormentosas del Chelenco no corran la misma suerte de los antiguos pueblos que lo habitaron y respetaron.
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Mediodía con 47 minutos. Seguimos avanzando en este apronte, esperando también las noticias, como siempre. Como siempre, ¿eh? Así es. 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

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Vamos a seguir avanzando, ¿le parece? Mira, son las 12:52. Nos vamos a ir a un tema musical y luego continuamos, siempre esperando las noticias aquí en Radio Ventisqueros.

Muy bien, ya estamos en el aire. Oye, buena música, oye, así que esto es Radio Ventisqueros, la radio que se ve y se escucha. Usted sabe también que contamos también con nuestros, con todas nuestras redes sociales. Cuando hay entrevistas que le interesan a la comunidad, salen en el aire, sí, pues así es. Y nosotros, como siempre, le recordamos que después se vienen las noticias, después se nos viene música también para compartir, hasta eso de las 3 de la tarde, donde estamos nuevamente en el aire, pero conectando la tarde, música 80-90 y algo más que compartimos durante esos momentos, ¿eh? Así es. No te olvides, pero no te olvides, ¿eh? No te olvides que tenemos programación durante todo el día, después se vienen el radio show, las cosas como son, para luego terminar con el deporte, así que está súper, súper, súper interesante, ¿ya? 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Bueno, ya faltan 3 minutos para la hora 13. Comenzamos ya a separarnos. Gracias, Pablo, por estar ahí en la sala de sonido. Y usted también, gracias por acompañarnos. Se nos viene todo lo que es el departamento de prensa, diario de noticias y, por supuesto, todas las informaciones. Por mi parte, yo me quedo a la espera a eso de las 3 de la tarde para estar con ustedes, con toda la buena música y conectándonos, ¿eh? Sería que esté muy bien. Sería hasta la próxima. Chao, chao. Hey, Fonz.

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6: Trece horas, nueve minutos.
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0: Carabineros de Chile detuvo a sujeto por el delito de robo en lugar habitado en la ciudad de Puerto Aysén. Realizan exitoso operativo médico de Clínica Alemana y Desafío Levantemos Chile en el hospital de Aysén y de Chile Chico. Universidad de Aysén pone a disposición de la región los datos de su barómetro regional y comienza una nueva medición.
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0: ¿Cómo están? Bienvenidos, bienvenidas. Gracias por mantenerse atentos a aquello que va a ser el desarrollo de las noticias, las que nos envía nuestro departamento de prensa desde la sala de redacción en Radio Ventisqueros, integrando la red de emisoras para llevar a cada uno de ustedes el acontecer local regional de Aysén. En la presente edición de Diario Noticias damos cuenta de inmediato que a la pena de presidio perpetuo simple fue condenado un sujeto de 26 años de edad por el Tribunal de Juicio Oral en lo Penal de Coyhaique tras ser acreditada su responsabilidad como autor del delito de secuestro calificado en perjuicio de su ex pareja y madre de un hijo en común, ello en Puerto Aysén. La información fue proporcionada por el fiscal Pedro Poblete Viejo, quien da cuenta sobre el fallo del tribunal.
5: El Tribunal de Juicio Oral en lo Penal de Coyhaique dio a conocer el día de hoy la sentencia condenatoria respecto a un imputado mayor de edad de la ciudad de Puerto Aysén como autor de un delito de secuestro calificado, condenándole en definitiva a la pena de presidio perpetuo simple. En esta investigación, la Fiscalía realizó las diligencias en conjunto con personal de carabineros, como también del personal especializado de la Brigada de Delitos Sexuales de la Policía de Investigaciones, además de peritos de servicio médico legal, de la Unidad de Víctimas de Violencia Sexual del Hospital Regional de Coyhaique, contando con representación la víctima por parte de abogados del programa del Centro de Atención de Víctimas de Delitos de la Delegación Provincial de Aysén.
0: La sentencia pone fin al proceso judicial iniciado tras los hechos ocurridos entre el 19 y 20 de abril de 2025, oportunidad en la que la víctima permaneció encerrada, agredida además y sometida a tratos crueles por casi 10 horas, hasta que logra huir desde ese lugar.
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0: Siempre en el plano policial, destacamos que Carabineros de Chile detuvo a un sujeto por femicidio frustrado en Coyhaique. Durante la madrugada del sábado, Carabineros de la Primera Comisaría de Coyhaique detuvo a un hombre de 46 años de edad por su responsabilidad en el delito de femicidio frustrado, hecho ocurrido en un domicilio de calle Almirante Simpson. El procedimiento se origina cerca de las 00:10 horas, luego que personal policial concurriera hasta el inmueble y tomara contacto con una mujer de 41 años de edad, quien señala haber sido víctima de agresiones físicas por parte de su conviviente. De acuerdo con los antecedentes preliminares, durante el episodio, el imputado habría intentado asfixiar a la víctima y propinarle múltiples golpes de puño en el rostro. Posteriormente, el hombre huyó del lugar. A raíz de lo anterior, Carabineros de Chile desplegó diversas diligencias y patrullajes logrando ubicar al presunto agresor en la vía pública, donde fue detenido. La víctima fue atendida y se constató inmediatamente que presentaba lesiones de carácter leve. Asimismo, se adoptaron las medidas de protección correspondientes y se informó del procedimiento al Servicio Nacional de la Mujer y la Equidad de Género. Los antecedentes han sido puestos a disposición del Ministerio Público, organismo que instruyó que el detenido sea presentado ante el tribunal para su respectivo control de detención.
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0: Continuamos revelando informativamente acerca de las múltiples actividades que debe cumplir la institución de Carabineros de Chile. Esta vez se detuvo un sujeto por el delito de robo al lugar habitado, ello en la ciudad de Puerto Aysén. Tras ser sorprendido, este personaje, por el dueño del inmueble. La información fue entregada por el abogado de la Fiscalía de Puerto Aysén, Jorge Carrasco, quien señala que el sujeto intentó escapar por la techumbre de las viviendas aledañas al ser sorprendido.
6: El día domingo 4 de octubre del presente año, en el marco de un procedimiento por robo en lugar habitado, funcionarios de Carabineros de la Segunda Comisaría de Puerto Aysén concurrieron al lugar previa denuncia de una víctima que había alertado la presencia de un sujeto al interior de su domicilio. Una vez en el lugar, Carabineros pudo percatarse que este sujeto estaría en el techo de las viviendas, por lo cual procedió a la detención previa sindicación de la víctima. Naturalmente, el sujeto pasó a audiencia de control de detención, la cual se ajustó a derecho y se formalizó la investigación por el delito de robo al lugar habitado. El Ministerio Público solicitó la prisión preventiva, la cual fue acogida por el Tribunal de Garantía.
0: Además, el Tribunal de Garantía de Puerto Aysén determinó un plazo de 60 días, ello para el cierre de la investigación.
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5: Un incendio afectó a 2 viviendas en la ciudad de Coyhaique sin dejar personas lesionadas. Es el encabezamiento de la siguiente información que da cuenta que durante la tarde del día domingo, Carabinero de Chile de la Primera Comisaría de Coyhaique concurrió hasta el sector calle Las Lengas por un incendio que afectaba a 2 viviendas habitadas en ese sector. El procedimiento se registró cerca de las 17 horas, constatándose que una vivienda de material ligero resultó con daños en la totalidad de su estructura. De acuerdo con los antecedentes preliminares recabados en el lugar, el fuego se habría originado producto de la inflamación de un calefón ubicado al interior del sector del baño. A raíz de la intensidad y propagación de las llamas, el incendio alcanzó a la otra vivienda, es decir, vivienda colindante, ocasionando daños estructurales principalmente en el segundo piso. En la emergencia trabajaron voluntarios del Cuerpo de Bomberos, personal del SAMU y Carabineros de Chile, los últimos encargados de resguardar el sitio, además de apoyar las labores de emergencia. Posteriormente, el incendio fue controlado en su totalidad, descartándose el riesgo de propagación hacia una tercera vivienda, lo que se podría prever. De ello, no se registraron entonces personas lesionadas producto de esta emergencia. Los antecedentes han sido informados al Ministerio Público y por instrucción del fiscal de turno, se solicitó la concurrencia de personal especializado de la BOCAR Carabineros de Chile con la finalidad de efectuar los peritajes correspondientes y establecer además técnicamente el origen y causa de este incendio.
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5: Con una convocatoria amplia a todas las personas interesadas en la continuidad de sus estudios superiores, el Centro de Formación Técnica Estatal de la región de Aysén ya inicia el proceso de admisión 2027. Ello con matrículas entre el 7 de octubre y el 9 de abril de 2027, es decir, el periodo de matrícula. El rector interino del CFT Aysén, Christopher Contreras, es quien destaca que se trata de una institución de educación superior pública regional, con matrícula costo cero, adscrita a la gratuidad y sin prueba de acceso a la educación superior, es decir, la PAES.
6: Somos una institución del Estado adscrita a gratuidad y adscrita a las becas del Estado. Y sobre eso también contamos con un equipo de apoyo socioeconómico, para quien tenga dudas. Nuestro público, nuestros estudiantes, tenemos de todos los perfiles, estudiantes trabajadores, estudiantes jóvenes, en términos de su egreso respectivo de la educación media. Por lo tanto, es un proyecto que ya está consolidado. El día de hoy representamos un tercio de la matrícula regional, siendo que en Puerto Aysén, cuando iniciamos, comenzamos con 82 estudiantes, por lo tanto la matrícula ha ido creciendo en el tiempo de forma sostenida y nuestra proyección este año es que eso siga también, en particular en sede Coyhaique, desarrollándose, se pueden acercar al CFT estatal de la región de Aysén.
5: Acompañado por el jefe de sede Coyhaique, Ronaldo Águila, y por los jefes académicos de la Casa Central en Puerto Aysén, Lorenzo Ale, y de la sede de Coyhaique, Gypsy Durán, el rector interino Christopher Contreras indica también que es importante acercarse y consultar.
6: Están evaluando, se acerquen, porque hay carreras que las vacantes se completan muy rápidamente. Inclusive si están en dudas o tienen alguna inquietud en específico, que va a estar también el equipo académico, si es que hay que aclarar algo de alguna carrera en específico, a disposición para poder atenderles.
5: El jefe académico Casa Central Puerto Aysén, Lorenzo Ale, detalla que el próximo año se impartirían carreras técnico de nivel superior en Administración, Robótica Industrial, en Construcción y Obras Civiles y además de Enfermería. Por su parte, la jefa académica de la sede Coyhaique, Gypsy Durán, indica que las carreras son técnico de nivel superior en Administración de Empresas y Negocios, en Electricidad, en Turismo y en Educación Diferencial, en Veterinaria y Producción Agropecuaria y en Educación Párvulos y Primer Ciclo de Educación General Básica. Una de las características del plantel educacional superior es su orientación al empleo a través de las 10 carreras técnicos profesionales del Organismo Técnico de Capacitación OTEC, del Centro Certificador de Competencias Chile Valora y del Observatorio Laboral.
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5: Vamos a otra lista informativa, porque vamos al plano político, indicando que la diputada por Aysén, Andrea Macías Palma, adhirió a un proyecto de ley que busca promover la creación de escuelas de medicina en aquellas regiones del país que actualmente no cuentan con estas ofertas formativas. Iniciativa que apunta a fortalecer la formación de profesionales y contribuir y disminuir las brechas de acceso a la salud existente entre los distintos territorios. Por ello, la parlamentaria sostiene que la propuesta responde a una necesidad especialmente relevante para las regiones extremas, donde las características geográficas y demográficas hacen que el acceso a prestaciones en salud y especialistas presenten mayores dificultades. Por ello, explica que las universidades regionales tienen un rol fundamental, no solo en la formación de profesionales, sino también en la generación de conocimientos vinculados a las realidades sanitarias locales.
2: Porque es precisamente en el territorio donde se conoce de mejor manera la realidad que viven sus habitantes, cuáles son las carencias, cuáles son las situaciones epidemiológicas que vive una región, a qué tienen que enfrentarse. Es distinto poder abordar estas situaciones desde el centralismo, el pasar a una lista de espera a nivel nacional, el buscar una cama dentro de la red a nivel nacional, que poder contar con ese nivel de especialización y poder contar con mayor acceso en el mismo territorio. En el caso de la región de Aysén, el desafío es doble, porque por una parte requerimos la formación de profesionales, de especialistas, pero también esto debe ir acompañado de la infraestructura para poder dar respuesta, para que aquellas personas que se formen en el ámbito de la salud tengan también el espacio adecuado donde poder ejercerla. Nuestra población está cambiando, cada vez tenemos más personas mayores, cada vez nuevas patologías, sobre todo en el ámbito de salud mental, pero estamos convencidos que con esta iniciativa que busca tener estas escuelas de medicina en los propios territorios, la formación pueda garantizarse para que así también podamos contar con los profesionales que se necesitan. Hoy día se requiere más que nunca compromiso con lo local, compromiso con la salud pública, pero por sobre todo con el bienestar de toda nuestra sociedad.
5: Andrea Macías Palma ha puesto además énfasis en el impacto que tienen para las familias la necesidad de trasladarse fuera de la región de Aysén y así acceder a atención médica o tratamientos especializados. Por ello, destaca que la iniciativa cuenta con la adhesión transversal de parlamentarios y parlamentarias, llamando a avanzar en una política pública que considere las particularidades de cada región del país.
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5: Un equipo compuesto por radiólogo y pediatras, junto a tecnólogos médicos y TENS, viajaron desde Santiago para realizar exámenes de imágenes a pacientes en listas de espera y capacitar a los equipos médicos locales en urgencias pediátricas. El operativo, totalmente gratuito para los pacientes y los hospitales, permitió realizar 200 prestaciones en salud consistentes en exámenes de ecografías para adultos e infantil. Aquello permitió confirmar diagnósticos para definir tratamientos y derivar a cirugías, además de realizar 3 capacitaciones a cargo de pediatras del servicio de urgencias del centro privado de la capital regional de Aysén, permitiendo entregar herramientas y conocimientos frente a emergencias. Por ello, la doctora Lisbeth Pérez, radióloga infantil, explica la labor que desarrollan los profesionales.
10: Mucha patología, vi niños con patología más bien crónica, ¿ya? Niños que requieren como controles seguidos y que la verdad es que Es bueno que hayamos traído este operativo acá, porque así facilitamos sus controles, porque son niños que tienen que viajar muy seguido a Coyhaique o a Valdivia. Muchos tienen que viajar a Valdivia porque son patologías un poco más complejas. Entonces, el hecho de que nosotros le hayamos hecho la ecografía acá le facilita mucho a las familias. La verdad es que las familias se fueron súper agradecidas de que lo hayamos visto acá y les evita su viaje. Así que ya cuando vayan, van al control con el especialista y nosotros acá ya los vimos.
5: En la misma línea que la doctora del Hospital de Puerto Aysén, Natalie de Faux Alvear, comenta sobre la operatividad del proceso.
11: El Hospital de Puerto Aysén tiene una red de atención que llega desde Melinca en el norte hasta la comuna de Aysén propiamente tal. ¿Ya? Melinca es un territorio insular. Ellos se demoran aproximadamente un día de viaje en barco que tiene que ser programado. Entonces, si nosotros le entregamos una hora en el proceso de contactabilidad, lo que hacemos es preguntar: ¿tenemos hora disponible para tal día? ¿Pueden llegar? Por ejemplo. Eso nos pasa también con la población que vive en Islas Huichas, que está más o menos a 4 horas de navegación de Puerto Chacabuco, ¿ya? Que ellos también se vienen a atender acá a nuestro hospital. Y el proceso de contactabilidad es bien especial, porque tenemos que tener todas esas apreciaciones y consideraciones con la población para asegurar que se atiendan, que lleguen a la hora, que no pierdan sus horas. Y la otra estrategia que estamos determinando también es el acto único. Aprovechamos de hacer los exámenes complementarios, que tengan la atención de consulta, si hay que hacer algún procedimiento también, lo agendamos en el tiempo para que aprovechen, comillas, el viaje, sobre todo para la población del litoral. Tenemos cerca de 33.000 habitantes que vienen al Hospital de Puerto Aysén, que es nuestra población en el fondo objetivo. De esos 33.000, más de 5.000 son rurales, ya de la comuna de Puerto Cisnes, donde está el Hospital de Puerto Cisnes, del CESFAM La Junta, más hacia el norte con las postas del territorio de influencia y todo el territorio insular de la región que se atiende acá. Entonces, esa dinámica de trabajo es bien relevante porque es la única manera de asegurar que nuestros pacientes reciban su atención y que para ellos no sea aún más complicado tener que estar pensando en los viajes, en el traslado, etcétera.
5: Con el objetivo de fortalecer entonces las capacidades locales para enfrentar urgencias infantiles, 13 pediatras del Servicio de Urgencia de Clínica Alemana y una médica en formación del programa CAS-UDD capacitaron a médicos generales de zonas en etapa de destinación y formación, la reconocida con la sigla EDF. La directora del Hospital de Chile Chico, Lorena Guerrero, quien señala que las urgencias representan una parte importante en la actividad diaria del establecimiento de salud.
12: Bueno, los operativos médicos son una tremenda oportunidad para acercar la especialidad médica al territorio, no solo para atender pacientes, sino que también para producir formación continua en los médicos que están acá, que constantemente tienen que reforzar conocimientos que han aprendido en la universidad, pero que necesitan reforzarlo acompañado de la experiencia que han ido adquiriendo en la permanencia en esta localidad, que como ustedes ven es bastante aislada. Tenemos un aislamiento geográfico crítico, tenemos que cruzar el lago General Carrera para una emergencia vital o bien hacer una evacuación aeromédica. Entonces, los médicos que están aquí tienen que aprender de todo, de tal manera que tienen que estabilizar a su paciente antes de producir un traslado.
5: La directora del Hospital de Chile Chico, Lorena Guerrero, señala que las urgencias representan una parte importante de la actividad diaria del establecimiento de salud. Por ello, el Hospital de Chile Chico es el único establecimiento asistencial ubicado al sur del lago General Carrera y atiende a pacientes provenientes de localidades rurales y geográficamente aisladas. De allí la importancia de esta iniciativa, mencionan.
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5: Continuamos con informaciones. Antes, un aviso de precaución en zona vial, porque a los conductores y conductoras se les está llamando a transitar por camino Cerro Negro a la altura del Parque El Cóndor. A quienes tengan la obligatoriedad de transitar por esa zona, tránsito suspendido debido a maniobras de trabajos para hacer extracción de...

0: accidente ocurrido durante la mañana. Universidad de Aysén pone a disposición de la región los datos de su barómetro regional y comienza una nueva medición. El estudio del Departamento de Ciencias Sociales y Humanidades de la Universidad de Aysén lanzó un sitio web con el material del estudio, incluyendo bases de datos, cuestionario y un servicio de análisis de datos en línea, mientras tanto que aplica en terreno la encuesta de su edición 2026, que va a permitir construir una línea de tiempo de las opiniones ciudadanas en torno al desarrollo en la región de Aysén. ¿Cómo evalúan los habitantes de Aysén el desarrollo de su propia región? Esa pregunta es la que busca responder el barómetro regional Aysén, estudio de percepción ciudadana del Departamento de Ciencias Sociales y Humanidades de la Universidad de Aysén, y que en coordinación con la Dirección de Vinculación con el Medio presentó dos avances en su gestión. Por un lado, el lanzamiento de su nueva página web con un servicio de análisis en línea abierto a toda la comunidad y el inicio del trabajo de campo de la versión 2026. El objetivo es poner a disposición de académicos, ciudadanía e instituciones públicas y privadas información útil para la planificación institucional de sus respectivas organizaciones. El sitio barometroregional.uaisen.cl reunirá la base de datos, el cuestionario y los instrumentos del estudio con el fin de que cualquier persona pueda desarrollar sus propios análisis. Su plataforma de análisis en línea permitirá elegir una pregunta y comparar los resultados por sexo, edad, provincia o zona urbana y rural, si correspondiere, generando gráficos y tablas que pueden descargarse o compartirse. A ello se suman la base de datos del estudio 2024 con 465 casos y 126 variables, el libro de códigos, el diccionario de variables, el informe metodológico y el boletín número 1 publicado en junio del año 2026, el que organiza los principales hallazgos en 9 secciones temáticas. En relación a la nueva medición del estudio, es el jefe del Departamento de Ciencias Sociales y Humanidades de la Universidad de Aysén, doctor Sebastián Ibarra González, quien detalla el proceso.
1: Las novedades son dos. Por una parte, acabamos de lanzar la página web del barómetro regional, en donde la ciudadanía, tanto académicos como no académicos, las instituciones públicas y privadas de la región, van a poder acceder a la base de datos, al cuestionario, y a todos los instrumentos que sean necesarios para poder desarrollar análisis y ocupar esos datos para la planificación y el diseño institucional de sus respectivas organizaciones e instituciones. Además, esta página web va a contar con un servicio de análisis en línea que va a hacer mucho más fácil el acceso a los datos y a resultados para toda la población de la región de Aysén. Lo segundo es que a partir del mes de septiembre estamos realizando el trabajo de campo, la aplicación del cuestionario para la versión 2026 del barómetro regional de Aysén, que nos va a permitir construir una línea de tiempo de los datos que estamos evaluando y de las variables que estamos evaluando respecto al desarrollo regional, la participación social y otras variables que son relevantes para ir midiendo el termómetro del desarrollo regional y económico de nuestra región.
0: La versión anterior, basada en 465 encuestas aplicadas en las 4 provincias de la región de Aysén, arrojó que el 58% de las personas considera que la región de Aysén está estancada, 31% que está progresando, 10% que se encuentra en decadencia. Además, 90% identificó al turismo como actividad clave para el futuro regional y el 75% valoró el aporte de los medios de comunicación regionales al desarrollo, y un 57% percibe el aumento del centralismo respecto de Santiago, cifra que llegó al 72% en la provincia Capitán Prat.
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0: El jueves 1 de octubre comenzó el proceso de postulación para beneficios estudiantiles para la educación superior 2027, y a través del formulario único de acreditación socioeconómica, el FUAS. Las personas interesadas podrán completarlo en www.fuas.cl desde un celular, desde una tablet o un computador inclusive. Ello hasta el jueves 22 de octubre de 2026. El FUAS, los estudiantes deberán entregar información sobre sus antecedentes familiares, antecedentes socioeconómicos. En tanto, el Ministerio de Educación, a través de la Subsecretaría de Educación Superior, validará estos datos para así determinar el nivel de ingresos y verificar el cumplimiento de los requisitos en cada beneficio estudiantil estatal. Podrán postular quienes deseen ingresar en 2027 a un centro de formación técnica, instituto profesional o universidad, y también quienes ya cursan una carrera sin apoyo financiero y buscan optar a la gratuidad u otro beneficio acorde a sus necesidades. Contar con el registro social de hogares no es un requisito para postular al FUAS. Cualquier persona puede completar y enviar el formulario, aunque no lo tenga. Sin embargo, mantenerlo actualizado hace, eso sí, más simple el proceso. El registro social de hogares, se recuerda que es una de las fuentes que utiliza la Subsecretaría de Educación Superior para verificar la información socioeconómica declarada en el FUAS. Si está al día, la revisión de los antecedentes es mucho más ágil y se evitan trámites posteriores. En tanto, los créditos son el Fondo Solidario de Crédito Universitario y el Crédito con Garantía Estatal, el CAE. El detalle de cada beneficio aparece y está disponible en www.beneficioestudiantil.cl. El llamado es a postular dentro del plazo e informarse solo a través de los canales oficiales del Ministerio de Educación y la Subsecretaría de Educación Superior. Sus portales web y call center Ayuda Mineduc o el 600-626-26. Y se reitera también la disponibilidad a través de la web www.beneficiosestudiantiles.cl.
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3: 13 horas, 56 minutos.
4: Concluye la edición central de Diario Noticias. A la hora del cierre, reiteramos los principales titulares.
0: Carabineros de Chile detuvo a sujeto por el delito de robo en lugar habitado en la ciudad de Puerto Aysén.
5: realizan exitoso operativo médico de Clínica Alemana y Desafío Levantemos Chile en el hospital de Aysén y de Chile Chico. Universidad de Aysén pone a disposición de la región los datos de su barómetro regional y comienza una nueva medición.
4: Llegamos al final de Diario Noticias, edición central, lo más destacado del acontecer informativo regional.
5: Comenzamos a agradecer al igual, después de revisar las noticias, el interés de conocer la actualidad local regional de Aysén. Muchas gracias, hasta pronto.
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3: Trece horas, 58 minutos.

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1: Armada emite aviso por posibles formaciones de trombas marinas entre Maule y la Araucanía. Nuevas monedas de 10 y 50 pesos comienzan a circular. ¿Cuáles son sus características? En minutos te lo contamos. Presupuesto 2027 inicia este martes su tramitación en el Congreso.
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1: Hola, ¿cómo están? Muy buenas tardes, soy María Luisa Carrión, periodista de CNN Chile y les doy la bienvenida una vez más a esta revisión de las principales noticias que van marcando esta jornada de día martes, que siempre hacemos junto a radios regionales y CNN Chile. Y el presidente José Antonio Kast promulgó la ley que amplía el plazo de flagrancia de 12 a 24 horas para las policías e incorpora a la policía marítima. En instancia, el mandatario emplazó al Congreso a acelerar sin entrapamientos las reformas pendientes en materia de seguridad. Sobre todo esto nos cuenta María Belén Araya.
2: El presidente José Antonio Kast promulgó la ley que modifica el Código Procesal Penal para extender de 12 a 24 horas el plazo máximo de flagrancia policial. La iniciativa entrega más tiempo a carabineros, PDI y gendarmería para detener imputados y recopilar antecedentes clave, sumando a la policía marítima con facultades diferenciadas. Desde el acto, el mandatario argumentó que el límite previo de 12 horas volvía estéril la recolección de pruebas modernas, ya que muchas veces los efectivos policiales lograban dar con el lugar de los hechos. Pero el vencimiento del plazo les impedía asegurar la evidencia a tiempo.
3: Muchas veces la policía no tenía ninguna capacidad de atender todos los llamados que se hacían. Y cuando se hace el llamado, cuando se ocurre un delito, comienza a correr un reloj. Y ese reloj, antes de la promulgación de esta ley, tenía un plazo de 12 horas, donde se podía, en flagrancia, buscar, detener, acumular las pruebas necesarias para esclarecer el delito. Pasado ese plazo, la policía, aunque supiera quién era, dónde estaba, tenía que esperar una orden. Las pruebas estaban, pero no se podían pedir.
2: En su intervención, señaló que la falta de herramientas y el cuestionamiento histórico a las fuerzas de orden permitieron el avance del crimen organizado. Frente a ello, reiteró el respaldo de su administración a las instituciones policiales y llamó a la ciudadanía a no desistir de las denuncias. Finalmente envió un mensaje al Parlamento para tramitar con mayor celeridad la agenda legislativa de seguridad, emplazando a los legisladores a no entramparse en disputas de autoría o discusiones dilatorias, recalcando que la prioridad del país debe centrarse en entregar mejores condiciones para enfrentar el narcotráfico y el crimen organizado.
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0: Lo que le pasa a Santiago no le pasa a Chile. ¿Qué pasa en Valdivia?
1: La gratuidad de los estacionamientos en la costanera de Valdivia genera posturas divididas en la comunidad local, entre quienes respaldan la medida y sectores que exigen regular o licitar los espacios para evitar desórdenes.
0: Concepción.
1: La Comisión de Evaluación Ambiental aprobó la construcción de más de 500 departamentos en el sector del humedal Paicaví, en Concepción, decisión que generó preocupación entre organizaciones ambientales por el impacto en el ecosistema.
0: Los Lagos.
1: La Fiscalía advirtió que podrían existir más víctimas e involucrados en la red de explotación sexual infantil desarticulada en Osorno, cuyos afectados corresponden a menores de edad vulnerables, pertenecientes a residencias de protección estatal.
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1: Y atención con lo siguiente, porque la Armada advirtió sobre condiciones favorables para la posible formación de trombas marinas entre las regiones del Maule y la Araucanía. El aviso estará vigente entre este martes y el miércoles. Camila Morandé con los detalles en el siguiente reporte.
5: La Armada emitió un aviso por la probabilidad de ocurrencia de nubes convectivas asociadas a trombas marinas en sectores oceánicos y costeros comprendidos entre las regiones del Maule y la Araucanía. El aviso estará vigente hasta el miércoles 7 de octubre, según informó el Centro Zonal de Meteorología Marina. El capitán de corbeta Gonzalo Bertolotto Quintana, jefe del organismo, explicó que las condiciones meteorológicas previstas podrían favorecer el desarrollo de este tipo de fenómenos.
6: Este Centro Zonal de Meteorología Marina emitió un aviso de la probabilidad de la ocurrencia de nubes convectivas asociadas a trombas marinas hasta el día miércoles 7 de octubre a las 23 horas, desde la región del Maule a la región de la Araucanía. Esto se debe al ingreso de este sistema frontal, tal como se ve en la carta sinóptica de la imagen satelital, el cual al pasar este sistema frontal generaría una condición de inestabilidad. Esta condición de inestabilidad serían estas nubes con probabilidad de la ocurrencia de nubes convectivas y también de condición de probables tormentas eléctricas. La autoridad marítima llama al autocuidado, evitar conductas temerarias.
5: Ante este escenario, la autoridad marítima llamó a extremar las precauciones, especialmente en sectores costeros y durante actividades desarrolladas en el mar. Además, recomendó evitar conductas temerarias, mantener medidas de autocuidado y seguir la evolución de las condiciones meteorológicas únicamente a través de los canales oficiales.
1: Y no se extrañe si ve estas monedas circular, porque las monedas de 10 y 50 pesos comenzaron ya a circular, unas nuevas ediciones. Sus características son muy similares a las que conocemos, pero tienen ciertas diferencias. Sobre esto nos cuenta más Felipe Loyola.
7: Hoy comienza la incorporación de las nuevas monedas de 10 y 50 pesos, cambio que fue anunciado el 26 de agosto por el Banco Central. Para su tranquilidad, estas nuevas piezas mantendrán los mismos valores e incluso lucirán casi idénticas a las que hoy conocemos y serán liberadas de forma gradual. Cabe recalcar que esta medida se tomó para reducir los costos de elaboración de la divisa. La nueva fabricación utiliza tecnología como núcleo de acero recubierto con una capa metálica, que reemplaza el cobre y el níquel, alineaciones más caras. Ahora, en cuanto a las características físicas, son muy parecidas a las que ya conocemos. Por ejemplo, las de 50 pesos mantienen el mismo diseño y el diámetro de la actual, pero pesará 0,5 gramos menos que la antigua. Por su parte, la moneda de 10 mantendrá su peso y diseño, pero se reducirá su diámetro en 2,3 centímetros. Por último, se podrán preguntar, ¿qué hago con las monedas antiguas? Bueno, ambas podrán ser utilizadas como medio de pago, dado que las antiguas monedas no quedarán obsoletas.
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1: Partimos esta edición contándoles que en materia política, este martes 6 de octubre comenzó la tramitación del presupuesto 2027 en el Congreso. Hacienda presentó el proyecto ante la Comisión Especial Mixta, dando inicio así a una discusión que estará marcada por el endeudamiento, los recortes y la revisión de las distintas partidas. Carlos Maturana nos trae a esta hora toda la información al respecto.
8: Este martes 6 de octubre comenzó formalmente la tramitación del presupuesto 2027. La Comisión Especial Mixta recibió a eso de las 10:30 horas al ministro de Hacienda Jorge Quirós y al director de presupuestos José Pablo Gómez, quienes presentaron los principales lineamientos del proyecto ante diputados y senadores. El titular de Hacienda indicó que están dispuestos a escuchar y a reflexionar. Asimismo declaró que durante el proceso se perfeccionará el proyecto.
9: De cada asignación y le corresponde a los parlamentarios hacer los comentarios y aportes correspondientes, y en este proceso estamos siempre llanos a escuchar, a perfeccionar todos los temas, pero siempre manteniendo la restricción general de los objetivos macroeconómicos de sostenibilidad fiscal que hemos perseguido. Lo que estamos manteniendo siempre es el presupuesto del gasto completo. Hay muchas críticas, son miles de asignaciones, y repito, este es el minuto de los ministros del ramo, de cada ramo y de las subcomisiones. Así que este proceso está partiendo, va a tomar 4 semanas, cálmense, vamos a tener la discusión y vamos a ir perfeccionando el presupuesto.
8: El inicio de la discusión estará marcado por algunos puntos que surgieron tras conocerse el texto de la iniciativa. Entre ellos, la propuesta para aumentar el endeudamiento máximo de la nación desde 17.400 a 25.000 millones de dólares. También se contemplan recortes en programas como Yo Elijo Mi PC, Becas Chile, Prodemu, Calles Sin Violencia, Salud Mental en la Atención Primaria, Fondos para Campamentos y la Ley Cholito, entre otros proyectos. La iniciativa propone además reducir el porcentaje que reciben los gobiernos regionales por la venta de inmuebles fiscales y postergar 5 servicios locales de educación pública. Estas distintas medidas han generado posiciones en el Congreso. La presidenta del Frente Amplio, Gael Yomans, cuestionó particularmente la propuesta.
10: Hay alguien que está pagando la reforma tributaria que benefició a los más ricos del país y que son las mayorías de Chile. Las mayorías que hoy día no saben cómo se va a financiar ni la ley Cholito, porque también se le quitó presupuesto, cosa que van a tener que ahí ver cómo aplicar los alcaldes, las alcaldesas de Chile. También el presidente del Partido Republicano, el senador Esquela, señaló que en realidad con una falta de empatía total, los computadores, ¿cierto?, de los niños y jóvenes que hoy día no van a poder contar con ese programa porque se lo han quitado a raíz de esta ley de presupuesto que termina con ese programa, lo usaban para otras cosas y no para estudiar, con una falta de empatía y también con una falta de conocimiento total por parte de este gobierno y de sus liderazgos, que yo espero que durante la discusión de la ley de presupuesto podamos revisar con mayor exhaustividad.
8: Luego de la presentación de Hacienda ante la Comisión Especial Mixta, comenzará la revisión sectorial del presupuesto 2027 con los ministros exponiendo el detalle de sus respectivas partidas ante las subcomisiones mixtas.
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11: Lo que le pasa a Santiago no le pasa a Chile. ¿Qué pasa en Arica?
1: Carabineros detuvo en Arica a 2 chilenos y un ciudadano peruano que transportaban 18 contenedores con más de 4 kilos de ketamina, quedando los 3 sujetos a disposición de la justicia por tráfico de drogas.
11: San Felipe.
1: Autoridades aplazaron en 24 horas el desalojo judicial de la toma Yevide en San Felipe debido al sistema frontal en la zona y al duelo nacional por el funeral del carabinero Jaime Urrea.
11: Iquique.
1: Cifras del INE revelaron un repunte en la actividad turística en Iquique y la región, registrando un alza de 21,6% en llegadas a establecimientos de alojamiento impulsadas principalmente por visitantes de Bolivia y Argentina.
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1: Y en materia policial les contamos que 4 nuevos imputados quedaron en prisión preventiva por una investigación sobre una organización dedicada al robo de cobre en Antofagasta. La Fiscalía los vincula con al menos 10 delitos y metales sustraídos por cerca de 500 millones de pesos. Luis Ramírez con el informe.
12: La Fiscalía Regional de Antofagasta y Carabineros de OS9 detuvieron a 4 presuntos integrantes de una organización dedicada al robo de cobre desde faenas mineras, trenes y transportes de carga. Los operativos fueron realizados en Arica, San Pedro de Atacama y Calama. Según la investigación, 3 de los detenidos formarían parte del brazo operativo de la organización y el cuarto sería uno de los presuntos receptores del material sustraído. Habla el fiscal regional, Juan Castro Vecchios.
13: Durante estos últimos días se desarrollaron intensas diligencias que dieron lugar a la detención de 4 personas en distintos lugares, tanto en Arica, en San Pedro, en Calama, y se detuvieron 4 personas que al día de hoy ya se encuentran en prisión preventiva por peligro para la seguridad de la sociedad, por petición del Ministerio Público y con los antecedentes investigativos que nos proporcionó la sección OS9 de Antofagasta. Detuvimos al receptador, es decir, el que compra la mercadería, los cátodos de cobre que se han estado robando constantemente, ya sea desde los trenes o desde faena.
12: Las diligencias vinculan a los imputados con al menos 10 delitos cometidos desde diciembre de 2024, en los que habrían sido sustraídos metales avaluados en cerca de 500 millones de pesos. Los detalles los entrega el jefe de zona de carabineros, general Cristian Montre.
9: Estas diligencias continuaron y posteriormente terminan con un resultado de 4 detenciones más, que son de las cuales hoy día le estamos comentando. Estamos hablando de 3 chilenos y un peruano, 4 individuos que formaban parte de esta estructura criminal, porque efectivamente aquí habían roles, habían responsabilidades y tareas asignadas de manera diferenciada. Y por lo tanto estamos hablando de que ha sido un trabajo tremendo de nuestra sección OS9 en coordinaciones y el trabajo conjunto con el Ministerio Público.
12: Los imputados fueron formalizados por distintos delitos, entre ellos asociación criminal, robo con violencia, robo con bienes nacionales de uso público y receptación, y quedando todos en prisión preventiva. Según se investiga, asaltos a trenes y la interceptación de un camión proveniente de Chuquicamata, desde donde fueron robados cátodos por aproximadamente 50 millones. En noviembre de 2025 ya habían sido detenidos otros 5 presuntos integrantes de la misma organización, incluido quienes serían sus líderes.
11: ¿Qué le pasa a Santiago? No le pasa a Chile. ¿Qué pasa en Antofagasta?
1: Minera Lomas Bayas lideró en Antofagasta un proyecto pionero en economía circular para el reciclaje y valorización de neumáticos gigantes fuera de uso, transformando pasivos de la gran minería en nuevos productos sustentables.
11: Chillán.
1: Más de 37.000 personas de la región del Ñuble se han beneficiado con proyectos de energía solar fotovoltaica, iniciativa que busca promover la transición energética limpia y reducir los costos eléctricos domiciliarios.
11: Talca.
1: Con motivo del mes de las personas mayores, en Talca se realiza hoy la tradicional Caminata de Paraguas, una actividad recreativa y comunitaria que busca llenar de colores las calles de la comuna, promoviendo el envejecimiento activo.
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1: Y en noticias del deporte, les contamos hasta ahora que Chile se adhirió a la postulación de la Copa del Mundo del Rugby 2035, sumándose a Argentina, Brasil y Uruguay. ¿Qué implica esta postulación? Bueno, José Ferrada nos cuenta más en la siguiente nota.
14: La Confederación Chilena adhirió a la postulación para albergar el Mundial 2035 como último país, sumándose a Argentina, Brasil y Uruguay. El estadio presentado por Chile es el Estadio Nacional Julio Martínez. Argentina, en tanto, presentó 8 estadios para albergar la cita, entre ellos el más monumental, el José Amalfitán, y el Estadio Único Diego Armando Maradona. Brasil, en tanto, presentó el Estadio Maracaná, y Uruguay hizo lo propio presentando el Estadio Centenario de Montevideo. Cristian Rudloff, presidente de Chile Rugby, calificó como un honor haber suscrito toda la documentación para formalizar la postulación para albergar la Rugby World Cup 2035, mientras que Félix Páez Molina, presidente de la Unión Argentina de Rugby, manifestó que la presentación de esta candidatura representa un paso muy importante para el rugby argentino y para toda la región. Albergar un mundial de rugby no solo deja buen saldo en lo deportivo, sino que también en lo económico. De hecho, en la edición 2023 en Francia, atrajo a más de 2,3 millones de espectadores a los partidos. Su éxito comercial se tradujo en un superávit récord de 472 millones de libras esterlinas, algo así como 607 mil millones de pesos destinado a la reinversión en el deporte. A nivel de participaciones, los Pumas argentinos han disputado todos los mundiales desde el primero, llevado a cabo en 1987. Llegaron a 3 semifinales y finalizaron terceros en 2007. Uruguay jugó por primera vez en 1999 y en 2027 jugará su 6ta Rugby World Cup. Chile, en tanto, es relativamente nuevo con participaciones mundialistas. Disputará su segundo mundial recién el año próximo en Australia.
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1: Y en materia económica, un informe de la UDP reveló que la tasa de desocupación extranjera cayó al 6,8% debido a la salida de unas 57.000 personas venezolanas en el último año en medio de una severa destrucción del empleo formal asalariado en el país. Ornella Mellado con los detalles en el siguiente informe.
15: La tasa de desocupación de la población extranjera en Chile descendió al 6,8% en el trimestre junio-agosto, contrastando con el 10% registrado entre los trabajadores chilenos. Sin embargo, un informe de la UDP advierte que esta cifra no refleja nuevos empleos, sino una fuerte reducción de la fuerza laboral foránea. El motivo central es la salida de unas 57.000 personas venezolanas durante el último año. El estudio detalla que la migración se concentra principalmente en quienes no tenían trabajo, lo que reduce de manera estadística la desocupación. Juan Bravo, director del Observatorio del Contexto Económico UDP, se refirió al respecto.
16: Esta caída de la fuerza laboral entre extranjeros está influida por la comunidad venezolana, donde la fuerza laboral cayó al 10,6% anual. Y esa caída de la fuerza laboral venezolana está estrechamente ligada a la disminución de la población en edad de trabajar de venezolanos. Y esto se debe al proceso gradual de migración de esta comunidad.
15: Según el informe, quienes dejan el país son mayoritariamente hombres de 25 a 49 años, con educación superior y menos de 5 años de residencia. En contraste, aquellos ciudadanos venezolanos que optan por permanecer en Chile han visto empeorar sus condiciones de trabajo, registrándose un aumento de la informalidad laboral. El escenario confirma un deterioro estructural del mercado laboral chileno, marcado por la pérdida anual de casi 154.000 puestos asalariados formales. De esa cifra total de empleos destruidos, aproximadamente 99.000 plazas correspondían a trabajadores nacionales y cerca de 55.000 a mano de obra extranjera.
1: Y con esta información dejamos hasta acá este resumen de noticias. Nos volvemos a encontrar en una nueva edición con más noticias, más análisis junto a CNN Chile y radios regionales. Que tenga una muy buena tarde.
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0: Continúa la discusión del proyecto que crea un beneficio para compensar el IVA en medicamentos y pañales. En la Comisión de Desarrollo Social, varias de las observaciones planteadas por la diputada Andrea Macías se han comenzado a incorporar en el proyecto.
1: Cuando este proyecto ingresó al Congreso tenía vacíos importantes. No consideraba de manera adecuada a las personas con discapacidad, tenía barreras de acceso y tampoco se hacía cargo de la realidad que viven las personas mayores, las personas cuidadoras y mucho menos de aquellas personas que habitamos en zonas extremas. Por ello presentamos una serie de indicaciones que posteriormente defendimos y que hoy están siendo incorporadas dentro del proyecto.
0: La parlamentaria valoró estos avances, pero advirtió que el desafío ahora es seguir fortaleciendo la iniciativa.
1: Sabemos que este beneficio por sí solo es insuficiente para el gasto que hoy día tienen las familias. Sin embargo, estamos sentando las bases para que esta política pública a futuro pueda ser mejorada y, ¿por qué no?, pensar en la posibilidad de incorporar otros bienes que son de primera necesidad. Creemos que este es un punto de partida importante para poder seguir avanzando en el apoyo a quienes más lo necesitan.
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3: 14 horas. 23 minutos.
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5: La región de Aysén concentra más del 30% de los recursos hídricos de Chile, una red extraordinaria de agua dulce con grandes cuencas y subcuencas donde conviven decenas de grandes lagos, cientos de lagunas, ríos y cuerpos de agua menores.
6: Lagos y ríos.
5: Entre ellos, uno de los colosos de este ecosistema es el Lago General Carrera.
6: Lago General Carrera.
5: Un titán azul con historia geológica, climática y humana milenaria que todavía estamos aprendiendo a descifrar. Su historia se remonta a miles de años, cuando la acción de los grandes hielos patagónicos fue modelando este gigantesco paisaje de montañas, valles y aguas turquesas, denominado Chelenco por sus aguas tormentosas y violentas, hace ya 5.000 años, por los pueblos indígenas de la Patagonia que recorrían esta enorme cuenca lacustre, quienes valoraban además la disponibilidad de su agua y con ello todo el territorio que organizaba sus vidas alrededor, rutas, caza, refugios, pasos cordilleranos, sitios de ocupación y memoria ancestral.
6: Memoria ancestral.
5: Con una profundidad que alcanza a 590 metros y una superficie de 1.850 kilómetros cuadrados, el Lago General Carrera abarcaría hoy unas 35 comunas de la región metropolitana, o más de tres veces la extensión de la comuna archipiélago de las Huaytecas. Y al ser binacional, tiene el 53% de sus aguas en Chile y el 47% en Argentina, donde se denomina Lago Buenos Aires.
6: Lago Buenos Aires.
5: ¿Pero cuál es la relevancia real de este gigante espejo azul de la Patagonia? Primero, que es el lago más grande de Chile y el segundo mayor de Sudamérica. Y luego, que se ha convertido en un verdadero termómetro de la crisis climática en la Patagonia.
6: Crisis climática.
5: La información científica revela que este cuerpo de agua depende casi de manera exclusiva del deshielo de altas cumbres y glaciares.
6: Glaciares.
5: De ahí su color azul turquesa tan característico al contener sedimentos minerales provenientes de la erosión glaciar. Sin embargo, este paisaje construido por el hielo está siendo afectado por el aumento de temperaturas que altera drásticamente el ciclo natural y desequilibra los caudales. Un conocimiento hidrológico que es una herramienta crucial para predecir inundaciones repentinas y proyectar infraestructura portuaria resiliente que evite el aislamiento de comunidades locales como Chile Chico o Puerto Ibáñez.
6: Chile Chico y Puerto Ibáñez.
5: El Lago General Carrera, por su enorme volumen de agua, sus ríos tributarios, humedales, bosques, glaciares y ecosistemas asociados, forma una verdadera infraestructura natural pieza fundamental del sistema hídrico de Aysén. De sus aguas surgen afluentes como el lago Bertrán y desde allí se alimenta al río Báquer, el más caudaloso de Chile, hasta llegar finalmente al Océano Pacífico.
6: Océano Pacífico.
5: Nuestro mayor lago aysenino es también hábitat, reserva de agua, regulador ambiental y sustento para comunidades que históricamente han desarrollado aquí agricultura, ganadería, pesca, minería, navegación y turismo.
6: Turismo.
5: Para los científicos, sus sedimentos conservan señales de cambios climáticos, variaciones ambientales y transformaciones ocurridas durante miles de años.
6: Miles de años.
5: Por eso cuando observamos el General Carrera, no estamos simplemente mirando agua. Estamos mirando una parte del archivo climático de la Patagonia y un territorio que el hielo ayudó a construir y que hoy la ciencia intenta entender para saber cómo podría cambiar mañana. El lago General Carrera es mucho más que un imponente paisaje. Es la reserva de agua dulce más vital de la región y del país. El sostén de comunidades locales, poseedor de las capillas de mármol, del microclima que hace posible cerezas de exportación, berries de calidad o los viñedos más australes del mundo. Y por cierto, el turismo sustentable, la producción ganadera y la investigación científica sobre el cambio climático global.
6: Cambio climático global.
5: Saber convivir con este gigante y su cuenca es clave para el futuro de los ecosistemas patagónicos y de nosotros depende que las aguas tormentosas del Chelenco no corran la misma suerte de los antiguos pueblos que lo habitaron y respetaron.
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3: 14 horas, 31 minutos.
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17: Épale, guaita, siempre nosotros los chamanes méticos ancestrales de este mes de octubre que haber comenzado ayudando a tanta personita que lo necesitar. Saludar a todos mis amigos de Temuco, donde estaremos mañana. Personas que nos escribir, que nos llamar de Osorno, estaremos ya saber. En Puerto Montt estaremos el martes 6. En Payaco estaremos miércoles 7. En Futrono jueves 8. Victoria y Los Lagos estaremos el viernes 9. Y de mañana al otro sábado en Linares. Saludar a todos mis amigos que me están escribiendo de tantas partes. De Cabrero, de San Fernando, de Curicó, de Malchigüe, de Los Ángeles, de Calbuco, de sus alrededores, personas que nos están escribiendo de Arica, de Antofagasta, personitas que nos escribir de Punta Arenas, de Puerto Montt, de Concepción, de Puerto Varas, un abrazo en distancia. Siempre nosotros los chamanes médicos ancestrales. Todas las personas que nos escribir, que nos llamar, muchos vienen con la fe y la esperanza de solucionar su vida. Y muchas personas se preguntar que por qué son buenos trabajadores que hacen todo bien y aún así todo les sale mal en la vida. El negocio de pronto no prosperar, la salud se debilitar sin explicación, la pareja se alejó sin motivo claro y muchos pensar que algo están haciendo mal. Pero a veces el problema no es lo que usted estará haciendo, es lo que alguien más hizo en silencio, por envidia, por maldad o por rencor. La maldad no siempre grita. A veces existir más la maldad que la propia caridad. A veces entra despacio por una mirada, por una palabra o por algo que usted ni recuerda. Desafortunadamente muchas personas utilizar la oscuridad de la noche para meterse en lugares santos y dañar la suerte, la fe, la esperanza de muchas personas. Por eso es necesario que si usted se está drenando su energía, su suerte, su paz, sienten que entre más luchan, más trabajan, menos encuentran tranquilidad, es porque puede haber algo que le está frenando su vida. Por eso decir que si usted siente que algo le frena, justo cuando todo iba bien, si siente un peso que no es suyo, no hay que ignorarlo. Eso se puede ver, eso se puede quitar. Lo importante es que usted se dé una oportunidad de demostrarse que quiere evolucionar, como la cantidad de personitas que se han sanado porque nos han visitado y ahora decir gracias. Eso llenar nuestra alma de felicidad, de contento, porque saber que estamos haciendo buena la obra. 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

0: Siempre llegamos en vivo y en directo nosotros los chamanes méticos ancestrales, fortalecidos en vida, llenos de felicidad, de contento, porque saber que estamos haciendo buena la obra. Hoy estamos 5 en Osorno, martes 6 Puerto Montt, miércoles 7 Paillaco, jueves 8 Futrono, viernes 9 Victoria. 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Vamos prontamente ahora sí con las llamadas. La persona que está con nosotros, hola.
1: ¿Aló?
0: Bienvenida a nuestro programa. ¿Y cómo ha estado?
1: Bien.
0: ¿Cuánto hace que nos escucha?
1: A veces lo escucho cuando tengo más o menos tiempo, como...
0: Ah, de vez en cuando, gracias a Dios.
1: Hace, parece como unos 6 meses, 3.
0: Ay, bastante tiempo. ¿Y si ha escuchado los testimonios?
1: Sí.
0: Gracias a Dios, son palabras de corazón de personas que estaban mal y que ahora disfrutan de la tranquilidad. Y bueno, vamos prontamente con su llamada. Deme fecha de nacimiento.
1: 20 de febrero del 41.
0: 20 de febrero de 1941. A ver, como siempre he decidido, a ver, concentrarse pensando en usted mientras respira los huesitos, las caracolas, a ver en qué poder ayudarla.
1: ¿Ya?
0: Mira, tramante, tramante, callamán, con Toyonoira celereta, celereta, mafasalanta, manitú, chango. Ústale, guaita, tenga cuidado mucho, mujer, porque estar viendo temas muy malos en usted y en su familia. Y esto no viene de ahora, para mí esto viene de muchos años.
1: Ya.
0: Este huesito marca como en cruz, como en X, y significar que los quieren ver mal, quieren ver a su familia acabada, los quieren ver destruidos. Tenga mucho cuidado.
1: Ya.
0: Y sin temor a equivocar, le digo que usted trabaja, lucha, se esfuerza. Y entre más trabajaron, más se esforzaron, más ruina.
1: Ya.
0: Y dinero que agarra no rinde, no luce.
1: Ya.
0: Y estar viendo como mucha preocupación en usted. Estar viendo como que está preocupada por una persona, por un ser querido. ¿Quién puede ser?
1: Uno es mi hermana.
0: Bueno, deme la fecha de nacimiento de su hermana.
1: 1 de agosto del 48.
0: Primero de agosto de 1948.
1: Ese es uno.
0: A ver, primero déjeme ver el tema de su hermano. Útale, guaita. Virgen Santísima, veo a su hermana muy delicada, a su salud. ¿Ella está o no está con usted? O no está con usted, ¿verdad?
1: No.
0: ¿Y dónde está?
1: En el hospital.
0: Justamente porque está viendo mucha enfermedad. Pero lo de su hermana, no se preocupe, que no es porquería, no es cochinada que le hayan hecho, no es brujería. Lo de ella es natural.
1: ¿Ya?
0: Pero lo que estar viendo acá en los huesitos, lo de su hermana, desafortunadamente son varias cosas. Y estaría seguro que le han hecho exámenes y todo le sale normal.
1: Ya, oiga, hermano, y mi hermano también está casi.
0: Sí, señora, por eso le estar diciendo que la quieren ver mal.
1: ¿Cómo se llama él? Es del 1 de agosto del 46.
0: Primero de agosto de 1946. A ver, él tuvo un fracaso con una mujer. ¿Usted lo sabía?
1: No, él vive con su esposa.
0: Sí, lo sé que vive con alguien, pero antes de estar con esta persona con la cual vive, tuvo un problema con una mujer casada o de pronto comprometida. Y veo temas también muy fuertes de salud.
1: Ya.
0: Pero es algo natural. Pero algo que de pronto sí me preocupa es que veo mucho alcoholismo, veo como mucho copete. ¿Me entiende?
1: Sí.
0: Y estar viendo temas de hígado, de vesícula, dolores fuertes en él. Y como que no está drenando bien un riñón. ¿Usted lo sabía o no?
1: Sí.
0: ¿Y cómo lo supo?
1: Es que como yo tengo ese problema, ¿no? De que me quieren operar del hígado.
0: Sí.
1: Y él me decía que sentía más o menos los síntomas, pero...
0: Es algo parecido a lo suyo, pero si me equivoco me dice, porque por eso le digo.
1: Que él, su problema parece que es de bebida.
0: Sí, le estás diciendo que por eso veo que... Por eso le estás diciendo que está veo mucho licor, mucho copete.
1: Ya.
0: Yo sí le recomiendo que cuanto antes me llame, separe la consulta y me venga a ver. No deje pasar más tiempo.
1: Ya.
0: Bueno.
1: Ya.
0: ¿Qué le diría a las personas que la escucharon?
1: Ay, es que... No sé qué decirle. En este momento estoy tan nerviosa.
0: ¿Pero le dije la verdad o me equivoqué?
1: Sí, dentro de... O sea, lo que yo quiero saber es si mi casa está maleficiada.
0: Madre mía, al estar diciendo que había cosas... O que hay cosas muy malas.
1: Porque la chica, mi hermana es natural, ¿no es cierto?
0: Gracias a Dios lo de su hermana sí es natural, pero hay temas muy negativos, muchas influencias nocivas. Es como el tema de COVID. Cuando una persona le da COVID, pues las personas que están en su entorno desafortunadamente también se contagian. Cuando una persona tiene un daño, las personas que están al lado y desgraciadamente se influencian.
1: Ya. ¿Saldrá adelante?
0: Claro, con la ayuda de Dios y nuestro secreto siempre podemos ayudarla. Pero cuando hay un daño y no se hace nada, pues las cosas no salen bien. Hay mucha porquería en usted, hay daños que le hicieron. Y perdone por ser sincero, pero a veces no me entienden bien las personas y no me entienden las cosas. Cuando hay un daño, cuando hay un maleficio, una porquería, se presentan problemas, accidentes, robos, destrucción de hogar, problemas de salud... Vuelvo y repito, problemas familiares.
1: Ya, pero ¿sabe, hermano? Ella tiene un kiosco y no pasa nada, pues vivimos de eso nomás.
0: Por eso le estar diciendo que hay muchas influencias en ella que sin querer usted está cargando. Hay que buscar una ayuda, un tratamiento. La suerte se hace, la mala se combate.
1: Ya.
0: Como cuando a usted le duele una muela, ¿a quién busca?
1: Al dentista.
0: Pues sí, señora, al dentista. Y cuando tiene problemas legales, ¿a quién busca?
1: No sé.
0: Pues al abogado. Y cuando hay problemas de mala suerte, se busca personas con conocimiento y por eso nos llaman, nos dan testimonios y nos agradecen.
1: Eso creía yo que era pura mala suerte.
0: No, mujer, hay cosa mala.
1: Ya, hermano.
0: Un abrazo y bendiciones. Hasta pronto.
1: Hasta pronto.
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¿Cuántas personitas nos llamar de Parral? ¿Cuántas personitas de Huepil? ¿Cuántas personitas están escribiéndonos de Cabrero, de Santa Bárbara? ¿Cuántas personas de Temuco, de Nueva Imperial, de Labranza, de Traiquén, de Curacautín? Ya saber, amigos de Curacautín, estaremos atendiendo en sus ciudades, en Temuco nuevamente este lunes 5 de este mes de octubre, en Nueva Imperial el martes 6, en Labranza el miércoles 7, en Traiquén el jueves 8, Curacautín el viernes 9. 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Abrazos, amigos de Concepción, de Valdivia. 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Esta llamada que usted nos hace es para que descifre cosas de su vida, poder llamarme cualquier momento del día, no solo en este horario de programa. Ya el programa se termina, no me queda más que agradecer a cada uno de ustedes, que Dios me lo llene de fuerza, de paz, de espiritualidad, y les dé un bonito fin

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1: Nuestro amo ya se fue a su trabajo.
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5: Tras críticas internas en el oficialismo, La Moneda impulsa un nuevo diseño comunicacional con el subsecretario del Interior, Máximo Pavés, a la cabeza. La estrategia busca ordenar los mensajes del Ejecutivo, evitar solapamientos y delimitar vocerías temáticas semanales. El gobierno busca un acuerdo para destrabar el financiamiento de la Sala Cuna Universal tras el rechazo a usar el seguro de cesantía. El Ejecutivo descartó elevar los costos de contratación a empleadores o recurrir a rentas generales. El golfista Joaquín Nieman conquistó por primera vez en su carrera el Abierto de Chile tras imponerse en las brisas de Chicureo con una tarjeta acumulada de 15 bajo par. Con este triunfo sumó su tercer título del año.
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7: Son las 15 horas.
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7: 15 horas, un minuto.
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Muy bien, ¿cómo están, chiquillos? Un abrazo grande, bienvenidos a todos los amigos de Radio Ventisqueros y redes sociales, por supuesto, a este Conectando la Tarde en el día de hoy. Me da un segundito, mira, voy a dar lectura a todos nuestros colaboradores, pero vamos a partir al tiro regalando un temita, ¿eh? En el día de hoy saludamos también a todos los que están de onomástico, a todos los que están de cumpleaños y, por supuesto, no se olvide el WhatsApp, más 569-6236-8011. Marquito Muñoz, ¿cómo está? Todo bien. Yo aquí haciendo algunos arreglos y estamos también por vía online. Ahí estamos ahí trabajando porque vamos a seguir sumando amigos por intermedio de la Radio Ventisqueros. Así es, nacional e internacional, como siempre, donde quiera que estés, a nivel regional, la mejor música, 70, 80, 90. ¿Me das un ratito? Ya sabes, ya vamos a dar lectura a nuestros amigos de la línea comercial. Marco, ¿nos vamos con el primer tema musical, le parece? ¿Nos vamos al tiro nomás? Porque así avanzamos también la tarde en este día, martes 6 de octubre.

Muy bien, oiga, qué bueno. Ahí teníamos una tremenda versión para subir el ánimo. Oiga, a esta hora de la tarde en Radio Ventisqueros. Y le damos la bienvenida a quienes se suman. También a Radio Bahía, oiga, Radio Bahía de Acapulco. Un abrazo grande a mi amigo Mauricio y a toda su gente linda también. De alguna manera estamos conectados ahí como siempre, ¿ah? Gracias. Y a toda su gente también que le sigue. A la gente que nos sigue también, ya sea acá en la región de Aysén, por todos lados, señoras y señores, gracias por eso. No se olvide Radio Ventisqueros, a esta hora conectando la tarde, como siempre, con harta música, 70, 80, algunas versiones como esta, que nos trae recuerdos, que son famosos caminos estos, ¿no? Sí, pues, algo de mí, hay tantas canciones que se han modernizado de alguna manera, ¿no? ¿Sí o no? Sí, pues, bueno. Muy bien, y este programa es gracias a nuestros amigos quienes siempre nos acompañan. 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Un abrazo para la señora Soledad. No se olvide las redes sociales también por Facebook. Le puede seguir también Instagram, etcétera. Y tenemos unas imágenes maravillosas, ¿ya? Así es. Muy bien. Vamos a seguir también. 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Sí, pues, así es. Muy bien. Vamos a saludos, entonces, ahí a don Samuel, al 672-527880. Marque ahora o WhatsApp más 569-7979-3345. Marquito, lo voy a molestar, sé que se me va a enojar, ¿eh? Pero me hice el onomástico del día de hoy para saludar a mis amigos que tengan el nombre Bruno. Ay, sí, pues mi cabeza, si en la mañana lo dijimos. Bruno. Así que para todos los Bruno, un abrazo grande, ¿eh? Un abrazo grandote. Sí, pues, así es. Un abrazo, pero tremendo. Muy bien, estamos por www.radioventisquero.cl, también en nuestro Facebook y por supuesto también ahí por intermedio de Radio Bahía de Acapulco. Estamos también por la red Ventisqueros que llega a toda la región de Aysén de nuestro querido Chile lindo. ¡Ah, qué lindo! Vamos a algo más. Estamos compartiendo. Queremos recordar, queremos ir con esas canciones que nos traen cositas, ¿no? Así es. También, de aquellos tiempos, un poco más romántica ella, con su pelo largo, intensa ella, Daniela Romo, con esto que se llama Mentiras.

Muy bien, oye, ahí me equivoqué, claro, la canción es de la Romo, Daniela Romo, pero ella, Gloria Trevi, oye, tremendo tributo, porque son canciones que pasan el tiempo, por supuesto. Me disculpan, chiquillos, ahí yo leí Daniela Romo, claro que sí, pues, pero lógico, Marquitos Muñoz era nada más y nada menos que Gloria Trevi. Sí, la del pelo suelto, pues. Oye, muy bien. Ya, oye, estoy compartiendo también a los chiquillos ahí que quieran participar, pida sus canciones, canciones anglos también bien bonitas que tenemos por acá, para recordar el tiempo de la disco, para recordar tiempos bonitos también, ¿eh? Así es. Recuerde que también, así como hacemos ventanas para el pasado, aquí vamos entre 80 y 90, pero más lo que es disco, más lo que es estas versiones maravillosas que nos hacen bailar, sí, nos hacen disfrutar, ¿ya? Así es. Ahora sí. Ya, oye, vamos a seguir entonces para compartir con cada uno de ustedes. Saludamos a Mauricio ahí, Luchito Correa dice saludos desde Acapulco, México. También por acá dice saludos también a Copiapó, a Luchito. Saludamos también a quienes se pueden conectar también por intermedio de WhatsApp, más 569-6236-8011. Un amigo también ahí que nos escucha, un abrazo grande ahí a Miguel. Un mecánico, hombre, que le pega el cuento también, un abrazo grande también para él, ¿eh? Sí, pues, así, estamos saludando a los amigos, compartiendo la tarde, en una tarde que la capital Coyhaique que está con una temperatura aprox, según también lo que nos indica acá, tenemos aproximadamente, ya alcanzó la máxima de 14 grados, yo le voy a poner 15 grados más o menos porque está, uno hace un poco de fuego y hace calor, ¿sí? Sí, no comparado a otros en otros lugares donde las temperaturas son muy elevadas, pero la verdad, bueno, yo le comencé, digamos, diciendo que claro, pues tiene toda la razón, me decían por acá por interno el famoso, ¿cómo se llama? El cambio climático que provoca todo esto, oiga, sí, estos cambios repentinos. La Patagonia, mucha gente sorprendía porque la Patagonia entró a primavera y de pronto dice, uy, andamos acá en la carretera austral y sucede que, uy, nevó, ¿ah? En ciertas partes nieva. Claro, pues estamos en la Patagonia, pero el cambio climático ha provocado estos cambios más bruscos. Un saludo a España, por ejemplo, en España lamentablemente la están pasando muy mal con el invierno que se le fue de golpe, hay abnegaciones, lluvias muy intensas, etcétera, casas inundadas, oh, imagínense. Eso es lo que pasa también en otras latitudes. Ya pues, así compartimos y recordándole también que estamos casi hasta las 17 horas con buena música. ¿Quiere compartir con nosotros? Hágalo nomás, comparta y por supuesto, pásela bien, ¿eh? ¿Nos vamos a la música de inmediato? Nos vamos a la música de inmediato entonces, de inmediato. 15 horas con 20 minutos. Nos vamos ahora con el número 3, oiga. ¿Ah? ¿Se acuerda Coco Jumbo? Cuando lo bailábamos en la disco, con esas luces de colores, etcétera. Bueno, aquí está entonces Coco Jumbo con Tendo, aquí en Conectando la Tarde.

Coco Jumbo. ¿Quién se acuerda qué hacía cuando sonaba ese tema? En los 80 y también ecos de los 90, por supuesto. ¿Qué hacía usted? ¿Qué hacíamos en ese tiempo? Íbamos a la disco, nos arreglábamos, nos emperifollábamos. Ah, con bastantes años menos, sí. ¿O no? Claro. Cuando no había ni una arruga marcada en la carita, ¿no? Sí, es verdad. Oye, un saludo a Luchito Sandoval también, Luis Sandoval por acá, el de un me gusta, gracias por eso. ¿Ah? Y a quienes se van sumando poco a poco. Gracias también. Tania Espinosa, un abrazo grande también por acá. ¿Ve que nos están escuchando, mi amigo? Bien, ve. Vaya sumándose. ¿Le gusta la música anglo? ¿Le gusta Bon Jovi? ¿Le gusta, no sé, grandes de la época? Bueno, aquí también lo podemos escuchar tranquilamente, ¿ya? 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Muy bien. La música es parte de en la tarde en este día saludando a Bruno. Ya te voy a contar también algunas cositas siempre puntuales de lo más importante y destacado también en el día de hoy a nivel regional. Así es. Muy bien, vamos con algo más. Tenemos más preparado. La música es parte de tu vida. Nos vamos ahora con Héroes del Silencio. Este tema nos hace recordar también a aquellos que les gusta algo más, un poco más pesado en cuanto al rock, ¿eh? Héroes del Silencio. Deshacer el Mundo se llama esto. Usted a lo mejor no se acuerda, pero si lo escucha, seguro. Aquí está entonces, conectando la tarde.

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La música latente aquí en Conectando la Tarde con el Gran Tren al Sur, Prisioneros, escuchando también aquí en Radio Ventisqueros. 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Muy bien. Saludos grandes también a todas las redes sociales. Saludamos también ahí a Radio Bahía, que también está conectado. Qué rico. Y así parece que vamos a estar más conectados que nunca. Y también, por supuesto, a la red Ventisqueros, a Chile Chico, a saludos también a Puerto Aysén, también que están con nosotros 100% número uno por Radio Ventisqueros. Vamos a ver raudamente lo más importante el día de hoy. Refuerzan también cuidados, lo que estábamos mirando por acá, que refuerzan cuidados ante aumento de virus sincicial en Aysén, fíjese. Este virus respiratorio puede provocar también desde síntomas similares a un resfrío hasta cuadros graves como bronquitis, neumonía, especialmente en recién nacidos y lactantes. Ante este aumento, ya se pusieron las pilas, fíjese, y están en campaña para poder mitigar este flagelo. La encargada de salud respiratoria de la Seremi de Salud Aysén, Angie Bichara, informó recientemente que durante las últimas semanas se ha registrado un incremento sostenido del virus. Durante las últimas semanas se registraron 52 detecciones de este virus y actualmente 10 de los 15 jardines infantiles que presentan brotes de enfermedades respiratorias corresponden a brotes asociados al VRS. VRS, eso es lo que detalló. Ojalá vamos a parar con esto. Bueno, ya se vienen los tiempos también en que hay varias preocupaciones, se nos viene el buen tiempo, hay que tomar algunas medidas de seguridad también, por ejemplo, si va al campo, también con esto del virus ANTA, hay que tener mucho cuidado. Recuerde también que hay que todas las precauciones posibles, hay que abrir bien la casa, desinfectar toda la casita ahí, ya que si la tuvo cerrada todo el invierno, con más razón todavía. Así que nada, todo esto justamente es la precaución. Son algunas de las noticias también que se están destacando el día de hoy. En otro ámbito, maquinaria municipal impacta a patrulla de carabineros en Puerto Cisne, fíjese. En el ámbito policial, un insólito accidente de tránsito se registró durante la mañana de este lunes 5 de octubre y luego también de que se una red retroexcavadora de propiedad municipal de Cisne impactara a esta patrulla. El hecho ocurrió, digamos, a las 11:40 mientras personal policial se encontraba al interior del cuartel. Según informó el comisario de Aysén, mayor Patricio Parada, a medios locales, el vehículo policial estaba estacionado en las afueras del cuartel y habría sido dañado, digamos, por esta excavadora. El mayor Parada explicó también que por causas que son materia de investigación, uno de los brazos, digamos, de sujeción de la maquinaria se habría soltado, provocando daños de consideración en todo el costado izquierdo de la patrulla correspondiente al área del copiloto. Esa es otra información también destacada a nivel regional. Muy bien, seguimos con ustedes aquí en Conectando la Tarde. Queremos seguir soñando.
La música disco también fue grande también en su época. No te olvides pedir tu canción también por WhatsApp, ¿sí? Así que ya lo saben. Muy bien, vamos de inmediato entonces con la música. Nos vamos ahora con disco, aquí en Conectando tu Tarde.

Muy bien, oiga, por acá también saludamos también a Javier. ¿Cómo está, Javier? Saludos también. Oye, no, me pedía una canción de Bob Marley, dice que le encanta, cualquiera de ellos. Así que por aquí le tenemos un estilo del que le gusta ahí a nuestro amigo Javier, que nos escribe también por nuestro lo que es Facebook de por intermedio de Radio Ventisqueros. Así que ya, pues, me alegro. Usted, al amigo Julián también, que le encanta pedir canciones ahí, usted sabe que para eso estamos, ¿eh?, compartiendo la tarde. Sí. 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Muy bien, y por supuesto, compartiendo ahí con la señora Soledad, se va a descubrir también todos los árboles frutales, maravillosos también, tiempo para plantar y muchísimo más, ¿ya? Así es. Muy bien, vamos entonces con algo más, con Bob Marley, por supuesto, ahí solicitado con nuestros amigos que están al otro lado del receptor. Esto es Conectando la Tarde, pasándola junto a ustedes.

Muy bien, estaba mirando por acá. Hoy el día jueves vamos a tener visita, ¿eh? Vamos a tener, ya lo vamos a dejar en sorpresa ahí, pero vamos a hablar de un tema muy importante que es el deporte. Sí, vamos a tener un temita un ratito ahí al aire, conversando también con nuestra amiga Pamela, que no se comunicaba, ¿eh? Así es, para invitar a disfrutar de un campeonato de voleibol de mujeres. El 16 de octubre, así que nada, hay hartas cositas bonitas también que se viven. Y lo otro, también se nos viene con todo el aniversario, ya comenzaron actividades, claro que sí, pues. Y no se olvide ir a disfrutar también de nuestro espacio que tenemos público en la parte alta de arriba, ¿sí? Donde se abren nuevamente las fondas, ¿sí? El 18 chico que le llaman, pero acá se toma el aniversario de nuestra ciudad de Coyhaique. Wow. Así que ya lo saben. Bueno, vamos a seguir avanzando siempre con buena música. También te vamos a contar algunas cositas que tengo por acá. El tiempo, fíjese que el tiempo, por lo menos esta noche, no va a estar muy helado. Ya no está tan helado como otras veces, ¿eh? 2 grados, sí, bueno, para algunos es helado, pero no, 2 grados está bien, fíjese, para primavera. 13 grados también para mañana. De todas maneras, en detalle te voy a dar todo lo que está pasando, todo lo que va a pasar también en la región de Aysén. Le quiero contar también que tenemos una temperatura de 14 grados y el cielo, para aquellos que están más lejos de Coyhaique, está pero con nubosidad parcial, maravilloso, lindo y precioso. Así que nada, también disfrutando de un lindo, bello día, aunque tenga que trabajar, le acompañamos con música. 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Bueno, seguimos también con eso, porque es también lo principal. Así es. Nos vamos de inmediato con el número 8. Hay unas canciones que hoy en día se han modernizado y han sido también muy bien aceptadas. Una versión espectacular de Como Yo Te Amo. El mismo que usted conoce, pero una versión de Conectando la Tarde.

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2: 16 horas, 2 minutos.
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3: Hoy la Corte de Apelaciones de Santiago revisará los recursos de nulidad contra la sentencia que absolvió a acusados en el caso SQM por financiamiento irregular de la política. La Fiscalía busca repetir el juicio para 7 acusados. Según la encuesta UDEPE, el desempleo extranjero bajó al 6,8% debido a la emigración de 57.000 venezolanos, principalmente desocupados y profesionales jóvenes, y no a la creación de empleo. En contraste, la desocupación nacional llegó al 10% en medio de un deterioro laboral generalizado. Tras el triunfo de Flavio Bolsonaro en la primera vuelta presidencial de Brasil, las bolsas reaccionaron al alza. En Chile subieron acciones expuestas a ese mercado, entre ellas LATAM Airlines, Falabella, CMPC, Cencosud y empresas Copec.
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0: Bienvenidos a Negocio Redondo en la red Ventisqueros. Atención, se ofrece señora para trabajar como asesora de hogar, cuidando niños, cuidando adulto mayor. 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Solo para trabajar en el campo. Reitero, se ofrece matrimonio solo para trabajar en el campo como puestero, con perros y aperos propios. 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Hacemos una pausa y continuamos con Negocio Redondo.
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0: Continuamos con Negocio Redondo en Ventisqueros. Atención, la ayuda fraterna de la comunidad de Nuestra Señora de los Dolores invita a un gran bazar para el día miércoles 7 de octubre a partir de las 10 de la mañana hasta las 15 horas. Les esperamos en calle Riquelme 438 y desde ya agradecemos su cooperación. Atención, se ofrece señora responsable para trabajar como haciendo aseo, como asesora de hogar, media jornada de 8 de la mañana a 4 de la tarde, con disponibilidad inmediata. Llamar al 941-530790. 941-530790, con la señora Carmen. Se ofrece persona para cerrar parcelas, hacer cercos de alambre, picar leña, etc. Tratar por WhatsApp al más 569-8996-2366. Más 569-8996-2366. Atención, siguen perdidos pasaportes de Estados Unidos a nombre de Dylan Loomis. Esto fue el día jueves primero. Se ruega quien lo haya encontrado comunicarse al más 569-8730-1289. Más 569-8730-1289. O hacer llegar a esta emisora el Lillo 145 frente a la Mutual Coyhaique. Es todo, Negocio Redondo, por su atención. Muchas gracias.
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1: 16 horas, 14 minutos.
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Canciones que traen recuerdo. Ahí está Luis Miguel, chiquitito. Siempre lo traemos constantemente, ¿ah? ¿No es cierto, Marco? ¿Por qué? Porque siempre nos trae recuerdos sus canciones. No siempre hay alguna palabra de honor, las logias, pero no siempre, digamos, se escuchan constantemente estas canciones que en el día de ayer, me refiero en el tiempo de ayer, se escuchaban constantemente y nos traían recuerdos, y no solamente recuerdos, sino de amores, sino también de lugares, de personas, de los papás, de los abuelos, a lo mejor una situación con los primos, no sé, pero nos trae recuerdos cuando se salía a la disco, cuando se salía, con permiso, por supuesto. A lo mejor tiene alguna novedad por ahí, alguna. ¿Usted salió sin permiso alguna vez? ¿No salió nunca sin permiso, no? ¿A dónde? Vamos a preguntarle allá. Ya. No, con permiso. Antes los permisos eran así, ¿se acuerda? En el tiempo de aquellos. En el tiempo cuando valía mucho la palabra de los padres, ¿eh? Mucho, mucho más. Y lamentablemente se ha perdido un poco. Ahora con el derecho del niño, de pronto a veces se han tomado como el codo, se podría decir, de pronto, porque los niños hoy en día se han ido un poco más para, como dicen, te estás pasando, ¿eh? Por no decir otro chilenismo, ¿no? Pero igual, se recuerda cómo vivimos la niñez, cuando no teníamos teléfono, cuando no teníamos nada de eso. No, nada de eso, todo lo contrario. La televisión era el momento justo, cuando nos dejaban ver tele, ¿no es cierto? ¿No es cierto, don Marco? Cuando nos dejaban ver tele, veíamos nuestras series preferidas, nuestros, ¿cómo le decíamos? Los monitos, cuando estábamos chicos. Los monitos. Los monitos, dibujos animados, etcétera. Y después ya más joven, por supuesto. Hablando de recuerdos, siempre, cuando empezamos a entrar en el mundo del anglo, en el mundo de Led Zeppelin, de todos estos grupos anglos, cuando comienza MTV, ¿se acuerda? MTV, en televisión por cable. Había que, claro, que pagar el cable, pero ya ahí tenías una ventana para enterarte de todo lo que estaba pasando y todo lo que estaba de moda en el mundo anglo. Así es. Por eso, esta ventana nos sirve para eso, ¿eh? Para recordar. Muy bien. Hoy voy a contarle algo breve, pero muy importante por acá. ¿Sabía usted, mis amigos? Nosotros todos los días estamos en forma normal, trabajamos, sabe que hay 7 hábitos cotidianos que están dañando tu cerebro lentamente y sin que lo notes, según también una investigación. Breve, ¿eh? Pero muy, muy, muy bueno, porque a veces uno no se da cuenta, ¿eh? Sí, neurocirujano, digamos, advierte sobre lo que 7 hábitos cotidianos que dañan la salud cerebral con los años, incluyendo también el sedentarismo. Falta de sueño, mala alimentación, descuido, depresión, depresión, una depresión alta, colesterol y la diabetes, exceso de estimulación digital y aislamiento social y también la dependencia de sustancias como el tabaco y alcohol. Qué preocupante, ¿eh? ¿Qué estábamos hablando? No, eso es, oiga, preocupante igual, ¿eh? Es bueno saberlo, esto está comprobado, chiquillo. Así que, de repente, si ve que hay unos hábitos que usted está tomando y le pueden hacer mal, incluso la digitación también dice, ¿eh? Lo que es el mundo de las comunicaciones y todo eso, ¿no? Sí, así que ya saben, es uno de los datos que traemos también importante. Marco Muñoz, ¿seguimos soñando, me parece? ¿Seguimos con la música? Son exactamente las 16:21. Un rato más nos vamos con el tiempo, ¿le parece? Pero mientras, usted que está en redes sociales, saludamos también ahí, insisto, también estamos en vivo a los auditores de Radio Bahía y también, por supuesto, de la red Ventisquero que están con nosotros. Y nos vamos con el número 10. Nos vamos con Mother Talking. ¡Oh, wow! Nos vamos entonces hablando del mundo anglo, ¿se acuerda? MTV, y también salían estas canciones.

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Alice Moy, con este Lolita escuchábamos ahí, ¿eh? Esta francesa. 4 de la tarde, 36 minutos, compartiendo siempre con Conectando la Tarde. Oiga, ya así se nos pasa tan rápido, desde las exactamente de las 3 de la tarde hasta la hora 17. Poquito antes, porque después se prepara todo también acá, porque se vienen las cosas como son. Agradeciendo también a quienes se han sumado en lo que es en redes sociales. Saludamos también a nuestros amigos ahí conectando, que se conectan en la tarde, ya sea por Facebook, por nuestro Facebook de Radio Ventisquero, por el Facebook también de Radio Bahía de Acapulco, México, y también por supuesto por intermedio de la red Ventisquero, que es inmensa. Así que un abrazo grande. No te olvides también que nos puedes escuchar por www.radioventisqueros.cl. Siempre de la mejor manera, también entregando lindas canciones. 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Perfecto. Así entramos de lleno y seguimos avanzando entonces en la hora. El tiempo ya se nos viene, chiquillos, ya se nos viene. Que no hace corto el tiempo, Marquito Muñoz. Nos vamos ahora al próximo tema. Nos vamos a ir a recordar a Chayanne. Pero cuando estaba jovencito, uno de los temas más románticos también. ¿Quién no dedicó esta canción? Esto es Fuiste un trozo de hielo. Aquí en Conectando la Tarde.

Muy bien, oiga, estábamos ahí, igual que usted, estábamos ahí en la luna recordando momentos, paisajes, no solamente amores, sino solamente va más allá, los recuerdos, paisajes. A mí me recuerda el mar, esta música, el mar. Estamos más lejos del mar acá, sí, pero más al norte. Era bonito escuchar, lindas canciones tenía, bueno, tiene, Chayanne. Después ya se puso un poco más, más popero. Muy bien, oye, vamos a avanzar en la hora porque ya son las 4:44, nos vamos al tiempo, ¿sí? Llegó la hora del tiempo, sí, vamos a ver qué pasa con el clima, no es el tiempo, sino el clima. Nuestra región de Aysén, que cuenta con Melinca, Lago Verde, Puerto Cisne, Puerto Aysén, Balmaceda, Puerto Ibáñez, Chile Chico, Cochran, Caleta Tortel y Villa O'Higgins, y por supuesto nuestra capital Coyhaique, pleno centro, vamos a ver cómo está cada una de ellas. Le damos un abrazo grande a cada una de nuestras localidades con cariño. Esperamos que hayan tenido un lindo día. Melinca. Ha llegado una máxima de 16 grados, le dijimos, con nubes y con nubosidad parcial la tarde. Mañana estará nublada la mañana, pero con sol tímido. Luego en la tarde tendríamos nubosidad parcial. Mínima 11 y máxima 15, ¿ya? Nos vamos ahora al Lago Verde. El Lago Verde, una máxima de 16, ¿ya? Con nubes y sol, eso fue el día de hoy. Y la mínima de esta noche será de 8, máxima muy similar, 15 a 16, con nubes y sol y algunas precipitaciones, casi nada, una que otra gotarita, puede ser en la tarde. Esto puede ser, ¿ya? Vamos a ver qué pasa en Puerto Aysén y Puerto Cisne. Goza de un día despejado a esta hora con 17 grados, oiga. Mire cómo se fue la temperatura. ¿Qué le parece? Ya no me diga que... Ya están en el río, ya. Oye... Puerto Aysén y Puerto Cisne, despejado. Pero para mañana tendrán también bonitos nubes y sol durante todo el día, la mínima 7, máxima 16. ¿Ya? En Balmaceda, con nublado a esta hora, sol tímido, una máxima de 14, 15 grados. Esta noche, mínima 3, máxima 13, también van a haber vientos, sí. Pero, como digo, vamos a tener nubes y sol en la tarde más nubladito. ¿Ya? En Puerto Ibáñez, nubosidad parcial a esta hora con una máxima de 12 grados a 13 grados aproximadamente alcanzado. Y para mañana mínima 6, máxima 13 con nubosidad parcial variando a nubes y sol en la tarde. A nubes y sol en la tarde. En Chile Chico le cuento, tendríamos el día de hoy tuvo más o menos 14 grados con una tarde muy despejada a esta hora, casi nada de nube. Casi llegó a los 16 en Chile Chico. Y lo que es en... lo que es para el día de mañana, mínima 6, máxima 15, nubosidad parcial. Y en la tarde con nubes y sol. En Cochran tendríamos, atención, ponga mucha atención, 14 grados tuvo el día de hoy, aproximado, con nubosidad parcial. Mañana también habrá nubosidad parcial en la tarde, un poco más nublado, pero nada más, nubes y sol. Mínima 3, máxima 16. En Caleta Tortel obtuvo la máxima de 12 el día de hoy, está gozando de una nubosidad parcial muy linda con un sol precioso con poca nube. Para mañana se espera un día despejado total, mañana y tarde, mínima 4, máxima 17 grados. En Villa O'Higgins, 13 grados, cielo despejado a la tarde, sí, mínima 2, máxima 15 para mañana. Entonces, para mañana, con cielos completamente despejados en Villa O'Higgins, la puerta sur de nuestra región. Un saludo a Villa O'Higgins, Caleta Tortel, qué hermoso, ¿eh? ¿Cómo está el turismo a esta hora? Ya empezamos a notar varios turistas que están recorriendo nuestra región. La capital Coyhaique, 14 ha sido la máxima, casi 15 grados por ahí en algunos sectores con nubosidad parcial. Para mañana nubes y sol, en la tarde nublado y algún chubasco aislado, mínima 2, máxima 13, es lo que nos indica Meteorología de Chile. Ahí está entonces el tiempo, nos vamos a algo más para que alcancemos

Ya estamos de vuelta en el aire. Oiga, aprovecho de saludar a Sergio Soto. Chao, JP, que te vaya bien también. Ahí vino a escuchar el programa y se fue. Oiga, saludos a quienes estuvieron en contacto también. Atención, Sergio Soto, Luchito Sandoval y también a Fabi Emprende. Siempre Fabi ahí poniéndole los me gusta. Gracias a eso nos hace tremendamente feliz. También a los que estuvieron en Radio Bahía Acapulco, México también ahí. Gracias también por los me gusta. Y nada, pues estaremos en contacto. Y no se olvide también sociabilizar. Oiga, ¿cómo está? Me llegó a hacer saltar. ¿Cómo le va, mae? ¡Wow! 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Ay, qué rico. Muchas gracias. Saludos al colectivo. Línea 12. Por ahí nos estaban escuchando la buena música, más que nada. Si no es a mí, si no es la música también la que te envuelve, la que te enciende y la que te prende. Claro que sí, pues. ¿Eh? Eso es. Nada, solamente agradecerles también. Ya nos queda muy poquito. Empezamos ya. Voy a empezar a desconectarme de México. Un abrazo grande de nuestro querido amigo de Radio Bahía Acapulco, México. Un abrazo, ¿eh? Sí. Y aprovecho también de despedirme de usted también, mis amigos, sí. Y voy a estar muy pendiente de las redes sociales. Cada vez, Marquito Muñoz, recuérdeme. Acuérdate de las redes sociales para estar atento. Mira que tengo aquí, tengo allá, tengo en todos lados. Así que, para no, que no... ¡Ay, no! Nuestro WhatsApp. Hoy día estuvo inactivo. Hoy día mi WhatsApp me falló. Más 569-6236-8011. Pero se va a activar porque luego se viene con todo. Atención, se viene con todo. Sí, el radio show de la tarde. Oiga, oh, my God, sí. Agárrense, afírmense, porque se viene. Ay, ay, ay, cuidado, que se viene réplica. Se viene réplica. Se viene con. 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No te puedo contar más. No vamos a adelantar nada. Pero sí. Ay, perdón, gana de soltar. Pero no, mejor.

Dejémoslos como sorpresa para más tarde, ¿eh? Agradecemos la presencia a cada uno de ustedes, a Mauricio Puebla, a Vanessa Jiménez también, un abrazo muy grande, ¿eh?, en esta linda bahía, hermosa también por allá en contacto y en todos los rincones, un abrazo grande, ¿eh? Ya. Marco Muñoz, empezamos también a despedir a nuestros amigos. 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Ahí está. 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Ya pues, Marquito, nos vamos con el último. Sí, nos vamos. El último regalo que ya nos vamos, a ver si alcanzamos también para ir por las redes. Hasta la próxima, que tengan una excelente tarde. Ya se vienen las cosas como son. Chao, chao.

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2: 17 horas, un minuto.
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3: El Tribunal Supremo Español dejó sin efecto la orden de captura nacional contra el expresidente catalán Carles Puigdemont y sus exconsejeros, habilitando su retorno al país luego de que el Tribunal Constitucional avalara como amnistiable el delito de malversación. Comunidades indígenas de Osorno rechazaron reformas legales en trámite que modifican la ley indígena por considerarlas una amenaza a sus derechos territoriales, anunciando presentaciones ante autoridades estatales y organismos internacionales. La PDI detuvo en el paso Chacayuta a dos chilenos y un peruano que intentaban ingresar más de 4,7 kilos de ketamina adosados a sus cuerpos desde Tacna. El cargamento, avaluado en 47 millones de pesos, tenía como destino Santiago.
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0: Muy buenas tardes, ¿cómo está toda la región de Aysén? ¿Cómo está todas nuestras auditoras y auditores que muy temprano escuchan el matinal La Mañana Entre Todos, luego el apronte? Conectando la Tarde pasaba Luis Correa, que lo venían escuchando ahí en la locomoción colectiva, el Conectando la Tarde, que te acompaña de 15 a 17 horas. Por supuesto, 13 horas, tú y Diario Noticias. Porque la noticia está en constante movimiento y eso lo sabe nuestro Osvaldo Villarroel, jefe del Departamento de Prensa de Radio Ventisqueros. Contarte que sonamos en la 97.7 acá en Coyhaique, en la capital regional de Aysén. 106.1 sonando en Puerto Aysén. 102.1 Chile Chico. 104.7 La Junta. Y para todo Chile, a través de www.radioventisqueros.cl. ¿Cómo está mi querido Marcos Muñoz López? ¿Preparado? ¿Estás sin teléfono, mi querido Marco Muñoz López? ¿Pero dejaste abierto el WhatsApp o no? En el... ¿Y cómo vaya a tener que mandarme el teléfono para acá el otro? ¿Para un mensaje? Vamos a tener que hacerlo como por... No me traigas el teléfono del WhatsApp de la radio para acá, por favor, Marco Muñoz López. Me rehúso. Me rehúso porque ese WhatsApp hay que suena durante todo el día, porque en todos los programas tú puedes participar a través de nuestro WhatsApp de Radio Ventisqueros. Ventisqueros FM, la radio de Aysén. Más 569-62-368011. Ya se lo saben todos ya. Pero también quiero contarte que estamos en las redes sociales. Búscanos en Facebook, en Instagram, en X, TikTok, YouTube, Spotify. Y todas las plataformas, ahí está sonando tu Radio Ventisqueros, la que a ti te gusta, la que escuchas hace 47 años en nuestra hermosa región de Aysén. ¿Cómo sonó? ¿Bien? La Paloma me escribió hoy día, pero muchas cosas para que estemos contando. Tenemos una pauta entretenida. Quiero saludar a Neumático Sánchez. ¿O usted ya tiró el spot o lo escuchamos ahora? 1, 2, 3. Ah, ya, entonces no lo digo. ¿O lo digo, Marco Muñoz López? Para que crean que estamos en vivo, son 17:14. 17:14. No había tanto taco. Hoy día está relajadito Coyhaique. Así es que no tuvimos que esperar tanto, querido, mi querido Marquitos. Saludamos a todos nuestros amigos que también nos siguen a través del Instagram de Radio Ventisqueros. Búscanos en Instagram como Radio Ventisqueros. Además, quiero contarte que si quieres estar acá en alguno de los programas en vivo, tienes que solo escribir a través de Instagram o al 672-23-1959. Ahí está nuestra querida Cristina Aravena, a quien saludamos también. Lista y preparada para recibir a todos. Ella lo atiende también, ¿no? Nuestra jefecita. Saludamos a nuestro director joven, director Oscar Real Bahamondes, quien está ahí con este nuevo equipo, apostando y transitando desde lo análogo al streaming, pues. Allá vamos. Guatón copión. Oye, quiero saludar a Humberto Chaura, mi querido H, que hoy día estuvo reporteando en la biblioteca porque está de cumpleaños la biblioteca de Coyhaique, pues. Así que saludamos ahí a H, Humberto Chaura, hombre de radio, que le tenemos mucho cariño por estos lados. Marquitos, vamos a un tema. Uy, está pasando. Extra de prensa. Senador Calisto se refiere a su desafuero. Está pasando en el departamento de prensa. Osvaldo Villarroel ya está ahí listo y preparado. Vamos a contar qué es lo que está pasando con el senador de la región de Aysén. Porque en este minuto está hablando en el Congreso Nacional el senador Calisto. Se está refiriendo a su desafuero, de eso y mucho más. En este radio show, Las Cosas Como Son, a las 18 horas, se suma Benjamín Infante, profesor estadístico. Viene de China. Ya, no, ya entendió que el sushi no tiene nada que ver con China. Sí, pues allá lo que menos comen es sushi. Vamos a hablar también con Benja temas como la ley de presupuesto 2027, que está pegando muchos coletazos. Tenemos mucha información para entregarle a ustedes también, gracias a nuestro departamento de prensa. Vamos a estar comentando y desarrollando algunos temas de interés. Lo más leído en la región de Aysén, lo que usted quiere saber. pero está pasando. Senador Calisto se refiere a su desafuero. Sigamos con la música y ya regresamos con todo en este Radio Show de día martes. Bienvenidos y bienvenidas.
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17:18. Atención conductores, restricción en Puerto Presidente Ibáñez. El reporte de rutas de Carabineros informa una situación importante para quienes transitan por la ruta CH240 a la altura de Avenida Municipal con Teniente Merino. En el puente Presidente Ibáñez se registra un tensor cortado que tiene la escoba en Puerto Aysén, pero nosotros te lo comentamos porque ayer un amigo me dijo, ya pues mae, que vuelva al estado de las rutas. Marco Muñoz López como productor me dice que los días viernes vamos a incorporar el estado de las rutas. Pero si usted debe circular por el sector, hágalo con precaución, atento a las condiciones y señalización existente. Información correspondiente al reporte de hoy, 6 de octubre. 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

Y comenzamos, hoy quiero partir hablando de plata, pero no de millones y millones que uno escucha en las noticias y que después no sabe muy bien qué significa. Quiero hablar de 3.634 millones. Ese es el presupuesto 2026 del programa de tenencia responsable de animales de compañía. Quizás por ese nombre no le suena, pero si le digo Ley Cholito, probablemente sí. Bueno, el proyecto de presupuesto 2027 propone que ese programa pase de 3.634 millones a 514 millones. Saquemos la calculadora inmediatamente. Son aproximadamente 3.120 millones menos, una reducción cercana al 86%. Ahora, atención, porque aquí quiero explicar algo muy importante. No se está eliminando la Ley Cholito. La Ley 21.020 sigue existiendo. Lo que disminuye fuertemente en el proyecto de presupuesto es el dinero destinado al programa de tenencia responsable de animales de compañía, dependiente de Subdere, que es una de las principales herramientas con la que esa política llega a nuestro territorio. ¿Y qué financia, se puede preguntar usted, vecina, vecino? Esterilizaciones, vacunaciones, microchip, atención veterinaria, educación para la tenencia responsable y proyectos de organizaciones que trabajan con animales. Entonces, ahora sí podemos hacer la pregunta y abrimos inmediatamente el WhatsApp. ¿Qué ocurre cuando mantenemos una obligación establecida por la ley, pero reducimos fuertemente los recursos de uno de los programas que ayuda a implementarla? Vamos a leer los mensajes en el más 569-6236-8011. ¿Qué hace realmente la Ley Cholito? Porque acá tenemos otra de esas cosas que conocemos por el nombre, pero quizás no sabemos bien qué significa. La llamada Ley Cholito es la Ley 21.020 sobre tenencia responsable de mascotas y animales de compañía. Y no se trata simplemente de proteger perritos. Establece responsabilidades para quienes tienen animales, identificación y registro, alimentación, manejo sanitario y buen trato, entre otras obligaciones. Pero además existe ese programa, este programa de Subdere, perdón, que permite bajar la política al territorio. Para dimensionarlo, históricamente Subdere reportó haber financiado más de 1.500 proyectos de esterilización canina y felina a través de su programa. Y hace apenas una semana, en septiembre de este año 2026, la propia Subdere abrió la convocatoria 2026 de fondos para organizaciones en 6 áreas: educación, esterilizaciones, atención veterinaria, rescate y reubicación, cuidado de animales y rehabilitación. El año 2025, estos fondos financiaron 76 proyectos en las 16 regiones por más de 610 millones de pesos. La fuente, Subdere. Entonces, el recorte no es una cuestión abstracta. Estamos hablando de actividades que normalmente vemos en nuestras comunas. Y aquí aparece nuestra hermosa región. ¿Qué ocurre en una región donde las distancias son enormes y la capacidad financiera de los municipios no es igual a la de una comuna rica de Santiago? Porque si disminuye un programa nacional, alguien tiene que responder una pregunta. ¿Quién financia lo que deja de financiar ese programa? ¿Cómo lo va a hacer en la comuna de Coyhaique? El alcalde de Coyhaique, que tiene la veterinaria comunitaria, que es un alivio para muchas familias de la región de Aysén. Ahí el despliegue en terreno, donde llegan a las poblaciones, donde llegan al territorio. Ahora, ¿qué fue lo que dijo el gobierno? Porque para entender una discusión no basta con decir cuánto se recorta. Hay que entender por qué el gobierno dice que lo está haciendo. La explicación conocida hasta ahora es que el programa lleva años sin una evaluación de impacto suficiente y que el gobierno está revisando el gasto público bajo un criterio de eficacia. Además, Subdere sostiene que la inversión no se detiene, porque existirían alrededor de 3.000 millones en proyectos actualmente en ejecución que continuarán desarrollándose en las comunas durante el año 2027. Perfecto. Entonces tenemos las dos cosas sobre la mesa, Marco Muñoz López. El dato, la asignación propuesta baja un 86%. La posición de Subdere, existen proyectos ya financiados que seguirán ejecutándose. Ahora sí podemos preguntar, Marcos, si un programa público no tiene suficiente evidencia sobre sus resultados, ¿qué hacemos?
¿Lo eliminamos? ¿Le quitamos recursos? ¿O primero construimos una mejor manera de medir si funciona? Porque esta pregunta nos lleva directamente a otra discusión del presupuesto 2027. Y esta tiene que ver con nuestros niños. Aquí quiero hacer un paralelo, vamos a la música, pausa, porque así me lo está indicando nuestro querido Marco Muñoz López. Y recuerda, a las 18 horas se suma Benjamín Infante a este radio show, Las Cosas Como Son.

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Tenemos un mensaje, luego saludamos también ahí, vamos a una mención a Matadieta. Nuestro amigo emprendedor que nosotros en Radio Ventisqueros y en este radio show Las Cosas Como Son encontró una posibilidad de menciones gratuitas, porque nosotros también apoyamos a la gente, ¿cierto? Claro, para cuando nosotros necesitemos apoyo, nos apoyen también, po. Porque uno nunca sabe las vueltas de la vida, ¿no, Marco Muñoz López? Uno no tiene idea las vueltas de la vida. Oye, quiero saludar a la Fabita Emprende también. Fabita Emprendedora, la vamos a invitar en la semana. No, hemos invitado a la Fabita para ver cómo va con sus ventas de para la colgante de las plantas, pues. Sí, pues Marquitos. Vamos entonces con Matadieta. 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Luego leo, Marquitos. 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Ahora sí, vamos leyendo, mi querido Marquitos Muñoz López. Usted puede seguir enviando sus mensajes, audio y participando, como siempre, de este radio show, que las puertas están abiertas de par en par, como dice la canción. Teléfono de contacto más 569-62-368011. Y un saludo muy especial a alguien que me está escuchando en Puerto Aysén. No voy a decir su nombre, pero te mando un beso gigante. Gracias por tu buena onda, tus lindas palabras y el amor. El amor. El amor. Que fluya el amor. Ese amor a distancia es rico, ¿no? ¿No te ves como en 15 días, el 16? Puro amor. Después te devuelves a Coyhai, que estáis 15 días sin amor. Después, nuevamente, llenita de amor. Así que saludos para Puerto Aysén. Nos escuchan en la 106.1. Besito para ti. Sigamos avanzando, porque después me dicen, oye, que soy pesada, ni te acordás, y todo. Eso pasa cuando trabaja en radio. ¿Sí o no, Marco Muñoz López? A usted le pasa lo mismo. ¿O no? Sigamos avanzando. Este tema lo tocamos la semana pasada, pero ahora tenemos más antecedentes. Yo Elijo Mi PC nació el año 2009. Su propósito era ayudar a reducir la brecha de acceso a tecnologías entre hogares de distintos niveles de ingreso y apoyar los procesos de aprendizaje mediante la entrega de computadores a estudiantes. Hoy forma parte de las becas de acceso TIC de Junaep. Durante el año 2026 se entregaron computadores a 96.100 estudiantes. El presupuesto 2027 deja esa línea sin financiamiento, así como lo escuchó. Esa línea sin financiamiento, por lo que si el proyecto se aprobara tal como está presentado, no habría una nueva entrega bajo esta política el próximo año. Y si usted se pregunta, ¿y por qué ahora? Porque el ministro de Hacienda, el señor Jorge Quirós,
explicó que el gobierno revisó más de 600 programas. Eso lo explicó. O sea, el gobierno ya revisaron 600 programas. Son magníficos, ¿ah? Imagínate, 600 programas a revisarlo. Bueno, y cuando le preguntaron específicamente por Yo Elijo Mi PC, dijo que no recordaba los hallazgos particulares del programa, pero que el programa de seguro tenía hallazgos. Esa fue la frase que dijo el señor Quirós. Se suma a la gran frase de la bencina, a la gran frase también de la parafina, y ahora tenemos la gran frase del señor Quirós cuando dice... Dijo que no recordaba los hallazgos particulares de ese programa porque está quedando sin plata el 2027. Pero que el programa, de seguro, tenía hallazgos. Grandes pensadores. Ese es el tema que yo seguí con Enzo, que le mando un besito a Patagonia Habla. Seguimos reporteando y llegamos a 24 horas. Y eso nuevamente dijo lo mismo. Esa fue su frase, no hay más. Para que la vecina y el vecino quede claro. Cuando le preguntan por qué el 2027 no va a haber entrega de PC, dijo que no recordaba los hallazgos particulares, pero que el programa de seguro tenía hallazgos. Grandes pensadores. Ministro Quirós. Pero aquí tenemos algo importante, no dependemos solamente de lo que diga el gobierno, gracias a Dios. Porque pareciera que este gobierno quiere gobernar por decreto y no democráticamente en el Parlamento. Porque a ellos les gustaría, pero ya no se puede. Gracias a los que lucharon por la democracia, que lo hablamos ayer con Samuel Navarro Castro, y que le mandamos un saludo a nuestro compañero de trabajo. Samuel, una amiga me dijo, oye, qué simpático el Seremi. Oye, enchúfate, ya no es Seremi. Es abogado y panelista del radio show. No, me dijo, sí, eso lo sé, pero... Hay personas que todavía no conocen la autoridad. Después, Marco, ya estamos en octubre, po. Y me preguntan a mí, que sé menos quiénes son las autoridades. Conozco a la delegada, a la vocera de gobierno, a la de desarrollo social, a la señora Navarrete. No, porque ella ahora es consejera regional. Sí, por la Dominique Brautigan, sí. Todos saben que ella pasó de... Y eso también te sirve para estudiar, porque hay muchos que... ¿Por qué conocemos a alguna autoridad y otras no? ¿Será que alguien está haciendo mejor la pega que otro? ¿O también eso vendrá así como pactado? Habla usted. Usted no. Sigamos, tenemos evaluaciones de DIPRES, volviendo al Yo Elijo Mi PC. Para no quiero ponerme dispersa hoy día, Marco Muñoz López, porque luego se suma a Benjamín Infante y la conversación se pone seria con Benja. ¿Ah? Sí, usted sabe que Benja le da la lecera nomás y... No por mae. Ay, no traje la campanita además. Estamos hablando de Yo Elijo Mi PC. Ya estás escuchando este radio show, Las Cosas Como Son, en Ventisqueros FM, medio de comunicación que te acompaña hace 47 años. Con información, música y muchas voces han pasado por este medio. La evaluación gubernamental del 2018 clasificó Yo Elijo Mi PC como un desempeño bajo. Esto lo evaluó la DIPRES. Fuente DIPRES. No estamos inventando nada aquí. Tenemos evaluaciones de DIPRES, porque nosotros hacemos la pega, guatón copión. Nosotros sí hacemos la pega, ¿cierto, Marco Muñoz López? A ti te hablo, guatón copión. Ay, que me dio risa ese, que mi amiga me da mucha risa. Le mando un besito a mi amiga, mi amiguita. Ay, espérame, que me dio risa. Ya. Y existe además una evaluación de impacto publicada por DIPRES el año 2022 que estudió el programa durante el periodo 2015-2017. Entonces tenemos una discusión bastante más interesante que gobierno malo porque quita computadores versus programa malo porque gastaba plata. La pregunta de fondo es otra. ¿Qué esperamos que produzca entregar un computador a un niño? Eso lo hablaba con una señora que reporteaba hoy día. Ella lo encontraba lamentable. Era mamá de una chiquitita que no cumplía la edad, por supuesto, para recibir un PC. Y yo me acuerdo haber cubierto también en terreno la entrega de los computadores. Y la cara de los niños felices.
es una herramienta tecnológica que les permite avanzar. Si ya nos quitaron los libros y nos entregaron computadores, entonces pueden hacer tareas. Porque hay mamás que inclusive le pasan el notebook al hijo para que solamente haga tarea, ni siquiera se los pasa para que jueguen. Que un niño tenga acceso a lo digital es maravilloso. Mejoran las notas, mejoran su rendimiento. Pero bueno, usted tendrá ahí su opinión. La queremos escuchar al más 569-6236-8011. Y esto a nosotros nos toca especialmente porque entregar un computador en Santiago y entregar un computador en una localidad aislada como la región de Aysén puede ser exactamente la misma política pública, pero producir experiencias completamente distintas, porque acá tenemos otra variable, la conectividad. Entonces yo agregaría una pregunta al señor Quirós. Señor Quirós, ¿estamos evaluando solamente si el niño recibió el computador? ¿O también si tenía internet para usarlo? ¿Si sabía utilizarlo? ¿Si su colegio podía incorporarlo al aprendizaje? ¿Si había otro computador en su casa?

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2: Saludamos a nuestra querida amiga Rosita, que nos saluda desde Cochrane. Allá están escuchando Ventisqueros FM en la 90.3. Aprovechamos también de saludar a la Junta, que nos escuchan en la 104.7, Chile Chico, 102.1, Puerto Aysén, 106.1. Atención, tenemos una cédula de identidad para una amiga para que se ahorre las lucas. Si usted conoce a Camila Belén Paredes Vega, dígale que se acerque a la radio porque su cédula está acá. Camila Belén Paredes Vega. Que lo venga a buscar, la Cami. Jovencita la Cami.

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Aquí Aysén tiene voz. Y atención con esta noticia, porque el departamento de prensa, gracias a nuestro departamento de prensa, también tenemos que contarla. Al estilo del radio show, por supuesto. Si usted quiere opinar, 672-23-1959. Pero, con juicio, sí, po. Si usted está enojado, no se ponga a decir cosas, ¿cierto? Sí, porque no hay que ver. Hay que tener los parámetros también. Atención con esta noticia porque acaba de conocerse y nos toca directamente como región. La Corte de Apelaciones de Puerto Montt acogió de manera unánime la solicitud de desafuero del senador por Aysén, Miguel Ángel Calisto, en el marco de una investigación por presuntos delitos de fraude al fisco. Y quiero detenerme inmediatamente en una palabra, desafuero, porque alguien podría escuchar esta noticia y pensar, ¿entonces Calisto fue declarado culpable? No. Un desafuero no es una condena. Los parlamentarios tienen fuero una protección establecida para el ejercicio de su función. Para que un proceso penal pueda avanzar en determinadas etapas respecto de un diputado o senador, un tribunal debe autorizarlo. Eso es lo que acaba de hacer la Corte de Apelaciones de Puerto Montt. La investigación se refiere a hechos ocurridos entre el año 2018 y 2022, cuando Calisto era diputado. El Ministerio Público lo acusa en una causa por presuntos delitos reiterados de fraude al fisco y sostiene que el perjuicio fiscal investigado supera los 100 millones de pesos. ¿Y qué dice Miguel Ángel Calisto? El senador sostiene su inocencia y después de conocer la resolución señaló que está convencido de nuestra inocencia. Además, anunció que apelará ante la Corte Suprema. Por lo tanto, la resolución conocida hoy todavía puede ser revisada por la Corte Suprema. Y este caso tiene una particularidad. Calisto ya había sido desaforado anteriormente cuando era diputado. Después fue elegido senador y surgió una discusión jurídica respecto de los efectos de aquel desafuero sobre su nuevo cargo parlamentario. Finalmente se solicitó un nuevo desafuero, esta vez en su calidad de senador. Como los ministros de la Corte de Apelaciones de Coyhai que habían intervenido anteriormente a la causa, se inhabilitaron y la solicitud terminó siendo conocida por la Corte de Apelaciones de Puerto Montt. Entonces, si usted se queda con una sola cosa de esta noticia, que sea esta. Desafuero no significa culpabilidad. Significa que la justicia autorizó que el procedimiento penal pueda avanzar respecto de una persona que, por su condición de parlamentario, tiene fuero. Después vendrán distintas etapas judiciales. La fiscalía tendrá que sostener su acusación, la defensa ejercerá sus derechos y será la justicia la que finalmente determine las responsabilidades. Y mientras no exista una sentencia condenatoria, Miguel Ángel Calisto mantiene su presunción de inocencia. Esa es, hasta ahora, la situación del senador por Aysén.

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0: 18 horas, 2 minutos.
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2: El presidente José Antonio Kast promulgó la ley que amplía el plazo de flagrancia de 12 a 24 horas para las policías e incorpora a la Policía Marítima. En la instancia, emplazó al Congreso a acelerar sin entrampamientos las reformas pendientes en materia de seguridad. La Armada emitió un aviso por la probabilidad de ocurrencia de nubes convectivas asociadas a trombas marinas en sectores oceánicos y costeros comprendidos entre las regiones del Maule y la Araucanía. El aviso estará vigente entre este martes y miércoles, con un llamado al autocuidado y a mantenerse informado. Chile se sumó a Argentina, Brasil y Uruguay para postular a la sede del Mundial de Rugby 2035, postulando al Estadio Nacional. La candidatura cuatripartita busca replicar el impacto deportivo y económico del torneo en una región con creciente tradición rugbística.
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2: Bien, seguimos haciendo este radio show, las cosas como son. Queremos saludar a la Susana, que también está escuchando la radio a través de www.radioventisqueros.cl. Dice que está escuchando en La Serena. Mira, Coyhaiquina en La Serena. Medio cambio. Desde Coyhaique a La Serena, qué lindo que es La Serena. Linda La Serena. Viña, Valpo. Chile es lindo en realidad. 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Radio Ventisqueros, somos de aquí, hablamos de aquí. 97.7 sonando en Coyhaique. 106.1 sonamos en Puerto Aysén, 90.3 en Cochrane, 102.1 en Chile Chico, para todo Chile a través de www.radioventisqueros.cl. Hola Benjita, ¿cómo estáis? Acaba de llegar nuestro querido panelista de los martes, Benjamín, me imagino corriendo para todos lados. Benjita, ¿se entiende? Me imagino. Aparte que la noticia está, pero que arde, papi. Póngase el audífono. ¿Cómo está? Ahí está la agüita muy que bien, le dejó nuestro productor.
3: Gracias, gracias Marco, gracias Mae.
2: ¿Cómo está ahí?
3: Muy bien, muy bien. Ando corriendo de arriba para abajo porque, como tú sabes, cierto, hay muchas actividades, muchas cosas que están pasando en nuestra región y comuna. Se está haciendo una entrega de terreno ahora en Campos de Hielo con Razuri, así que... corriendo también, estaba en la casa también haciendo algunas labores domésticas. Pero también hay que hacer de todo, ¿no?
2: Por supuesto. Oye, Benja, entonces, al tiro a la pizarra nomás, pasémosle el plumón al profe para Mande. Que primero cuéntenos dónde están las lucas. ¿Qué ha hecho el gobierno regional de Aysén? ¿Dónde han estado? ¿Qué están entregando? ¿Qué se ha inaugurado? Estuvo aniversario de la carretera Austral, entiendo.
3: Sí, 50 años, ¿cierto?, de la carretera Austral, de... que en 1976 efectivamente se inicia, digamos, la obra longitudinal, ¿no?, de conexión de la carretera. No obstante, esto venía desde hace mucho tiempo atrás, ¿no? Recordarán aquellas personas más ilustres de nuestra región, a don Augusto Grosse, ¿cierto?, que dio inicio en 1944 a las primeras prospecciones para poder conectar esta región de Chile con el resto del país. Y en 1960 ya comenzaron también los primeros estudios de planificación de la carretera. En el gobierno Salvador Allende, en 1971 también se inician algunas obras, pero en 1976 se le pone, digamos, la firma, ¿no? Así que el día de ayer se conmemoraban estos 50 años y también a 55 personas que fallecieron en esta obra, porque creo que es súper importante recalcar que así como hay un esfuerzo del Estado muy importante, también hubo un esfuerzo también de civiles, de los pueblos, ¿cierto? De Puyuhuapi, recuerdo yo, al menos muy patente, de cómo relatan, ¿no?, esta obra de los pioneros, ¿cierto?, en poder construir caminos que conectaran Puyuhuapi con la Junta, o Puyuhuapi, ¿cierto?, con otros sectores, porque claro, aquí el poblamiento fue espontáneo, más aquí el poblamiento de toda la región. Fue un poblamiento a puro ñeque, ¿no?, a puro pulso, que hicieron las comunidades organizadas, y eso yo creo que también hay que recalcarlo.
2: Benjamín Infante, ustedes saben que profe con doctorado estadístico, consejero regional, además participa en la corporativa, un hombre social. Benja, queremos profundizar algunos de los temas desarrollados durante la primera hora. La conversación siempre nuestra es abierta. Estuvimos hablando sobre el presupuesto 2027. Vamos a conversar sobre los recortes y cambios que aparecen en el proyecto del presupuesto. Dos casos que queremos hablar contigo y profundizar. Primero, la ley Cholito, tenencia responsable, y luego yo elijo mi PC. Conversemos sobre el término del financiamiento contemplado para esta política en el presupuesto 2027 y sobre las evaluaciones que han cuestionado sus resultados. ¿Qué te parece, Benja? Pongámosle número, Benja, esto.
3: Mira, es realmente preocupante lo de la ley de presupuesto 2027. Ha resaltado el tema, ¿cierto?, de Yo Elijo Mi PC, la descontinuación de este programa, que es un programa que solamente este año ha beneficiado a más de 100.000 estudiantes. Un programa que en términos de costos no es muy significativo. algunos incluso han señalado de que probablemente sea un voladero de luces del gobierno, un poco tirar este tema, ¿no? Sobre el cual todos nos vamos a referir, porque es muy polémico, muy sensible, es muy también muy, ¿cómo decirlo?, muy simbólico, ¿no? Porque finalmente es quitarle el computador a un niño vulnerable. Y que claro, algunos plantean que el gobierno lo está tirando para poder generar un bolero de luces, el cual todos nos concentremos, mientras tanto por debajo pasan las verdaderas políticas de recorte, ¿no? Que van a ser más graves, porque esto, si bien es un recorte, como decíamos, muy sensible, muy, muy terrible, ¿no? Al mismo tiempo es un recorte que no necesariamente significa mucha plata, y por lo tanto es probable que el gobierno lo reponga, como ya ha anunciado, de que después de que todo el mundo le dijo, oye, es una mala idea. Dijo, bueno, ya en realidad sí vamos a reconsiderar este tema, así que tal vez no finalicen, ¿no?, estos 17 años de funcionamiento de las becas TIC, y podamos verla se puedan mantener. Mientras tanto, por debajo pasa el recorte de horas docentes, ¿no? Que yo creo que es particularmente grave, porque afecta, ¿cierto?, a la calidad de la educación. Un servicio local de educación pública que no puede contratar suficientes profesores para atender a nuestros niños y niñas de escuelas públicas es una escuela pública que provee un peor servicio. Y eso es evidente, es natural, así es. Y por lo tanto, mejorar, ¿cierto?, la calidad del trabajo docente, entregarle horas dignas de trabajo que puedan compatibilizar con la planificación de clases, pero también el trabajo colaborativo, la planificación. Es fundamental, y por lo tanto esta reducción de alrededor de 4.000 horas docentes, alrededor de un 4% de la hora de profesores y profesoras en todo el país, va a significar despidos masivos, ¿cierto? Va a significar una situación de precarización del trabajo docente que yo creo que es muy nocivo. Bueno, y así una serie de otros recortes, el recorte al 50% del presupuesto del Liceo Bicentenario. Yo creo que también eso es gravísimo. O sea, significa esto, que el Liceo Altos del Macay va a recibir un 50% menos de su presupuesto. O sea, pongámosle, digamos, eso significa menos insumos, menos recursos para la calefacción, para reparar ventanas, para pagarle hora extra a profesores, o bien, bueno, ¿qué hora extra, digamos? Reemplazo, ¿cierto?, a profesores, profesores que están con licencia, que muchas veces los establecimientos no tienen cómo pagar un reemplazo y por lo tanto están obligados, ¿cierto?, a que la profesora de lenguaje esté haciendo clases de matemática, y eso no corresponde. No. Entonces, eso también atenta, ¿cierto?, con la calidad del servicio de la educación pública, y eso yo creo que más, o sea, a todo Chile nos debiese escandalizar, porque un país no progresa en la medida que tiene, que ve la educación como un gasto y no como una inversión de futuro. Pero particularmente la región de Aysén, donde nuestra educación es en gran parte pública. Muchos lugares no tienen otra alternativa, ¿no?, sino la educación pública.
2: Benja, cuando el Estado evalúa Yo Elijo Mi PC y dice que no encontró el efecto esperado en aprendizaje, explícame como profe, ¿cómo se demuestra estadísticamente que entregar un computador cause o no una mejora?
3: Sí, bueno, hay técnicas estadísticas para medir la causalidad. Dudo que lo hayan hecho, para ser franco. Que hayan medido, digamos, causalidad, es muy difícil hacerlo, eso requiere un estudio de impacto bien con multivariable, ¿no?, para poderlas considerar. De lo contrario, obviamente hay un sesgo. Sí, así que no, yo creo que es muy difícil medirlo, porque además que estamos hablando, cierto, de Yo Elijo Mi PC, que en muchas ocasiones fue el primer computador que ingresó en un hogar, y por lo tanto significó la posibilidad de que ese hogar también tuviese acceso a internet, a información. O sea, también son oportunidades que se despliegan en múltiples aspectos de la vida, ¿no? No solamente se miden en, por ejemplo, rendimiento académico o en asistencia, claro, sino que tiene que medirse de una manera bastante más sistémica para efectivamente poder señalar que aquí hay un impacto. Ahora, por cierto, a propósito de este tema, ¿no?, de las mediciones de impacto y los recortes, uno esperaría que la DIPRE o el Ministerio de Hacienda, al momento que hace recortes, haya una suerte de medición de impacto, ¿no? Es decir, como, oye, ¿sabe qué? Mire, que lo que pasó es que yo le entregué no sé cuánto, le entregué 100, y de esos 100 yo esperaba X, pero usted no me entregó X de vuelta, y por lo tanto yo le voy a reducir de 100 a 70. Bueno, ese ejercicio de medición de impacto, la DIPRE ni el Ministerio de Hacienda lo ha hecho, y si lo ha hecho, no lo ha transparentado. Así que en realidad las decisiones que se toman por parte de la DIPRES para los recortes no dice relación con un estudio estadístico serio de qué es lo que está ocurriendo realmente con los recursos públicos, sino bastante parece ser que es más bien una tincada, y lo vemos bastante claro con el tema de los recortes a los gobiernos regionales, ¿no? un 7% se ha anunciado que se va a recortar a los gobiernos regionales, lo que va a ir en desmedro de, bueno, de todo lo que hacen los gobiernos regionales, ¿cierto? De no solamente de su planta de funcionarios, que somos los servicios, los gobiernos regionales con la menor planta, ¿cierto? Del respecto al resto de los servicios del Estado, sino que además va a afectar para dónde se orienta el Fondo de Desarrollo Regional, ¿no? Que es justamente para el desarrollo de nuestra región que tanto lo necesita. Así que yo creo que con esta ley de presupuesto 2027 realmente el gobierno está generando, bueno, un efecto bastante grave, ¿cierto? En los derechos sociales de las personas. Nosotros ya lo anunciamos más, ¿no? En la campaña, ¿cierto? Al menos quien estamos con Jara, que era mi caso, señalamos que era imposible que se recortara 6.000 millones de dólares, ¿cierto? Que era lo que planteaba recortar el gobierno, 6 billones de pesos, sin que afecte derechos sociales. Y lo estamos viendo. Sí. Lo estamos viendo.
2: Ahora llama la atención lo que dijo nuevamente el ministro Quirós cuando le preguntan, y esto la fuente es 24 horas, cuando le preguntaron específicamente por Yo Elijo Mi PC, dijo que no recordaba los hallazgos particulares, pero que el programa de seguro tenía hallazgos.
3: Bueno, sería bueno que los presente, ¿no? Claro. ¿Cuáles son esos hallazgos? Porque sin duda que en todo programa se puede mejorar cosas, etcétera, pero lo que hemos visto hasta ahora por parte de este gobierno, por lo menos, ha sido una total indolencia con las políticas sociales que aportan bienestar, equidad a nuestro pueblo. Yo, para ser franco, Mae, yo creo que aquí hay una política clasista por parte del gobierno de José Antonio Kast de querer privilegiar a un segmento muy específico de la población, que son los súper ricos, las personas de altos patrimonios, que, ojo, no se han beneficiado con este gobierno, ¿eh? O sea, pese a que con este gobierno han visto eximido su impuesto y todo el cuento, los súper ricos en este gobierno han ganado menos plata que con los gobiernos de izquierda, ¿no? De los gobiernos de la socialdemocracia, por decirlo así en términos generales. Es con este gobierno con el cual el país en general, y también, por cierto, los grandes patrimonios, han perdido más recursos. Entonces, con este tipo de política, este gobierno demuestra una política clasista, donde se castiga a la gente de trabajo, y nosotros, todos los que trabajamos, tenemos que pagar el costo, ¿cierto?, de querer eximir de impuestos, por ejemplo, a los altos patrimonios con la eximición de contribuciones a las personas mayores de 65 años sin importar sus ingresos, ¿no? Lo que obviamente fue una política regresiva, ¿no? Y que significó un déficit fiscal que al mismo tiempo este gobierno lo está tratando de suplir con un aumento del endeudamiento que está por sobre lo que el Banco Central y el Consejo Fiscal Autónomo determinan que es lo razonable, que es el 45% del PIB. Y este gobierno lo está aumentando sobre esa línea. Entonces, realmente están jugando con fuego. Y bueno, yo la verdad espero que en esta partida presupuestaria estemos, sobre todo la aicenina y los aicenino, independientemente de nuestro color político, defendiendo nuestro presupuesto regional y defendiendo nuestros derechos sociales, como son, sobre todo, la educación. No podemos dejar que la educación sea vista como un gasto donde se pueda ahorrar. Tenemos que privilegiar la educación, también la inversión en ciencia, tecnología, conocimiento e innovación, que también se ve desmejorado con este presupuesto. No salta mucho la luz, ¿no? Pero este presupuesto también corta programas clave en materia de conocimiento, tecnología e innovación, donde está súper comprobado que aquellos países que progresan son aquellos países que invierten en tecnología e innovación, ¿no? En conocimiento y también en educación, porque esas son las maneras en las cuales nuestros países de emergentes, ¿cierto?, que estamos en vías de desarrollo, podemos progresar, ¿no? Inventando nuevas cosas, generando ideas para encadenar productivamente los sectores. Pero así como estamos, creyendo que la educación es un gasto y que podemos ahorrar en un par de computadores para los niños más pobres, lamentablemente no vamos a progresar mucho.
2: Estuve escuchando yo a los jóvenes de la UDI, levantando la voz sobre esto, que sí quieren que se reconsidere, o sea,
3: claro, y plantean una focalización. Bueno, lo que esos jóvenes no leyeron, parece, es que el programa ya está focalizado. Pero sí, efectivamente, esta política de este gobierno ha generado mucho revuelo, incluso internamente, ¿no? Y lo vimos también a propósito con el tema de la agenda de seguridad, ¿no? O sea, la agenda de seguridad, ¿quién le acerruchó el piso, por decirlo así, o quién le puso la cortapisa? Fueron también, ¿cierto?, los parlamentarios de su sector, de decir, oiga, usted no puede creer que nosotros apoyemos una medida tan loca, lo dijeron a sí mismo, una locura, dijo Walker, ¿cierto? Como respaldar que usted tenga el poder declarar un estado de excepción por 8 meses sin que nadie le autorice, ¿no? Entonces vemos que bueno, el gobernador Santana acaba de salir también en prensa criticando este recorte del 7% a los gobiernos regionales, porque afecta duramente, ¿cierto?, a nuestras regiones. Ahora, yo, para ser franco, y con mucho respeto lo digo, a mis amigos y amigas de derecha y al gobernador, es que la verdad, Kast fue súper claro de que iba a recortar 6.000 millones de dólares, ¿cierto? 6 billones de pesos. Y eso, nosotros también lo dijimos muy claramente, eso no puede ser sin afectar derechos sociales y criterios de equidad. Y lo estamos viendo ahora con un presupuesto que es centralista y que es clasista y que afecta sobre todo a las regiones extremas, que tenemos también más pobreza y más inequidades. Entonces, yo la verdad creo que para la próxima hay que pensar mejor el voto.
2: Ahí quiero, antes de irnos a la pausa, quiero profundizar en eso. Tú que eres político, ¿no? Eres un joven que lleva mucho tiempo inserto en la política, al igual que el Samuel. Samuel mucho más, ¿para qué vamos?
3: Samuel también es mucho más joven.
2: Samuel te gana, pero Samuel es el tatita, ¿no? Besito, Samuel.
3: Samuel es un lolo. Samuel
2: es un lolo, Samuel, es un lolosaurio.
3: Samuel es más lolo que yo.
2: Es un lolosaurio, aparte que ayer dijo que había votado, entonces una amiga dijo, no, sí, fue muy entretenido. Oye, mandemos saludos a Samuel.
3: Samuel. Viste, sí, es más lolo que yo, si es verdad. Güey, sí.
2: El día viernes estamos los tres ahí con Samuel, así que, oye, te quería preguntar, si todo esto se sabía, ¿por qué crees tú que... que Kast le ganó a Jara? ¿Qué pasó?
3: Sí, es una buena pregunta. Yo creo que operan muchas cosas entre medio, ¿no? Hay muchas cosas que operan entre medio. Hubo un padrón electoral nuevo, ¿cierto? Gente que no había votado antes, obligatoriamente, que empezó a votar con el rechazo y siguió votando por la misma alternativa, ¿no? La que empieza con re. Rechazo, claro. Republicano, etcétera. Y por lo tanto, ahí hubo un trasvasaje de votos, ¿cierto? De, si no me equivoco, alrededor de 2 millones de votantes nuevos que ingresaron al padrón, que fueron casi en un 80% fueron para esa opción, y por lo tanto ahí hay una fidelización del voto. Pero también yo creo que hubo una fantasía y hay una suerte también de caimiento de los valores democráticos, qué sé yo, de que Chile necesitaba una persona con corbata, y que eso expresaba, digamos, seguridad, expresaba crecimiento, expresaba orden, expresaba claridad técnica. Y lo que hemos visto hasta ahora es que este gobierno, que llegó prometiendo un gobierno de emergencia que venía a resolver las cosas, que venía a resolver el problema del desempleo, aumentó el desempleo, estamos llegando a casi 10 puntos de desempleo. Para las mujeres ya pasamos los 10 puntos, sí, estamos 10,5, el promedio nacional, ¿cierto?, es 9,8, o sea, es brutal. Aumentó el desempleo. ¿Qué venía a hacer crecer la economía? Bueno, generó una recesión técnica. Primera vez en la historia, primera vez en la historia que el resto del mundo está creciendo. China está creciendo en un 5%, Estados Unidos en un 2,5%, y nuestro país está en una recesión económica. Normalmente nuestro país, porque tiene una política de apertura económica, va con las fluctuaciones del comercio internacional. Bueno, esto es primera vez que nosotros somos la excepción a la norma, y somos la excepción de decrecimiento en vez de crecimiento. Que venía a prometer seguridad, bueno, no ha pasado ninguna ley en seguridad. Lo que venía a prometer en seguridad, después tuvieron que admitir que era la agenda del presidente Gabriel Boric, con la creación del Ministerio de Seguridad, etc. Y después, cuando tuvieron la ocasión de presentaron un proyecto que era una dictadura, digamos, que era la posibilidad de que el presidente de la República decretara un estado de excepción de manera arbitraria, sin ningún contrapeso, solamente señalando una zona geográfica como amenaza a seguridad nacional, y pudiendo intervenir las telecomunicaciones de todos los habitantes en esa zona geográfica, por 8 meses, o sea, una locura, y que su propio sector le dijo, oiga, caballero, no se pase tanto. Pasó Kaiser por al lado y le dijo, oiga, no sea dictatorial. Claro. O sea, el mismo Partido Nacional Libertario, que son, digamos, la más derecha de la derecha, le dijo, oiga, no sea tan facho. Entonces, ¿cómo va a ser? O sea, en realidad este gobierno ha sido un fraude en términos de las promesas, ¿cierto?, y lo que ha realmente cumplido hasta ahora. Y yo creo que pasa mucho también por la cooptación de los medios de comunicación, ¿cierto? Que en general también son de ese mismo sector. Y una fantasía de que este sector es el que promete crecimiento, seguridad, etcétera, cuando en la realidad lo que hemos visto es que no ha sido así, y que los momentos en los cuales el país más ha crecido económicamente, tanto en este periodo histórico como los anteriores, ha sido cuando ha gobernado la socialdemocracia.
2: Seguimos conversando con Benjamín Infante. Los días martes lo marcamos también con la agenda noticiosa. ProDemo se cierra. Dentro de los 632 programas, ProDemo cierra sus puertas, y también es muy, pero muy lamentable.
3: Se cierra ProDemo, se cierra Jóvenes Rurales.
2: Jóvenes Rurales.
3: Se cierra también Mujeres Rurales. hay muchos programas que la Política Nacional de la Juventud Rural, que era una política impulsada por el presidente Gabriel Boric también, que tiene subsidio a mi primera tierra, a mi primer negocio, qué sé yo, tratando de generar mayor permanencia de los jóvenes en el campo chileno, también se descontinúa. Son muchas cosas, la verdad, las que se están descontinuando en esta propuesta de presupuesto. Yo espero que no caigamos en los juegos, digamos. Si es que, por ejemplo, llegara a ser una estrategia, lo del, como el voladero de luces, ¿no? De yo elijo mi PC, que veamos bajo el agua, ¿cierto? Y nos concentremos en aquellas cosas que nos van a afectar. Porque aquí hay muchos programas que se están cortando que nos afectan tremendamente. Y lo más preocupante, Mae, es que estos recortes presupuestarios son a razón de poder eximir de tributo a aquellos adultos mayores de 65 años de altos patrimonios. O sea, eso generó un déficit en el Estado de alrededor de 200 millones de pesos, o sea, 1.000 millones de pesos, y se está ahora supliendo, digamos, con recorte, también con el aumento de la deuda pública. Entonces, yo llamaría al gobierno a mirar, y sobre todo al sector de la ultraderecha, a mirar la importancia que tiene el Estado en economía, ¿no? Las mismas personas que ganaron el gobierno decían, oiga, no necesitamos el Estado, tenemos que reducir el Estado, tenemos que dejar que los privados actúen. Pero la primera acción que tienen para generar mayor empleo, ¿cierto?, es este plan Despega, ¿no? Que es justamente recursos públicos que van orientados a generar más empleo. Entonces, 100.000 empleos, que en verdad es la mitad de lo que este gobierno ha reducido, ¿no? Este gobierno ha generado alrededor de 200.000 puestos vacíos de trabajo, o sea, 200.000 personas desempleadas.
2: Complicadísimo. 18:34, cuando tienes un problema legal, necesitas respuestas, no dudas. Marcelo Rodríguez Avilés, abogado, las cosas más claras. Y las cosas claras desde el comienzo. Vamos a la pausa y regresamos en este Radio Show de día martes, junto a Benjamín Infantil, Marco Muñoz López.

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0: Omale. Buenas, buenas. ¿Cómo están todos quienes nos escuchan el día de hoy? Un abrazo grande a toda mi gente. Día martes 6 de octubre, siendo las 18:43. Aquí estamos en Radio Ventisqueros 97.7 y también sonando, ¿cierto?, para toda la región de Aysén. Un saludo grande a Chile Chico, que nos cuentan que nos están escuchando por ahí. Nos han llegado un par de saludos.
1: Así es, Benjamín Infante, ahora el micrófono todo suyo, 18:42. Yo voy a tener que ausentarme, tengo una pequeña reunión. Vayamos. Así es que queda a cargo. Nos despedimos, yo me despido principalmente. Lo invito mañana desde las 17 horas a que te conectes con este Radio Show. Mañana Mario Pardo Jaramillo siempre tiene algo que contarnos. Todo suyo. Chao, Marquito. Chao, chao.
0: Muchas gracias, May. Sí, bueno, estimado, yo creo que es importante abordar el tema que nos convoca, ¿no? De la ley de presupuesto, sin duda que es de las cuestiones más relevantes, ¿cierto? En este momento. Donde el problema no es solamente evaluar estos programas, ¿no? Es importante, ¿cierto?, que el Estado siempre haga estas revisiones, que evalúe qué programas continuar, qué programas no, pero esa evaluación no puede ser siempre con la tijera en la mano, ¿no? Sino que tiene que ser una evaluación más seria, más científica. Y eso es lo que no hemos visto, ¿no? El gobierno no ha transparentado cuáles son sus evaluaciones, por qué se estima que es pertinente descontinuar el programa Yo Elijo Mi PC, ¿cierto?, que este año benefició a más de 100.000 personas, ¿cierto?, y que va a quedar descontinuado, o porque se están reduciendo en más de 4.000 las horas docentes, ¿cierto?, para los servicios locales de educación pública, o porque se está reduciendo la ley Cholito de tenencia responsable, prácticamente se está anulando, está pasando de 3.600 millones a solamente 500 millones, un recorte de casi el 86%, ¿cierto?, del presupuesto de esa ley. Y claro, eso significa que vamos a tener leyes, pero sin capacidad estatal para poder llevarlas a la práctica. Y eso es realmente costoso, sobre todo para comunas y regiones como la nuestra, ¿no? Donde somos comunas en general muy desperdigadas, ¿cierto? Alejadas unas de otras, una región con poca densidad poblacional, y por lo tanto los recursos públicos son fundamentales para que la ley, ¿cierto?, pueda cumplirse. Sin recursos para poder ejecutar, por ejemplo, la ley Cholito, la tenencia responsable, va a ser muy difícil que nuestros distintos municipios, ¿cierto?, del Estado pueda realmente ejecutar la esterilización, la vacunación, el chipeo, ¿cierto?, y atender a los animalitos y animalitos que requiere, ¿no?, para poder hacer efectiva la tenencia responsable. Y claro, la verdad de las cosas, aquí hay algo que lo comentamos anteriormente, ¿no?, con Mae, que la verdad de las cosas hay poco de lo cual sorprenderse, ¿no? Porque este gobierno anticipó este recorte de más de 6.000 millones de dólares, ¿cierto?, 6 billones de pesos, que lo anunció en campaña. Nosotros desde en ese momento la candidatura Janet Jara señalamos, ¿cierto?, la necesidad de que aquí de que se transparente cuáles son los programas sociales que ellos estimaban que era posible recortar, porque era imposible plantear un recorte de ese nivel sin afectar derechos sociales. Y en ese momento el candidato José Antonio Kast dijo enfáticamente: no, están mintiendo, no voy a recortar ningún derecho social. Lo dijo varias veces en varios medios de comunicación. Yo sé que Marco se acuerda porque estaba sintiendo. Lo escuchamos en todas partes al actual presidente de la República, en ese entonces candidato, decir: no vamos a recortar ningún derecho social. Y vemos en el poco tiempo, ¿cierto?, cuando se ven en el acto, ¿no?, en la práctica de elaborar la primera ley de presupuesto, que vemos tremendo recorte en la ley Cholito, ¿cierto?, y en otras. Pero bueno, como decía anteriormente, no hay nada mucho de qué sorprenderse, dado que José Antonio Kast fue el único diputado que en su momento, el año 2017, votó en contra de la ley Cholito, ¿no? O sea, es decir, en ese momento se aprobó por 100 votos en contra de un voto, y el único voto en contra fue el del actual presidente José Antonio Kast. Entonces, la verdad de las cosas, no sorprende tanto que actualmente sea su gobierno el que proponga reducir en prácticamente un 86% el programa que permite implementar esa ley. Así que aquí estamos en una situación bien compleja respecto a múltiples proyectos. Así que es importante, estimado auditor, estar atento, no caer en el pánico tampoco, pero sí estar atento para poder defender aquellas cosas que usted estime que son importantes que se mantengan, ¿no? Desde mi punto de vista, la ley Cholito, la ley de tenencia responsable, es importante porque finalmente son recursos para la vacunación, la esterilización, el chipeo, ¿cierto? Y también atender animales a través de el aparato público del Estado en los municipios, que nos permita a todos tener un mejor bienestar con nuestros animales en la ciudad. Es parte también, ¿cierto?, de el orden público, el tema de la tenencia responsable. Pero también, y aquí hay algo muy importante, las becas TIC, ¿cierto? Yo elijo mi PC, algo que realmente ha sido bien complejo, ¿no? Porque, claro, aquí el gobierno ha señalado de que hay una evaluación por parte de la DIPRE que decía que no se podía atribuir al programa una mejora estadística en nota, asistencia, habilidades cognitivas, ¿cierto? Pero eso no significa de que no haya una causalidad positiva en otros aspectos, ¿no? Porque finalmente cuando uno provee de conectividad digital a una familia a través de del pupilo, ¿cierto?, del estudiante, está también generando equidad, ¿no? Está equiparando la cancha, está nivelando la cancha para todas y todas las personas que vivimos en este país. Claro, entonces que desaparezca la asignación de este proyecto, en el proyecto de presupuesto

brote, hay una suerte de idea, ¿no? Hay un rumor de que hubo un brote en Siberia de una peste, que claro, es una sospecha, no hay antecedentes suficientes para poder generar una alerta, al contrario, hay que bajarle, ¿cierto?, a la alarma. Pero aquí hay cierto una situación que no da para ello, sino que es simplemente una situación muy particular que requiere el tratamiento, sobre todo dentro de, en este caso, Rusia, ¿no? Así que tranquilidad, no pasa nada. Porque me llegó el comentario de: oiga, profe, hay una peste actualmente en curso, hay un brote epidémico desarrollándose en el mundo. Bueno, no, y no. Así que tranquilidad, no pasa nada. Está tratándose ahora en Rusia, y cerca de 200 personas puestas bajo vigilancia, ¿cierto?, en ese país, en la zona de Siberia, bien al norte. Así que no pasa nada. Así que tranquilidad. Ahora, a mí me preocupa. Bueno, hay muchas cosas que están pasando en el país actualmente, ¿cierto?, que son bien problemáticas. En el país, ¿cierto?, y en Latinoamérica. El caso Cerimedo, no sé si usted recordará, habrá escuchado la situación de Cerimedo. ¿Quién es Fernando Cerimedo? Fernando Cerimedo, estimado, fue un asesor, es un asesor comunicacional que está a cargo, vende servicios, ¿no?, de asesoría comunicacional, y es lo que provee un servicio bien particular, es el servicio de los bots. Él era un granjero de bots y trabajaba, ¿no?, para la ultraderecha latinoamericana. Él es de nacionalidad argentina, trabajó con el presidente Milei, fue asesor, ¿cierto?, personal de Javier Milei durante su campaña hasta que salió electo. Posteriormente trabajó en la campaña del rechazo acá en Chile y también contribuyó, ¿cierto?, a el sector de José Antonio Kast. Está investigándose por parte de la Fiscalía si es que tuvo o no tuvo participación en la propia campaña presidencial de José Antonio Kast, pero lo cierto es que después de trabajar con el rechazo acá y eventualmente en la campaña de José Antonio Kast, estuvo trabajando con Rodrigo Paz de Bolivia, también, ¿cierto?, de ultraderecha. Y en esa ocasión, trabajando como asesor presidencial de Rodrigo Paz, el caballero este, Fernando Cerimedo, mandó asesinar a su esposa, ¿no? Tal cual, así como lo escucha. Y su esposa no estaba nada más y nada menos que embarazada, para sumarle más drama a la situación. Bueno, mandó asesinar a su esposa a través de unos sicarios que venían simulando dejando un delivery. Le dispararon a su esposa, sin embargo ella salió viva, estuvo internada, ¿cierto?, con tratamiento con cuidado intensivo, no obstante salió viva y denunció que el intento de asesinato de su parte fue por la amenaza de ella de develar la granja de bots que él tenía en Bolivia y con la cual había contribuido a la victoria de Javier Milei, de el rechazo y de José Antonio Kast, es lo que ya señaló, y en este caso también de Rodrigo Paz. Y también sus vínculos con el narcotráfico. Hay una denuncia, bien grande la que realizó la ex esposa de Fernando Cerimedo. Bueno, a partir de esos antecedentes ingresó la denuncia en Fiscalía General de Bolivia y comenzó una investigación. Tomaron preso a Fernando Cerimedo, está en prisión preventiva en este momento en Bolivia. Pero, ¿sabe usted lo que pasó? Es que el Escudo de las Américas, aquella organización en la cual participa Chile por orden del presidente José Antonio Kast, declaró que casualmente el fiscal general de Bolivia, que Mariaca, de apellido Mariaca, que está a cargo de la causa de Fernando Cerimedo, era una persona vinculada con el narcoterrorismo. ¿Se le ha sonado antes esa excusa para meter preso a alguien por parte de Estados Unidos o secuestrar a alguien? Bueno, así que fueron y lo tomaron preso a Fernando, o sea, a Mariaca, ¿cierto?, fiscal general de Bolivia, y por lo tanto la causa de Fernando Cerimedo, el responsable de seguir la causa del fiscal general de Bolivia, actualmente está preso por orden del Escudo de la América, por orden de esta organización supranacional donde participa Chile, en la cual no nos consultaron a nadie, digamos.

por orden de Washington, ¿cierto? Está preso el fiscal general que investiga a Fernando Cerimeo, porque claro, es una investigación que afecta al sector político de la ultraderecha que está en el poder en Bolivia, en Chile, en Argentina, y ojalá no sea así, pero eventualmente también podría ocurrir lo mismo en Brasil. Así que de ocurrir aquello, de ganar las elecciones en noviembre Flavio Bolsonaro, nuestro continente latinoamericano, este pueblo al sur de Estados Unidos, no tendría ningún contrapeso ante el poder de Donald Trump, ¿cierto? Y la ejecución de la doctrina Monroe, que no es otra cosa sino el poner los intereses de Estados Unidos por delante del desarrollo de nuestros países latinoamericanos. Eso sería muy grave para nuestro país, sería una situación muy compleja, debido a que el 60% de nuestras exportaciones van hacia China, solamente un 30% a Estados Unidos, y naturalmente en esas condiciones el minar nuestras relaciones comerciales por razones ideológicas que no nos corresponden, ideológicas de Estados Unidos, digamos, que no nos afectan a nosotros, digamos, porque Estados Unidos está peleando, ¿cierto?, por su ellos llaman seguridad hemisférica, ¿no? Que es lo que está en el tratado, ¿cierto?, de Escudo de la América, la seguridad hemisférica de Estados Unidos, que básicamente es su disponibilidad del petróleo, ¿no? Y de recursos estratégicos y nuestro no desarrollo con otras potencias del mundo como China, Europa, ¿cierto?, la India. Que hoy día están emergiendo como países que son interesantes de comerciar porque tienen una lógica distinta a la que tiene o la que ha tenido históricamente el imperialismo norteamericano de generar encadenamientos productivos, inversiones estratégicas para el desarrollo industrial, ¿cierto? Porque son países que son la fábrica del mundo, ¿no? En el caso de China, la India, por lo tanto ellos tienen ganas de tercerizar, de llevar hacia otros lados las industrias que ellos ya generan o bien consumen en esos países. Entonces, China, por ejemplo, está muy interesado en consumir salmón, y para eso necesita salmón procesado. Y por lo tanto, nuestra región podría tener una gran oportunidad, si se vincula con China, para encadenar productivamente la industria del salmón, o con otros países, ¿no? Como Indonesia, como acaba de salir, ¿cierto?, el vicepresidente de Indonesia, señalando, oiga, ¿por qué no con su litio nosotros generamos batería? ¿Cierto? Lo señaló recién el vicepresidente de Indonesia. Bueno, estos países emergentes tienen ese interés, ¿cierto?, económico, que para nuestro país es súper importante, es una gran oportunidad, ¿cierto?, de industrializarnos, de generar encadenamiento productivo, pero no lo vamos a hacer si seguimos con esta actitud colonial que tiene el presidente José Antonio Kast y que lamentablemente nos subordina a una ley de la selva, donde la ley real, digamos, la ley de los estados, nuestra soberanía nacional, como la que estamos viendo en Bolivia, es permanentemente vulnerada, y vulnerada en función de intereses de una potencia en decadencia como Estados Unidos, y particularmente de un liderazgo como el de Donald Trump, que no solamente es vulgar, sino que al mismo tiempo es un liderazgo que practica el matonaje y el bullying político. Bien, con ese comentario de cierre y llamándole, ¿cierto?, a tener cuidado y a leer con mucha lupa esta ley de presupuesto 2027, que es la primera ley de presupuesto que hace el gobierno de José Antonio Kast, las invito a la próxima vez votar con más cuidado y a cuidar nuestros derechos, ¿eh? Hay que cuidar los computadores para los niños vulnerables, hay que cuidar las horas docentes de los servicios locales de educación pública, hay que defender la ley Cholito y el financiamiento para los liceos bicentenarios, para que el Alto del Macay siga teniendo el presupuesto que tiene y no se recorte un 50% el presupuesto de ese establecimiento. Bueno, y así podríamos seguir, ¿no? Esta realmente es una ley de presupuesto, lo que hemos sabido hasta ahora, que es clasista, en el sentido de que afecta sobre todo a las personas más pobres, ¿no? Y les quita derecho a los más pobres. Y en segundo lugar es centralista, porque le quita autonomía y poder a las regiones. Recorta un 7%, escuche bien, un 7%, a todos los gobiernos regionales de nuestro país. Así que, bueno, mi nombre es Benjamín Infante, consejero regional por la provincia de Coyhaique. 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Muchas gracias.

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4: La Fiscalía Regional de Valparaíso confirmó que el abogado y actual embajador Gabriel Saliasnik tiene la calidad de imputado en una investigación derivada del caso Audios, específicamente en una arista relacionada con un presunto tráfico de influencias en el Poder Judicial. El Ejecutivo solicitó en el proyecto de presupuesto 2027 elevar el límite de endeudamiento a 25 mil millones de dólares, un alza del 43%, con el objetivo de amortiguar el déficit estructural y saldar compromisos de deuda anteriores. Donald Trump firmó una orden ejecutiva para autorizar el uso de diésel rojo, el cual está exento de impuestos y reservado para el agro y maquinaria en vías públicas, buscando frenar el alza de combustibles previa a las elecciones legislativas.
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0: Hola amigos, ¿cómo están ustedes? Tengan buenas tardes, un agrado poder saludar Radio Ventisquero con su programa deportivo al aire. Bueno, hoy día tan especial como el resto de la semana del mes, ¿no es cierto? Empezamos, ¿no es cierto?, a recordar de nuestra tradición, de nuestras costumbres y sobre todo el homenaje a nuestros pioneros. Se habla de 1924, 1929, el nacimiento definitivo de la ciudad de Coyhaique, porque antes fue programado Baquedano, ya lo hemos dicho varias veces. Hoy día vamos a conversar precisamente con uno de los hombres que en el sector del blanco, ¿cierto?, siendo futbolista también, vamos a poderlo saludar para comentar un poco de lo que realmente Coyhaique ha pasado en esta historia durante esta cantidad de años, ¿no es cierto?, del aniversario de nuestra región de Aysén. En este caso de Coyhaique, que es lo que más interesa. Yo te quería traer esta foto, porque esta foto que está acá, no sé si ustedes ven, ya vamos a analizarla un poquito, por qué está acá y por qué la hemos traído para poder mostrar. No solamente esta, tenemos 100 y tantas fotos que podría ser de bomberos, de todas las, de los paragones, de los alcaldes. ¿Sabe cuántos alcaldes hemos tenido nosotros? Bueno, después lo vamos a ver. Todo eso es la simpleza deportiva. Pero primero vamos a saludar a nuestros colegas para que podamos compartir este programa, como digo, llevadero a nuestra gente, a nuestros pioneros, a los que entregaron tanto, a los que tuvieron en escarcha y el frío, ¿no es cierto?, y desarrollaron toda esa actividad. Dentro de ello, por supuesto, está el deporte, que es lo que a nosotros nos interesa y lo que hemos conversado siempre. Pero los pioneros también practicaron deporte, ¿no? Y hicieron muchos adelantos, muelles, caminos, sendas, en fin. Entonces, hoy día vamos a recordar eso, y para ello también tenemos otro amigo nuestro, tal como lo que son los componentes del área deportiva, para analizar un poco en conjunto el quehacer de la región de Aysén durante estos años. Así que estamos con la introducción de un tema musical nuestro, ¿no es cierto? Y vamos a empezar a saludar. Ascanio, ¿no sabes?
1: No,
0: pero por favor, Ascanio, yo sé por qué lo estás haciendo. Ascanio, acércate, buenas tardes.
1: Buenas tardes.
0: ¿Cómo estás? ¿Eh?
1: Yo estoy bien.
0: ¿Está bien?
1: Sí. ¿Sí?
0: ¿Te portado bien? Sí. No importa. Bueno, Víctor Hugo Barría, ¿cómo estamos? Buenas tardes.
2: Hola, buenas tardes. Ascanio, ¿cómo estás, amigo mío? Nuestra visita hoy día, ¿no es cierto? Cardenio. Saludar a la afición deportiva, ¿no es cierto?, que nos sintoniza todos los días de lunes a viernes, 19 a 20 horas, desde Villa O'Higgins por el sur hasta La Junta por el norte, un poco más allá, sintonizando la radio Ventisquero, ¿no es cierto?, y en las plataformas digitales que sale a país Chile y otros países internacionales. A todos nuestros amigos de la locomoción colectiva, a nuestros amigos deportistas que nos escuchan todos los días en la tarde, ¿no es cierto?, un afectuoso saludo para cada uno de ellos.
0: Correcto, gracias Víctor Hugo. Bueno, amigos, como es nuestra costumbre, nosotros quisimos hoy día invitar a uno descendiente de pionero y también pionero por todo lo que hacía en el sector de blanco, ¿no es cierto? Estuvo como comerciante también aquí en Coyhaique. ¿Quién no conocía la cabañita? Bueno, por allí lo tendríamos, ¿no es cierto? Y también uno de los grandes jugadores de fútbol, en este caso del 21 de mayo, y también integrando algunas selecciones de Coyhaique. Osvaldo Valdés lo acompaña hoy día desde Blanco, ha tenido la gentileza en el llamado que le hicimos, que los acompaña hoy día gentilmente. A otros les cuesta mucho llegar a la radio, que viven en Coyhaique, sin embargo, Osvaldo no se opuso, todo lo contrario, y viene con algunos de sus hijos, que los tenemos afuera, para poder comentar un poco todo lo que fue el deporte, cómo se formó, cómo se hizo el mundo rural también, en fin, todo lo que tiene que ver con el quehacer de nuestra Patagonia. Así que, Osvaldo, bienvenido a la Radio Ventisquero para compartir con nosotros un programa de familia. Buenas tardes.
3: Buenas tardes. Gracias, Cardenio. Bueno, un saludo aquí a la audiencia de Radio Ventisquero. Vine porque la invitación que me hace Cardenio es para hacer recuerdo de lo que de nuestra actividad deportiva de hace montones de años atrás. Tenemos grandes cosas que tocar y que conversar. Y bueno, yo creo que poco a poco, así como vayamos conversando, van a ir saliendo las ideas para ir dando respuesta a este encuentro que tenemos hoy día acá en Radio Ventisquero. Una de las cosas que yo recuerdo siempre cuando fui dirigente en ANFUR, que estuve muchos años ahí, lo pasaba prácticamente en la radio, conversando nuestras actividades dentro del campeonato rural. Así que aquí estamos disponibles, a disposición, Cardenio, para todo lo que se pueda conversar. Y ahí el colega...
0: Correcto, pero tú tuviste una trayectoria, para que los colegas sepan, fuiste uno de los grandes jugadores también de arquero de 21 de mayo. ¿Por qué no te refieres brevemente para que los colegas puedan captar eso y puedan hacerte las consultas?
3: Bueno, yo mis inicios como jugador de fútbol lo hice prácticamente en el Blanco. Una de las cosas que me gustaba mucho era ver jugar los arqueros, y por eso yo me entusiasmé mucho y me empecé de cabro chico. Mira, en mi casa tiraba la pelota en la pared y la atajaba, entonces ahí fui practicando hasta que llegó el momento en que tuve la oportunidad de poder integrar un equipo, el Deportivo Blanco, y jugar como arquero. Las primeras veces, seguramente, con los nervios que uno tiene, ¿cierto? Anduve más o menos, hasta que llegó el momento en que tuve la confianza suficiente para poder estar bajo los tres palos. Así que, bueno, y con el tiempo fui afinando mis condiciones como arquero. Voy a decir una cosa, que yo cuando estudié en la zona central, prácticamente en los alrededores de Santiago, tuve la gran suerte de que nuestro profesor de educación física fue futbolista.
2: Ah.
3: Y él era profesor de educación física y futbolista profesional. Fue jugador de Rangers de Talca, Domingo Roblá. Y entonces él, dentro de la educación física, lo que más hacía era fútbol. Entonces por ahí, y me dijo, yo le dije que me gustaba jugar al arco. Ya, pues, me dijo, te voy a preparar para que juegues mejor al arco. Tuve la gran suerte que Domingo Roblá me preparó bastante bien. Y de ahí en adelante, cuando llegué acá, a mi región, empecé a jugar por el Blanco y tuve la suerte de poder llegar a jugar al arco por el Deportivo 21 de Mayo. Vinimos juntos a jugar con un gran jugador de aquella época, y fue una sorpresa al verlo jugar. Se trataba de Rómulo Gómez, un tremendo jugador. Claro, era bueno, él jugó prácticamente como profesional en Deportes Angol, así que aquí vino a demostrar sus condiciones futbolísticas y fue seleccionado acá en Coyhaique. Estuvo, parece que anduvo en unas nacionales también, Rómulo. Así que por ahí hicimos buenos contactos. Me acuerdo 21 de mayo. Tengo muy buenos recuerdos 21 de mayo de todos mis compañeros del equipo. Me acuerdo que era el otro arquero, era el Nene Ruiz.
0: Nene Vial.
3: Vial. Y ya, bueno, me acuerdo todos los nombres de todos los que de los jugadores el 21 de mayo. Ya varios que ya se fueron de este mundo. Me acuerdo de Paulino Vera, me acuerdo de mi defensa, pues. Está Cardenio Rojas, este chico Pantera, se me olvidó el nombre, estaba este.
0: Tenía Pantojita, Nene Vial. Tenías a Paco Velarte con algunos jugadores que el otro día tuvo Perico por acá, tuvo Salazar también, jugó contigo,
3: Salazar.
0: Huerto Navarrete.
3: Sí.
0: Bueno, todas esas grandes figuras tuvieron, compusieron ese equipo contigo hace años. Sí. Bueno, las fotos las tenemos por ahí, un día la vamos a traer.
3: Sí.
0: Pero El hecho que hayas compartido con todos ellos es para que los colegas puedan hacerte algunas consultas relacionadas con ese tiempo, con lo de ahora. Podamos compartir, Ascanio y Víctor Hugo, por favor, para lo que podamos colaborarle a él.
3: Bueno, aquí felizmente me encuentro con un gran amigo, Ascanio Monsalve, un gran jugador, uno de los buenos que hemos tenido en Coyhaique en su época, y felizmente me encuentro con... No pensaba encontrarme con Ascanio.
0: ¿Cómo lo viste a encontrar acá?
3: Hoy día me encontré con mi gran amigo Ascanio Monsalve.
2: Todavía tiene marcado. Todavía tiene marcado los toperoles aquí en Osvaldo.
4: No, señor, no son tuyos.
2: Son de otros.
4: Yo creo que alguna vez sí, ¿para qué va a decir que toda la vida no? Pero el otro día, en el programa anterior, estuvimos hablando de eso los dos que hicimos programa con Cardenio. Yo es que le pasé. A veces me pillaban y cuando era tres. ¿Ya? Me punteaban la pelota y yo le pegaba las canillas, le pedía disculpas, güey. Yo siempre fui así.
2: No, si él también le pide disculpas, pero tiene marcado los toperoles.
4: Fue sin querer, ¿no? Pues hablemos en serio.
2: No, siempre lo has dicho. Siempre lo has dicho acá siempre, en el programa.
4: Sí. Y todos los árbitros, la mayoría de los árbitros decían, te voy a pillar en una. Te voy a pillar en una porque ya se... Lo supieron como todo, que a mí no me pillaban para excusarme. Y habían árbitros que eran... mañoso, ¿cierto? Viaracho y buenos árbitros. Me decía, ya te voy a pillar. Y gracias a Dios nunca me pillaron, ¿pú? ¿Sí o no? Dale, amigo mío. Ese era lo que quería contarte. Y yo bueno, te alcancé a ver si.
2: Ha cambiado para bien el Club Deportivo Blanco desde los años que están hasta la fecha.
3: Mira, el Deportivo Blanco, yo estoy viviendo en el Blanco hace ya 4 o 5 años o más. ¿Cómo 5 años? Veo poco el Deportivo Blanco allá en el sector. Por ahí veo de que está participando en la competencia rural, sí. Pero en el Blanco no lo he visto jugando, así que... sería lamentable que deje de participar, y sobre todo cuando hay le toca jugar como dueño de casa, tendría que estar jugando en la localidad para poder ir a ver el fútbol de hoy día, pero no lo he visto. Yo pienso que este va a ser un llamado que quiero hacer a los dirigentes del Deportivo Blanco, porque la verdad es que quienes dirigen el Deportivo Blanco son personas que son del Blanco realmente, pero por el trabajo que ellos realizan están acá en Coyhaique, especialmente la familia Barrientos, su padre, mire, el papá
2: de Pato Barrientos,
3: don Ernesto Barrientos, fue el primer presidente del Deportivo Blanco, claro, hace montones de años atrás, así que ellos tendrán que continuar y hacerlo bien y acordarse que su sector, a quienes ellos representan, es el Blanco, y ahí tienen que estar permanentemente, ¿cierto? Y entregando sus ese ir a disfrutar un partido de fútbol, como en el caso nuestro, como admirando nuestro club, y verlo ganar. Así que yo quiero hacer un llamado a los dirigentes del Deportivo Blanco que por favor participen más en su cancha, ¿cierto? Para ir a ver cómo juegan esos jóvenes de hoy día.
2: Lo que pasa es que ahí había un tema por el... A mí, yo jugué por el Blanco, harto tiempo. Y jugábamos en el Blanco. O sea, hacíamos de local en el Blanco. Pero después salió el proyecto de que la cancha del Blanco, como era de tierra todavía, tierra y piedrecilla, estaba el proyecto de que la iban a hacer una cancha sintética. Entonces creo que ahí fue que se detuvo el tema de los partidos de fútbol en el Blanco. Sí. Pero nosotros sí jugamos, la localidad la hacíamos en el Blanco.
3: Sí. Entonces hay una razón.
2: Sí. Ahora, como digo, yo salí del club ya hace bastante tiempo y no sé si, de hecho no sabía que no estaban haciendo localía ahí en el sector. Eso no lo sabía.
3: Bueno, sería bueno también de que la verdad es que esa cancha no es buena. Hay mucha piedra, así que es muy peligroso.
2: Ayer me terminé de sacar la última piedra de aquí al lado de un muslo.
3: Entonces, Bueno, sería bueno que se que tengamos una cancha sintética, porque una cancha de pasto es imposible, porque la capa vegetal es muy escasa.
2: Claro.
3: Entonces yo creo que la sintética es la ideal para el blanco. Así que ojalá sea así, pues, y veamos participar el blanco allá en nuestra localidad. Y los días domingos uno tiene donde ir a
2: distraerse.
3: A distraerse, ¿cierto? Y ver el buen fútbol del Deportivo El Blanco.
2: En ese tiempo el Blanco tenía toda la serie, por reserva, sí. Primera, sí. Los seniors, mujeres, tenían toda la serie.
3: Sí, pues.
2: Y claro. Los partidos nosotros los empezamos, por ejemplo, el día domingo a la 1 de la tarde y terminaban a las 6, 7 de la tarde. Claro. Así que era bastante bueno ir a... Bueno, el fútbol real siempre ha sido así, porque uno siempre sale la mayoría sale con la familia, van a las canchas, sí, Villa Ortega, para acá, para el lado de Valle de Simpson, claro.
3: Acude mucha gente a mirar los partidos.
2: Ese de repente es como... es mejor ir a un partido rural con la familia, que la familia lo acompaña a uno a jugar acá en el estadio municipal.
3: Y este es un buen incentivo para la juventud también.
2: Exacto. Hablando de encuentros futbolísticos de actividades que se realizaron el sábado 3 y el domingo 4, un cuadrangular de fútbol de los super extra ultra senior, o sea, de los más avanzados, de 60 para arriba. Cuatro equipos participaron.
4: Ya,
2: acá en Coyhai, que se hizo el cuadrangular en la cancha del Salto.
4: Del salto.
2: Muy bonito cuadrangular, sábado y domingo. Así que harta gente. Y uno se da cuenta ahí, pasan los años y esto igual que el zorro. El zorro pierde el pelaje, pero no las mañas. Claro. Y aquí los viejos futbolistas, claro, pueden perder un poco de dribbling de repente, pueden perder un poco la agilidad, pero ese toque... Y esas mañas que tienen,
3: no se olvidan.
2: Pero ¿sabes qué? Da gusto ver a la gente de más de 60 años practicando fútbol. Da gusto.
4: Es que yo siempre cuando se nombra el blanco, yo me da una alegría, porque yo le saco el sombrero a la gente del blanco, a los deportistas del blanco. Por la cosa que hicieron ahí, ellos mismos hicieron el estadio, hicieron las luces y todas las cosas sin pedirle nada a nadie. Y es que a lo mejor sí puede ser, pero lo que yo sé, que lo hicieron todos los socios del Salto.
2: Del Salto, sí.
3: Del Salto.
2: Sí. Ahí están los Fuchs. Claro. La familia Fuchs está ahí. Y de hecho el campeonato llevó el nombre de McDowell. ¿Cuánto es que este caballero? Espérame, dame un segundito, te lo busco al tiro, porque el campeonato fue en... Claro. Un colaborador de fútbol adulto mayor, ¿no es cierto? Gastón McDowell Foisic. ¿Viste? Así que a todos esos veteranos de la pelotita, mi felicitación y mi respeto.
3: Bueno, ahí en el Salto estuvo de presidente en varias oportunidades Héctor Conchera. Yo soy muy amigo de Héctor y también tengo muy buenos recuerdos de él, porque cuando yo estuve en Anfur, porque yo las veces que estuve en Anfur era el presidente de la asociación, y lo tuve como secretario a Héctor. Un gran dirigente, un gran amigo y muy responsable en su cargo. Así que, bueno, aprovecho de saludar, es probable que esté escuchando Héctor. Y el Deportivo El Salto hay que admirarlo, porque la verdad es que han hecho muchas cosas. Tienen un buen estadio, buena cancha, tiene alumbrado, imagínense, una cancha que se puede jugar en la noche.
2: Y a puro ñeque.
4: Y va harta gente al estadio.
2: Sí.
0: Hay algo bien destacable lo que están comentando, a raíz de que El Salto le dobló la mano a ANFA, le dobló la mano a todos los restos, en su trabajo me refiero, porque ellos, Conchera, elaboraron ese proyecto y se llevaron el mejor estadio que tiene en la región de Aysén. Se lo llevaron para Blanco, para El Salto, perdón, y allí está esa estructura, imborrable. Allí trabajó Conchera, trabajó los Foises, los Nahuelquines. Claro. Bueno, toda esa familia, ¿no es cierto?, el Deportivo Salto, cuando estaba la asociación. yo creo que lo logrado por el salto lo lograron bastantes equipos más, ¿eh? Porque varios equipos, se logró también la planificación de varios campos deportivos en todos sus sectores de la región, pues se fortaleció Anfur, porque era después que lo hizo Anfur, pero antes era Anfur. Entonces un trabajo que le dio a los campesinos la posibilidad de hacer recreación que era tan necesario hacerlo. Se quedó Villa Ortega, muchos equipos, Ñirihuao, el Arroyo del Gato, ¿no es cierto? San Juan de luego, cuatro equipos ahí en los Cuatro Lagos, en fin, por todos los sectores, el Blanco, ¿no es cierto? El gran equipo ahí. Y el Blanco se hizo también en la llevar, conformar un campo deportivo reglamentario, se llevaron los arcos que estaban en la cancha número uno y se pusieron allá y se formó ese tremendo deportivo Blanco con toda la familia, ¿no es cierto? No solamente el fútbol, ¿no? Porque ahí estaba el rodeo. El Blanco tenía muy, muy buenos guasos. Así que, bueno, el deporte permitió, ¿no es cierto?, que el campesinado. ¿Y por qué puse esta foto yo por acá? Porque resulta que aquí está este caballero que ustedes ven arriba, ¿no es cierto? Es Chalino Barro. ¿Que está de caballo arriba?
4: Sí.
0: Chalino Barro era hermano de Arturo Barro Medina. ¿Ya? Estaba Segundo Valenzuela, que está en Balmaceda, que se hicieron todas las corridas, las olimpiadas rurales.
4: Oye, ¿y este caballero?
0: No, lo voy a nombrar.
4: ¿Quién es?
0: Y este que está acá.
4: Medio gordito este, sí, medio
0: seguro. Esteban Fuente.
4: Tiene harto.
0: La bajada. Lamentablemente se metió de intrusa.
4: ¿Sí?
0: Y ahí está Esteban Fuente, que era el piloto que manejaba la chata.
4: No, pero ¿quién es, po? No me has dicho, po.
0: Dígalo usted, amigo.
4: No, pero ¿quién es, po? No, si no sé.
0: Ahí está. Ahí está. Después lo vamos a decir al final, ¿quién es ese bicho feo? Pero bueno, esto era la conformación de este carro grande que está por acá, ¿no es cierto? Que es la chata. Ahí está la chata, ¿no es cierto?, tirado por, eran tres percherones, o bien por yuntas de bueyes, que era más lento, era más complicado, pero ahí estaba don Pepo Rodríguez y el resto, que tenía percherones y prestaban los caballos para poderlo tirar, ¿eh? Era realmente muy pesada, ¿no? Pesaba una cantidad de grandota. Esta chata fue traída de la Argentina, ¿ah? Y se elaboró acá, y se hicieron las ruedas y todo el resto, y ahí está la cantidad de caballos. Según los amigos argentinos, esta chata podía llevar 3.000 kilos. ¿Dónde está? Usted la puede ir a ver y verificarla. Está en el Liceo Agrícola. Allí la instalaron, con ella se hicieron todos los desfiles antiguos de Guayaquil. Allí se llevan los conjuntos folclóricos, ¿no es cierto? Y estos caballeros que tú ves allí son los que tiraban la chata, ¿ya? Se hicieron todo esto y allí se fue integrando cada día más la señora Cristina Munro, los Solís, los Foyce, ¿no es cierto? Ahí está don Juan Foyce, uno de los grandes pioneros en la región de Aysén, con don Antolín Silvio Olmeño, ¿no es cierto? Que es el pionero más antiguo que tenemos. En fin, fotografías tenemos por montones, tenemos también planificado. Esto lo pidieron prestado, seguramente el lunes la van a llevar, la colonización del mundo rural. El último que se hizo fue aquí en la Patagonia, y aquí está todo el mundo escrito. Aquí están todos los antecedentes. Por acá hay otro, un profesor, no lo podemos identificar todavía, pero don Pedro Quintana, ¿no? En fin, todas estas cosas las traemos para mostrar que los antecedentes los tenemos, ¿ya? Se hicieron las exposiciones de antigüedades también aquí en Coyhaique. Tenemos la suerte de tenerlos todos acá, ¿no es cierto? Aquí está don en la revista que la tenemos por ahí, le tomamos copia, don Camilo Enrique, ¿ya? Está todo ahí, los que en ese problema hacían las visitas a los centros rurales que nosotros componíamos, están los nombres de los centros, ¿ya? También todo lo que se hizo en el mundo rural tendríamos que agradecerle a mucha gente, por eso es que es importante recordar en este periodo a los pioneros, porque fueron ellos los que también se pusieron en los 50 años de bomberos de Coyhaique. Don Aquilino Fernández se le pidió las colaboraciones más importantes para poder alimentar una gran cantidad de bomberos que venían de Chiloé, ¿no es cierto? Y sin pestañear muchísimo, llegó y se colocó con la vaquilla al tiro y se hospedaron en la escuela de 21 en los de Carabineros. se hicieron muchas cosas. La Orquesta Sinfónica de la Universidad de Chile se hizo en el Gimnasio Regional de Benito Gana. Allí tuvieron esta gran orquesta, más de 60 músicos que se fueron a buscar a la Almacea, y Chile le dio la gran bienvenida a esta gran orquesta. Sí. Por eso es que es importante recordar que nuestras costumbres, nuestra cultura no se pierda, que se mantenga la cultura, ¿no? Y que se converse con la gente para saber qué es lo que se quiere, qué es lo que se quiere hacer. Por eso es tan importante también el gobierno regional, porque está recordando en este momento los periodos también de la gente antigua y de las labores que podríamos hacer. Osvaldo.
3: Mira, con todo lo que has dicho, me vino a la memoria algo muy importante, porque resulta que el Deportivo Blanco prácticamente se formó casi junto con el Club de Guaso de Blanco.
0: Perfecto.
3: Te puedo decir de que los Guasos de Blanco eran todos jugadores del Club Deportivo. Te voy a nombrar algunos de los primeros: don Florindo Sandoval, don Ramón Pradena, don Liberto Calzado. Todos jugaban por el Blanco.
4: Calzado también.
3: Robinson Parada, y así sucesivamente. Juan Seguiel, que era guaso y era jugador. Y así, mira, los guasos eran todos jugadores del Deportivo Blanco.
0: Sí, perfecto.
3: Y eso es muy lindo, es por eso que hay un hermoso recuerdo de aquella gente de los tiempos donde se formaron esas actividades deportivas. Porque la verdad es que los guasos también entregan una muy buena actividad, ¿cierto? Para como deporte, ¿cierto? Deporte campesino, y donde se puede entretener la gente para ir a ver los puntos malos y los puntos buenos de los guasos.
0: Pero no solamente habían varones. Sí, teníamos una señora que se llama Marta, que la tenemos en el Blanco, sí. ¿No es cierto? Que la señora Marta fue una de las grandes dirigentes sociales y que levantó el sector del Blanco con el museo que hizo don David Sandoval en ese periodo. Todos los museos que se hicieron en la región de Aysén se hicieron en esos periodos, y se hizo Balmacea, en el Blanco, Chichua, en fin. Realmente le debemos también un homenaje a ella.
3: Sí, mira, resulta de que las reuniones se hacían en el local del Chino, pues.
0: Así es.
3: Todas las reuniones, y ahí se formaron el Club Deportivo, y ahí se formó el Club de Guaso. Ahí era como la sede que tenía el Blanco para estas reuniones. Así que un recuerdo para el Chino, entre paréntesis, mi suegro, la señora Marta, mi suegra. Así que hay muchas cosas que contar aquí, la historia es muy grande.
0: La familia Mardones, que está al ladito también, don Juan Mardones, a que ponía de todo y estaba ahí. Algo que traíamos de Balmacea, a ver si te acuerdas, si tienes buena memoria, para los desfiles, generalmente la pedíamos prestar, y don Freddy Pid me la facilitaba al tío y iba a buscarla. ¿Qué es lo que traíamos de Balmacea, te acuerdas, para los desfiles? No, dejémosla ahí, ya te vas a ir acordando después con el tiempo. Bien. Traíamos la carroza. Don Pepe tenía una carroza negra, pintada, hermosísima, los estos ruedas grandes, y la traíamos arriba de un camión, y ahí se hacían los desfiles, y desfilaba la reina de Coyhaique arriba de esos carros. Una espectacular carroza. Y de eso mismo, brevemente, hermano, después, cuando quieran los libros, yo se los paso, no tengo problema. Aquí está. Esto me lo entregó don Mateo Fernández hace un montón de años. Estos son los estatutos del primer casino que hizo en la región de Aysén. En 1929 se hizo el casino, y aquí están los estatutos, porque se habla de 1934. Pero en 1929 nace el casino con su estatuto, el casino de Balmacea. El otro día traje la foto grande yo para que la vean, y cuando la quieran, aquí está. Este estatuto sí que tiene que ser a la vista mía, y después me lo devuelven, porque esto no baila. Y aquí están los estatutos, primera vez que se logra hacer algo tan especial como ese. Es decir, está todo reglamentado, también hay estandartes, hay banderas, que están, yo les he alcanzado a mandar, pero no tuvimos para comunicarlo. Cuando se embanderaban todas estas actividades patagonas en el Blanco, o sea, el Blanco de Almacea, ¿no es cierto? Había que embanderar toda la avenida hasta la entrada de la frontera argentina, ¿no es cierto? Y la verdad es que se ponía allí y tiene una tarea ardua que tenemos que cumplir. Recordemos que ahí se hizo el primer encuentro católico entre todos los obispos del sur de Chile. Fantástico. Están los aviadores también en ese tiempo que colaboraban. Entonces, todo un mundo que hoy día, cuando estamos en homenaje a los pioneros, no podríamos dejarlo no a los seres, pues fueron ellos los que nos obligaron a hacer esto. Si no hubiesen estado estos hombres con tanta inquietud, con tantas cosas, tendríamos Collay, que es lo que se logró hacer. Porque eran ellos los que ponían las condiciones y hacían las cosas. O sea, las media lunas que se hicieron, todos los sectores lo hicieron ellos. Los campos deportivos, ahí, si no hubiésemos tenido a Antonio Horvath, que pintó todas las máquinas del MOC para colaborar y podían hacerse.
3: Mira, me vino a la memoria algo muy importante. Resulta que antes que se formara la Asociación de Fútbol Rural, los clubes deportivos existían. Se jugaban los partidos amistosos, no había competencia.
0: Correcto.
3: Eran amistosos. Me acuerdo yo que jugábamos mucho con los clubes deportivos que había en Balmaceda, parece que eran tres.
0: Sí.
3: Y después estaba el Salto, el Valle Simpson. Y con ellos hacíamos las
0: convivencias.
3: Los partidos amistosos. Pero qué cosa más linda. Porque el que era dueño de casa, por ejemplo, después de los partidos había una buena convivencia, unos buenos asados, y las personas en los clubes que iban como visitas llevaban el resto de las cosas. Ese contenido que iba en los vidrios. Entonces lo pasábamos bien. Era una tarde muy amistosa, sí. Donde éramos todos amigos, y ahí nos conocimos montones, porque ahí yo logré conocer amigos de Valle Simpson, del Salto, de Balmaceda. Servía para eso, para lograr una buena relación, tener una buena amistad. Así que esos son recuerdos muy lindos.
0: Y que sirven para poder crear que es posible unirlo, unificar criterios para poder actuar. A lo mejor uno es muy personalista, a veces quiere que lo que uno dice lo hagamos. Pero no, yo creo que hay que escucharlo y ahí buscar la mejor solución.
3: El otro entretenido es que después de los partidos, de la hora de la convivencia, los discursos de los presidentes.
0: Claro, y todo esperaba que ahí salieran los buenos.
3: Muy entretenido.
2: Para hacer un paréntesis, la creación del Club Deportivo Blanco fue el 25 de octubre de 1963. Y fue creado por un grupo de jóvenes en esa época que era liderado por Ernesto Barrientos.
3: Exactamente.
2: El Club de Guasu del Blanco no tiene una fecha clara de creación. Pero sí puedo aportar con el dato de que el Club Deportivo El Blanco, como Club Deportivo de Fútbol, fue el 25 de octubre de 1963 y encabezado por Ernesto Barrientos. Y con respecto a la creación de Coyhaique, Coyhaique fue creado el 12 de octubre de 1929 con el nombre de Baquedano.
0: No. Bueno, ahí
2: está. La historia dice Coyhaique fue creado el 12 de octubre de 1929 con el nombre de Baquedano, y en 1934 fue cambiado el nombre de Baquedano a Coyhaique. ¿Estoy en lo correcto o no?
0: A ver, para verificar, ¿ya?
2: Entonces, ¿qué pasa? Porque aquí no hay que confundir a la gente. Entonces,
0: claro, por eso
2: fue creado, ¿y por qué fue creado? Después fue cambiado el nombre de Baquedano a Coyhaique, para que la gente no se confundiera, porque en otros lugares del país también habían lugares que se llamaban Baquedano. Entonces, en 1934 se cambió el nombre de Baquedano a Coyhaique. Y a la actualidad, Coyhaique como comuna ha tenido 24 alcaldes. Exactamente.
3: Bueno, muy buena historia.
0: Mira, son 27 alcaldes, ahí están. Ahí están los 27, con periodo.
2: No se te van a repetir si los periodos.
0: Por eso
2: van
0: a repetir, pero ahí están.
2: Yo tengo entendido que son 24
0: alcaldes. Periodo aparte, los periodos. 29, ahí están los alcaldes. Y lo que dices tú también, porque tengas razón. Pero la fecha que nosotros tenemos municipal es de 1934, nace como Baquedano, y en 1929 nace como Coyhaique. Lo tenemos.
3: Yo me acuerdo
0: entonces hay que verificarlo, verlo, ¿sí?
3: Como dirigente joven.
2: Soy un libro abierto, verifiquen.
0: Puede ser, pues así será.
3: Venía.
0: Las fechas son variables, porque Sí, comente, pero esa es la fecha que nosotros tenemos por biblioteca, por público, era lo que tenemos, ¿no es cierto? Mira, acá hay algo que se hizo también en ese periodo, lo están pidiendo esto, son la colonización de la última Patagonia, la única región fue la nuestra, la última, ¿ya? Y esta es la historia de las casas brujas, aparece todo, ¿ah? Y esto está a nivel nacional, la marca envasadora, lo que se hacía, Sociedad Canaria de Aysén, el camino del Instituto Austral, donde estaban los militares que le iniciaron el trabajo, ¿ya? Entonces, periodo rico. ¿Cómo se haya hecho? Con esfuerzo. ¿A quién lo haya hecho mejor? Bueno, no vamos a estar discutiendo eso. Ya se hizo un trabajo extraordinario, ¿no es cierto? Mira la calle Moraleo. Mira cómo se logró que hoy día tenga un cambio totalmente diferente.
4: ¿Eso es de Coyhaique?
0: Coyhaique. Sí. Calle Moraleo, esquina Carrera. ¿Ya? Están las fotografías, están todas. Puede que tengan algunas variaciones, como digo, pero bueno, lo importante es que este material está. Nadie se ha preocupado después. Claro, quiere modificarlo, ese es otro problema, pero es la historia. ¿Ya? Aquí, como digo, esto está hacia el sector de Valle Laguna. ¿Ah? Aquí está, con Oscar Alegüe tomando, y donde estamos en ese recorrido. Se abrió todo ese. Había un militar que estaba en ese tiempo que era con su mochilita, iba para allá, para el sector de Valle Laguna. Ay, no me recuerdo. Bueno, pero él estaba allí. Y todos estos caballos, la primera vez en la historia que vemos a una directora de tránsito buscando a caballo. Naila Live era directora de tránsito, y le conseguimos unos caballos ahí, y se hizo el recorrido hacia Valle Laguna, llegando a Lago Portales. ¿Ah? Más allá estaba el Canario. El Canario, un río muy bonito que hay, en llegar allá, donde se unen todos los lagos, estaba el misterioso, estaba el lago de Paloma, el Izalde, ¿no es cierto? Estaba el, puede que me haya confundido con el misterioso, pero allá está el azul, ¿no es cierto? Y también el lago, habría que verificarlo, el lago de Don Andrés de Atuire, que era el misterioso la parte de abajo, pero me acuerdo, hasta el centro misterioso, ¿no? Esa era la cruzar el lago, que nos tocó cruzarla con Don Antonio Juarba, porque eso es una senda para darle ruta a los animales, para que tengan combinación, porque no había cómo hacer circuito. Todos los pioneros, Segundo Valenzuela, todos esos que están allí, los Galindos, todos esos, estuvieron. Y después se vino a hacer el con la ayuda del Cuerpo Militar del Trabajo, se hizo el muelle del lago Izalde, que actualmente está. O sea, es un trabajo, pero plegado con toda la gente que vive en los sectores. Entonces, como digo, por eso es que se debe conmemorar el Día del Pionero, realzando este trabajo, con cambio a lo mejor de algunas fechas que no están, que no son las correctas, pero que sí permite entonces poder rendir el homenaje con él. ¿Qué figura destacada te acuerdas del sector rural de que está en el blanco en este momento, Ubaldo?
3: Destacada en
0: que tú veas que haya hecho un montón de cosas. Fuera, había un hombre que le gustaba la pesca, a ver si te acuerdas.
3: ¿La pesca?
0: ¿Ah? Que era de la pesca, le gustaba ahí.
3: ¿Pero como poblador del Blanco?
0: Ah, ahí cerca del Blanco, sí.
3: Yo me acuerdo hace montones de años cuando yo vivía en el Blanco.
0: De Lombardones, por ahí va ahí, acá.
3: Ahí un,
0: que están las hijas ahora a cargo del campo.
3: Ahí a don Ernesto Muñoz.
0: No.
3: El hombre se dedicaba a la pesca.
0: Porque él trabajaba en el SAC, inclusive.
3: ¿Cómo?
0: Trabajaba en el SAC. Bueno, de él no vamos a acordar. Su hija ministra del campo ahora, donde Omardón, el Pino Omardón, un poco más acá. Bueno, pero hay tanta gente que colaboró, que se estuvo haciendo eso. Y la verdad, los Barrientos también, que en el Blanco, con Martita, lograron que toda la aportación de la electrificación la sacaran ellos del campo de Arrea. Toda esa electrificación, los postes se arreglaron, se le preparó, al lado de la cancha la cordonada. La primera electrificación que dirigió Marta en ese periodo. Se hicieron bastantes cosas, pues, la electrificación de Maldeñer y Guau, ¿no es cierto?, donde estuvo don Carlos Valbontín ahí. Bueno, tantos alcaldes que trabajaron y que hicieron cosas. Entonces, hoy día, cuando seguramente cuando vamos a cerrar un ciclo de reconocimiento, todavía queda mucha gente, mujeres sobre todo también, las parteras, como decía don, ¿no es cierto?, las que atendían a la, sí, a la mamita que traía al niño al mundo, estaba allí. De Valdemar Carrasco decía, hay que recordar a ella.
3: Sí, pues.
0: ¿Ah? Así que no sé si podemos cerrar con algún homenaje o un reconocimiento a alguien que a mí se me haya escapado. Estas son cosas que se traen con mucho cariño a poderlas poner acá. No es para sobresalir ni mucho nada, pero que es algo que hay que recordarlo. De deportistas,

0: algo que nos gustaba y tratábamos de hacer lo mejor posible. ¿Eh? Pero que éramos que destacara uno del otro, por supuesto que antes nombré uno que hay que destacarlo porque era prácticamente un profesional del fútbol, como el caso de Rómulo Gómez. Pero el resto éramos todos parejitos. ¿Eh?
1: Sí. Aquí. Teníamos también que en el boxeo, para no dejarlo en lado, el boxeo teníamos espectaculares jugadores boxeadores en distintas categorías. Sí. ¿Eh? Fuera de Juvenal Cárcamo, que era el hombre que preparaba, pero era el chiquitito. Pero estaba Cava, Venegas, Felicito Oce, Cochinés, Mocos, eran realmente guerreros los tipos. Sí. ¿Eh? Estaban los Cofré, sí, que todavía está ahí, José. Tiene su propio, un día de esta vamos a hacer un comentario de José, él hizo en su propia casa, hizo una sala de boxeo en este momento, yeah, ahí en la población, y es digno de destacarlo. ¿Ah? Ciclistas, por ejemplo, también tuvimos ciclistas, muy, muy buenos ciclistas, Muñoz, qué sé yo, Cito Domante, ¿no es cierto? En el tenis también, Oscar Prieto, ¿por qué no recordar a Oscar Prieto? ¿Ah? Si empezamos a recordar todo así en un momento dado, cuesta, pues. Después empieza uno a pensar, oye, voy a buscar en la casa por si me encuentro. Pero es lo que uno en la mente tiene, la ciudad de Salentuay, el México Boxing Club, ¿no es cierto? Una dama en el boxeo, una conductora en los camiones.
0: No, pero el caso del esposo de la señora Elsa, o don Robinson Flores, que fue boxeador y fue en Osorno y creo que fue campeón.
2: Fue campeón nacional.
0: Claro, nacional.
1: Santiago Muñoz, el chico Muñoz que era medio religioso, yeah, pero era una máquina. Yeah. Entonces creo que hay cosas que nosotros deberíamos mantener en el tiempo. Hay tantas calles Coyhaique, ¿eh? Carmelito Yarto, ¿por qué no tomar los nombres y colocarle algunas calles Coyhaique, algunas plazas? Cuando gente que será porque no tenemos recursos, porque no es. Creo que podría aprovecharse, colocar esos nombres.
0: ¿Pero de quién depende eso? ¿De quién depende eso? De
1: los pensadores, pero hay uno especial, el que dirige la comuna. O sea, eso nace de la gente. Aquí antiguamente había un grupo de hombres buenos que se llamaba así.
0: Mira, yo pienso que eso debiera nacer de los señores concejales. Que ellos averigüen en los sectores, ¿cierto?
1: Me parece.
0: ¿Quiénes fueron las personas que realmente no hay que olvidarlas por el hecho de que hayan hecho tantas cosas por su lugar? Entonces, yo creo que por ahí podría ser la inquietud que tú tienes.
1: Claro, porque esa gente está en anonimato allí.
3: Nosotros somos muy envidiosos.
1: Eso sí.
3: El chilenito. Totalmente de acuerdo. No quiere. El chilenito no quiere que otro sobresalga del resto.
1: Claro. ¿Cierto? O a todos le ponen trabajo.
3: Claro.
1: O
3: lo quiere tener ahí.
1: No, eso no es así.
3: Abajo,
1: porque
3: abajo nomás.
1: Claro. Así somos porque quiere figurar. Porque
3: esa es la realidad.
1: No es la idea.
3: Esa es la realidad.
1: Si no, si es cierto.
0: Claro.
1: Si es todo envidioso. Si no fuimos capaces de hacerlo, ¿cómo venimos para criticarle al que está haciendo cosas?
0: Claro.
1: ¿Ah? Esto significa para que lo capten en algún lado. Y eso yo creo que hace más un daño. Porque lo que está haciendo uno es. Por ejemplo, yo cuando hago este trabajo, pregunto, oye, ¿te acuerdas de alguno? Y hablo con Osorio, con Carmelo, con todo. Oye, ¿te acuerdas? Sí, más o menos en la fecha, ya. ¿Ah? Con Lucho Ruiz en lo vecinal. ¿Ah? Pues nosotros creamos un asunto vecinal, pues. ¿Ah? Y nunca lo estamos sacando en cara, pero ahí tenemos.
0: Claro.
1: ¿Ah? Y se mete una vendedora vecinal. El rural que lo creó nosotros, pues. Nosotros hicimos rural. ¿Ah? En todos los sectores, fuimos a los estadios. Llevábamos las maderas, cargábamos, conseguíamos los camiones, hacíamos todo.
0: Por ejemplo, mira, el caso de los nombres de las calles, en el Blanco, por ejemplo.
1: Claro, pues ¿en qué Blanco, cuesta? Pues.
0: Perfectamente se le puede poner el nombre de esa gente antigua, de los pioneros del Blanco, el nombre de las calles. Y me parece que deben haber unos dos o tres nombres y nada más.
1: Claro. O póngale algo, no sé, pues yo decía, hay profesores, por ejemplo, que están allí.
0: Destacados.
1: Claro, y no, nadie le. ¿Ya? Entonces yo creo que el chico Héctor Gutiérrez, por ejemplo, ¿eh? Tenemos también en el esgrima, ¿eh? Tenemos a nuestro Yuyoka arriba espectacular, ¿eh? Entonces, ¿qué esperamos? ¿Por qué no ocupar lo nuestro?
2: Lo que pasa es que, claro, aquí un tema de el alcalde, el primer eslabón son los concejales. Los concejales son los encargados de presentar la propuesta al alcalde.

0: todo este nombre de personalidades para las calles, para las plazas, tienen que ser póstumos. No puede haber una persona viva que esté puesta en un nombre de una calle. Claro. Eso no puede ser. Tiene que ser póstumo. ¿Ya? Ahora, lo otro que me llama la atención, ¿por qué ahora para el aniversario de Coyhaique que se toma el tema del Día del Pionero? Si el Día del Pionero no es ahora en octubre. El Día del Pionero está catalogado que es el 21 de febrero.
1: Pero no podemos estar el mismo día haciéndolo. No es, ahí está atrás, ¿eh? ¿Por qué tenemos que hacer el día 21? ¿Por qué no lo hacemos antes?
0: Pero es que por todas las fechas... No?
1: Porque al Pionero lo debemos estar recordando todos los días.
0: Por eso digo, escúchame.
1: Amigo mío, escúchame. No podemos estar recordando el día 21 nomás. Eso yo creo que es el gran error. Y es para ponerle trabita al camino. Si no hay otra. ¿Ah? Yo quiero prevalecer lo mío. Ahí está lo malo. Sí, entonces hay que, porque los pioneros deben estar recordados todos los días o cuando sea necesario, ¿ah? Pero no estarle poniendo ahí, o por ponga 8 días, ¿ah? Pero para que vean 8 días hay que sacarla mejor, pero pues ponerla, ¿ah? Porque yo quiero aparecer, porque no sé, no, lo que interesa es que por lo menos se recuerde a la gente, ¿ah? Al menos ya se lo estoy recordando, por ejemplo, todos los días estaba aquí con él, ¿ah? Entonces, ¿qué cuesta? Otárola, por ejemplo, un gran pescador, Castillo, otro gran pescador que hay ahí, ¿no es cierto?, de pieza gigante, ¿no es cierto?, y nadie se acuerda. Entonces, profesoras que han entregado toda su vida en ellos. Entonces, creo que cometemos errores garrafales por esa cosa de qué dirán, ¿eh? O por qué yo no. Bueno, lamentablemente así, pero mientras uno tenga bola, va a poder hacer. Por lo menos dar a conocer eso. Tanta gente del campo, que cuánto aportó, ¿no es cierto? Con Pepe Rodríguez, ¿quién se acuerda de Pepe Rodríguez? El guapo que tenía plata, ¿no? Pero cuando nosotros tuvimos leña en Coyhaique, ¿quién aportó leña? Los días lo recordaba yo, nadie me dijo nada. ¿Ah? Porque él puso su campo a disposición para que nosotros pudiéramos entregar calefacción a la gente de Coyhaique. Eso, amigos auditores, si usted tiene ideas, propóngala, por favor. No lo hago en forma personal porque no es mi competencia, pero creo que nosotros tenemos que ser generosos con lo demás. ¿Eh? Porque si tengo tarea para poder dificultar a otro, bueno, proponga ideas. Sí. Esa es la idea. Tenemos tanta gente. Por ejemplo, el guaso Montesino. ¿Eh? ¿Quién se acordó de Montesino? Muchas con la raza de caballero, ayudando. ¿Eh? Tenemos los hombres que hacen los pancitos ricos ahí arriba, ¿eh? Que es él, su abuelo, y crió la escuela de enseñar a que los caballos había que ensillarlos de tal manera, cómo trabajarlos, no golpearlos. Estuvo ahí, está el viejito. Hay cosas de la raza. El automovilismo, tuvimos Jeep Van Rey en Coyhaique. ¿Ah? ¿Qué te parece?
2: Yo creo que de los que estamos acá también Ascanio tiene bastantes cosas que
1: comentar. Ascanio no le gusta que lo nombren, yo es de su onda. Él, yo lo caractericé como un hombre generoso en su posición, porque cuando yo lo destaqué aquí me dijo, no, pues, ¿por qué? No, porque era un caballero. En la cancha no golpeaba, no hacía esto, no hacía, ayudaba. ¿Y cómo no lo vamos a destacar? Entonces yo le dije, por eso lo hacemos. ¿Por qué lo trajimos a la radio? Por eso. Porque voy a hacer un comentario con criterio, por más. Ahí lo tiene. ¿Ah? Y le dijimos nosotros, no, por eso trajimos a la radio.
2: ¿Ah? Y por eso usted también.
1: La radio es cultura, no. Trabajemos con cultura. Hagámoslo, a lo mejor me equivoco, él también se puede equivocar en algunas cosas, pero aportemos para que no lo equivoquemos. Trabajemos para no equivocarlo o proponer ideas. ¿Ah? Cuando llega alguien de afuera, así que me saco la camisa, yo, no, démosle a nuestra gente el color que merece.
2: Exactamente.
1: No sé, algún mensaje que quieran entregar antes que lo vayamos.
2: Hay que reconocer lo nuestro, lo que claro, cada uno tiene.
1: Si no reconocemos lo nuestro, ¿qué estamos haciendo?
2: Claro.
1: Ah, bueno. Pero, ¿lo despedimos? Empezamos los que estamos en la hora. Osvaldo, un agrado tenerte con nosotros, que no sea la primera o la segunda, que bueno, pues nuevas ideas nos puedas aportar para que hagamos crecer Coyhaique, que sea nuestros pioneros, nuestra gente que no está.
2: Yo creo que falta mucho que comentar en esta entrevista, pero es que son muchos años que han pasado, claro. Montones de años.
1: Te voy a poner una inyección. El Chino Navarrete te debe recordar algo, ¿no?
2: El Chino,
1: Navarrete, uno de los grandes hombres blancos también.
2: Por supuesto.
1: Claro.
2: Por supuesto.
1: Y le decían Chino porque era cerrojito rajado y nada. Pero ¿cuánto aportó?
2: Mira, el Chino Navarrete, en el blanco está la novena compañía bombero.
1: ¿Viste?
2: Se llama Bomba, novena compañía de bomberos, Bomba Tulio Navarrete.
1: ¡Qué bien! Esas son las cosas que me alegra. Claro. No importa qué importa que haya sido de otra raza, pero ¿cuánto aporta? ¿Cuánto entrega? Claro. Y esa es la gente que...
2: Yo tengo el recuerdo de, en la parte futbolística, cuando jugué por 21 de mayo al arco. Tenía como defensa a Tatán Soto, tenía a Cardenio Roja y este chico que se me olvida el nombre, que se le apellido. La cosa que el campeonato terminaba en el partido que no Roberto Álvarez, nuestro técnico, en ese partido era, jugábamos con la Escuela Agrícola. Aquí había que ganar para ser el campeón. Cualquiera de que los dos tenía que ganar para ser campeón. Empezamos el partido. Roberto Álvarez dijo, Valdés va a jugar el segundo tiempo al arco y Nene Vial el primer tiempo. Sea como sea el resultado. Así que entré al segundo tiempo al arco. Tenía dos goles en contra, 2-0, íbamos perdiendo. Entré a los poquitos minutos. En ese tiempo el defensa podía entregar la pelota al arquero.
0: Ajá.
2: No ahora. Y una pelota que estaba media peligrosa se la pedí yo a un defensa que me está mirando en este minuto. Entonces yo le dije, ¡pan! Claro, le robaron la pelota y me mandaron el tercer gol adentro mío. No sé qué cosa le dije yo a mi amigo, pero la cosa es que 3-0, segundo tiempo. Y empezaron a jugar. Estaban afuera. Walter Navarrete, que empezó a jugar el segundo tiempo, y si no me equivoco, el otro era Paulino Vera. Se compactó muy bien el equipo y empezó a rendir, a atacar firme, miércoles. De repente, 3-1, 3-2, 3-3, empate. Y en las graderías ahí abajo era el sonido de los tacones en las tablas, pues. Salimos campeones el año 69, ganándole a la Escuela Agrícola 4-3.
1: Fue espectacular.
2: Es un gran recuerdo.
1: Historia. Bueno, bonito tenerlo acá. Saludos también a las familias del Blanco, a todos, nuestros saludos. Nuestros viejos, lléganle nuestro reconocimiento y ojalá tengamos más oportunidades de tenerte con nosotros, ¿verdad? Y poder compartir, traer a algunas personas que lo cuenten algunas de estas grandes historias rurales que no deja de ser. La cultura es nuestro comentario, así que muchas gracias por tenerte los micrófonos para que te despido, Osvaldo.
2: No, muy buena, muchas gracias, Cardenio, por esta invitación, también a
0: mi amigo acá.
2: Es bueno esto.
1: Víctor Hugo Arria.
2: Víctor Hugo. Es muy bueno este.
1: Y don Ascanio Montalvo.
2: Este encuentro. Ascanio, una de las figuras del fútbol de Coyhaique, pues. Entonces, estos encuentros son muy buenos, vale la pena que el joven escuche lo que hablamos nosotros los viejitos ya, ¿cierto? Que tenemos que.
1: Qué bueno lo que le dice.
2: Tenemos muchas cosas que entregar, muchas cosas que decirle. Entonces, sería bueno, Cardenio, que esto lo mantengan ustedes, ¿cierto?, en este programa.
1: Vamos a ver,
2: ¿cierto?,
1: hasta dónde llegamos, porque la verdad es que...
2: Que estos viejitos son un aporte tremendamente grande.
1: De repente
2: grande.
1: Se agota el caballo también. Pero sí. Gracias por ello, esperamos que sí, vamos a tratar de hacerlo. Pronto también nosotros vamos a tener novedades personales. Pero como digo, todo lo que hemos hecho hasta aquí lo hemos hecho con amor, con cariño. Estamos a la espera de una novena, de una primicia, y vamos, una vez que sienta eso... ya vamos a dedicar a buscar frutillas en el campo, para tranquilidad a la gente. Un millón de gracias, esperamos a Víctor Hugo y a Ascanio.
0: Oye, yo voy a aprovechar los micrófonos, Marquito, antes que les pegamos, más que nada, para decirle a la radio afición, ¿no es cierto?, que yo a partir de este momento me voy a ausentar de la radio por un tiempo, voy a seguir cooperando desde afuera en lo que pueda, pero este va a ser mi último programa aquí, sentado en este lado de los micrófonos. Así que muchas gracias por la comprensión y ojalá Dios quiera podamos, en un tiempo no muy lejano, volver a encontrarnos en esta misma sintonía.
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2: El Minbu finaliza este jueves las postulaciones al subsidio de arriendo para personas mayores y con discapacidad. El aporte cubre hasta el 90% de la renta mensual, no exige ahorro previo y permite postulaciones tanto individuales como a través de representantes. El Comité Olímpico de Chile confirmó de manera oficial su pausa al proceso de postulación para ser sede de los Juegos Olímpicos 2036, confirmando que priorizará la candidatura de Chile para ser sede de los Juegos Olímpicos de la Juventud a realizarse en el año 2030. El presidente José Antonio Kast presentó un nuevo proceso para agilizar la certificación de discapacidad ante un rezago de 96.000 personas en espera. La iniciativa contempla plazos concretos, mayor accesibilidad en recintos públicos y priorización del gasto en ayudas técnicas.
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0: Bienvenidos a Negocio Redondo en la red Ventisqueros. Atención, se ofrece señora para trabajar como asesora de hogar, cuidando niños, cuidando adulto mayor. Disponibilidad inmediata. Llamar al 96868-4455. 96868-4455. Se ofrece señora para trabajar como asesora de hogar, hacer aseo, cuidado de niños. Disponibilidad inmediata. Llamar al 995-785-334. 995-785-334. Atención, se ofrece matrimonio. Solo para trabajar en el campo. Reitero, se ofrece matrimonio solo para trabajar en el campo como puestero, con perros y aperos propios. Disponibilidad inmediata. Llamar al 963-2822-55. 963-2822-55. Hacemos una pausa y continuamos con Negocio Redondo.
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0: Continuamos con Negocio Redondo en Ventisqueros. Atención, la ayuda fraterna de la comunidad de Nuestra Señora de los Dolores invita a un gran bazar para el día miércoles 7 de octubre a partir de las 10 de la mañana hasta las 15 horas. Les esperamos en calle Riquelme 438 y desde ya agradecemos su cooperación. Atención, se ofrece señora responsable para trabajar como haciendo aseo, como asesora de hogar, media jornada de 8 de la mañana a 4 de la tarde. Con disponibilidad inmediata, llamar al 941-530790. 941-530790, con la señora Carmen. Se ofrece persona para cerrar parcelas, hacer cercos de alambre, picar leña, etc. Tratar por WhatsApp al más 569-8996-2366. Más 569-8996-2366. Atención, siguen perdidos pasaportes de Estados Unidos a nombre de Dylan Loomis. Esto fue el día jueves primero. Se ruega quien lo haya encontrado comunicarse al más 569-8730-1289. Más 569-8730-1289. O hacer llegar a esta emisora el Lillo 145 frente a la Mutual Coyhaique. Es todo, Negocio Redondo, por su atención. Muchas gracias.
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